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1: Señoras y señores, bienvenidos a la edición nocturna de Noticiario Antena 1, correspondiente a la fecha de hoy, martes 25 de agosto de 2026.
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1: En Antena 1 Radio Video, estas son las noticias que marcan esta segunda emisión. La Asamblea aprobó la ley que regula el apoyo de las Fuerzas Armadas a la Policía Nacional. Jair en Noriega cuestiona que la Comisión de Seguridad no recibiera a familiares y pescadores que denuncian un presunto ataque de fuerzas extranjeras. La Comisión de Justicia inició el tratamiento del proyecto de ley de recuperación productiva y territorial frente al crimen organizado. El Tribunal Contencioso Electoral inadmitió la denuncia contra Pavel Muñoz por una presunta infracción electoral. Este viernes se conocerá la sentencia del caso Sinohidro en la Corte Nacional de Justicia. Un apagón volvió a suspender la audiencia de juicio contra Abdalá Bucaram por presunto tráfico de armas. Fiscalía solicita prisión preventiva para los 10 nuevos procesados en el caso Progen. Usuarios denuncian largas esperas y dificultades para obtener turnos para licencias de conducir. Se instaló el segundo día de la audiencia preparatoria de juicio del caso Yaque. Catherine Pacheco fue designada cuarta vocal del Consejo de Administración Legislativa. La economía ecuatoriana creció 2% durante el primer semestre de 2026. Organizaciones políticas recurren a candidatos invitados ante dificultades en las primarias para las elecciones seccionales. CERCOP suspendió el proceso para renovar la contratación de una barcaza mientras Ecuador compra energía a Colombia. El Observatorio de la Salud de la SUAY denuncia presuntas deficiencias en las redes de agua potable del Hospital José Carrasco Arteaga. El gobierno no descarta reactivar bonos de contingencia en Azuay. Martín Sánchez defiende su designación como nuevo director de cultura del municipio de Cuenca. Daniel García asume como nuevo director de participación y gobernabilidad del municipio de Cuenca.
2: Y las entrevistas pactadas para hoy.
1: Esta noche entrevistamos al licenciado Jorge Ortiz, periodista y analista político, sobre el tema. Un vistazo a las políticas del gobierno en seguridad, diplomacia y situación interna.
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3: Hugo Pasarelo Luna.
4: Canadá contraataca. Ottawa impondrá aranceles de reciprocidad por unos 20 mil millones de dólares a las importaciones estadounidenses. La medida equipara dólar por dólar la tarifa del 50% fijada por Washington recientemente. Nueva ofensiva migratoria de la Casa Blanca revocará las visas de negocios y turismo a los extranjeros que solicitaron asilo en su territorio. Según medios locales, Washington habría cancelado hasta 200.000 visados en el marco de su política migratoria, una cifra récord. En la República Democrática del Congo, el ébola dejó más de 300 muertos solo en la última semana. Con casi la mitad de los infectados fallecidos, se trata del brote de más rápida propagación registrado en la historia. Estos son los titulares. Vamos al informativo. Lo escuchaban recién.
1: Buenas noches. Bienvenidos a esta segunda emisión de Noticias de Antena 1. Empezamos en la Asamblea Nacional. La mayoría oficialista aprobó con 83 votos a favor, 63 en contra y 3 abstenciones el proyecto de ley que regula el apoyo complementario y subsidiario de las Fuerzas Armadas a la Policía Nacional. El asambleísta correísta Gerardo Machado expresó su preocupación porque esta normativa pueda distraer

0: a los militares de su misión fundamental, que es la defensa de la soberanía y el control fronterizo. Mientras tanto, Inés Alarcón, presidenta de la Comisión de Seguridad y asambleísta de Acción Democrática Nacional, aseguró que el proyecto contempla el respeto a los derechos humanos. Añadió que el apoyo complementario podrá aplicarse para combatir delitos como la trata de personas, el narcotráfico y la minería ilegal.
1: Y que si se excedía en el uso de las Fuerzas Armadas a este punto, lastimosamente se podrían involucrarse en casos que iban en contra de la propia Constitución y en contra de las propias leyes. Y en esta virtud nosotros hemos visto con mucha preocupación que muchas de las actuaciones de la presencia de las propias instituciones que llaman a que las cosas estén adecuadamente bien, lastimosamente no se están cumpliendo. Y esta virtud, nuestra preocupación es de que ante su tratamiento, si no se han incorporado esas decisiones que tienen los organismos colegiados para que las Fuerzas Armadas no cometan errores como el tema del caso de los niños de las Malvinas, que fue absolutamente una situación muy grave para ellos mismos, y que les desdicen de esta presencia que las Fuerzas Armadas históricamente han tenido en el país, una presencia importante. La gente ha visto que la institución de las Fuerzas Armadas ha sido siempre catalogada como muy buena, ha tenido buenos resultados positivos en las preguntas sobre ellos. Pero lastimosamente, últimamente, al hacer las Fuerzas Armadas labores que no les corresponden a ellos, como es la defensa de la integridad territorial, como es el tema de la autodeterminación de los pueblos, de la soberanía nacional, sí es una pena, porque nos vamos encontrando con situaciones en las que las propias Fuerzas Armadas empiezan a tener una presencia y una relación ante la gente un poco difícil de superar por el tema como la violación de los derechos humanos.
2: ¿Cuál es el punto que pidieron se incorpore? En ese sentido, ¿la ley de alguna forma regula aquello?
3: Bueno, la ley contempla el respeto irrestricto a los derechos humanos y justamente se habla acerca de la capacitación y formación de las Fuerzas Armadas justamente para que complemente en las acciones de seguridad interna y en los ataques criminales que recibimos por parte de los grupos de delincuencia organizada. Y estas acciones ya comprenden el anexo de la pregunta, como son en las delitos penales, los delitos penales, los delitos penales y los demás delitos con ellos que lleva
4: el organizado. Ahora me está brindando declaraciones.
2: Escuchemos. También es que se podían participar los militares en temas que tienen que ver con manifestaciones. No está incluido.
3: No está incluido, pero hay que tomar en cuenta aquí que la consulta popular es clara en eso, ¿no? Indica claramente cuáles son estas acciones en donde puede complementar la fuerza, las Fuerzas Armadas.
2: Entonces, ¿no participaría en este tipo de
3: manifestaciones? No, no. No, no participaría, pero sí en los delitos que son conexos al crimen organizado, como lo dije hace un momento, minería ilegal, narcotráfico, trata de personas, extorsiones, intimidación.
0: En el ámbito judicial, la Fiscalía General del Estado solicitó prisión preventiva para 10 nuevos procesados dentro del caso Progen, investigación relacionada con el presunto delito de peculado en la contratación y adquisición de generadores eléctricos. La solicitud forma parte de las nuevas diligencias dentro de un proceso que investiga presuntas irregularidades en contratos vinculados con proyectos de generación eléctrica
5: . Gracias. Hola, ¿qué tal, amigos? Buenas tardes acá en la Corte Nacional de Justicia. Desde cerca de las 10 de la mañana, cuando se instaló esta audiencia de vinculación de 10 personas más al caso Apagón, también llamado caso Progen, el fiscal general del Estado, Carlos Alarcón, ha argumentado en cada uno de los casos las razones por las cuales hay elementos, según fiscalía, suficientes para vincularlos a este proceso. Con ellos serían 30 en total los procesados en el caso Progen. El fiscal Carlos Alarcón también ha solicitado la prisión preventiva para todos, argumentando que hay peligro de fuga en la gran mayoría de los casos. Espera para las próximas horas que cada uno de los abogados defensores de los quienes serían en adelante los nuevos procesados argumenten las razones por las cuales consideran que no deban ser vinculados y eventualmente también se rechace la medida de prisión preventiva. La decisión al final estará en manos del juez de la Corte Nacional de Justicia. Y bien, es lo que ha ocurrido durante esta mañana en audiencia de vinculación de las 10 personas adicionales. Entre ellos están un ex asesor del Ministerio de Energía y Minas, como es Peter Dreher, también el ex coordinador jurídico del Ministerio, José Manuel de Oliveira, y el ex representante, quien fuera representante de Progen en Ecuador, José Walter Manrique Suárez. Son, entre otros, los 10 nuevos vinculados al caso Progen. Es lo que ha ocurrido durante esta mañana acá en la Corte Nacional de Justicia. Hasta aquí nuestro enlace. Sigan ustedes con más en los estudios. Amigos, una buena tarde para todos.
0: Y mientras continúan los trámites ciudadanos, obtener una licencia de conducir se ha convertido, según denuncian usuarios, en un proceso que obliga a madrugar, pasar largas horas en fila e incluso permanecer durante la noche a la intemperie. Los problemas se reportan en ciudades como Quito, Latacunga y Cuenca, donde los usuarios cuestionan las dificultades para conseguir un turno y las extensas esperas para completar el trámite.
6: Madrugar, pasar la noche a la intemperie, soportar el frío, se ha convertido en parte del trámite para conseguir una licencia de conducir en varias ciudades del país. En Quito, en Latacunga, en Cuenca, los usuarios denuncian largas esperas y dificultades para conseguir un turno. Carla Delgado sigue este tema.
7: Que la gente madrugue para obtener una licencia de conducir no es un problema solo de Quito. En Latacunga, la vereda externa de la Agencia Nacional de Tránsito se ha convertido en una cama común desde el cambio en el sistema de agendamiento de turnos para las licencias. Al menos 30 personas llegan desde las 6 de la tarde dispuestas a pasar toda la noche en el lugar con la esperanza de conseguir un turno para renovar su documento.
8: Yo sugiero, creo que sería lo mejor, que entreguen en la tarde los turnos del siguiente día y eviten que la gente pernote aquí toda la noche.
7: Mientras avanza la noche, algunos arman carpas. También hay niños entre quienes esperan. Aquí diariamente se entregan 60 turnos. El director de la ANT en Cotopaxi asegura que no puede impedir que los ciudadanos pasen la noche en los exteriores y sostiene que con el tiempo el nuevo sistema mostrará beneficios en la optimización. Aunque las licencias caducadas mantienen su validez hasta diciembre, hay ciudadanos que aseguran que algunos agentes de control desconocen esta disposición. Por eso les toca prevenir. En Cuenca, la historia se repite. Este martes, desde las 4 de la mañana, ciudadanos se apostaron en los exteriores del edificio del gobierno zonal para obtener un turno. Y en Quito los problemas persisten. Aquí algunos usuarios llegan incluso un día antes para evitar quedarse sin turno. Quienes permanecen en la agencia durante el día también se enfrentan a distintas dificultades.
9: Nos iban a hacer pasar y salen con que el sistema se fue. Entonces, desde la anterior semana estamos luchando. Hoy vinimos temprano a ver que nos den un turno.
7: La Agencia Nacional de Tránsito mantendrá el sistema de agendamiento según el último dígito de la cédula.
0: Un apagón volvió a retrasar este martes la audiencia de juicio contra el expresidente Abdalá Bucaram, procesado por el presunto delito de tráfico de armas. La diligencia estaba prevista en la unidad judicial Albán Borja, pero fue suspendida después de que un corte de energía eléctrica se registrara alrededor de las 8 de la mañana, apenas 30 minutos antes del inicio de la audiencia. La interrupción vuelve a dilatar un proceso penal que se mantiene pendiente de resolución y que enfrenta nuevos retrasos debido a la suspensión de la diligencia.
6: Un apagón sorpresivo causó que la audiencia de juicio contra Abdalá Bucaram Ortiz por presunto tráfico de armas se suspendiera. No es la primera vez que un proceso penal en su contra se dilata, pues en 41 años los casos judiciales no han llegado a sentencia. Diego Cuenca describe lo que hoy ocurrió en la unidad judicial de Guayaquil.
10: El expresidente de la República, Abdalá Bucaram Ortiz, tenía que enfrentar este martes la audiencia de juicio por presunto tráfico de armas. Pero un sorpresivo apagón suspendió la diligencia. Así lo confirmó la policía, que restringió el acceso.
11: Problemas con la red eléctrica a nivel de la unidad judicial.
12: Se cancelaron las audiencias.
11: Sí, está suspendida porque no hay sistema.
10: El apagón ocurrió a las 8 de la mañana, 30 minutos antes de la hora prevista para la audiencia. Los abogados de Bucaram acudieron a la unidad judicial en el norte de Guayaquil, pero se retiraron, pues nadie podía podía ingresar. Eso causó malestar en los abogados de otras causas judiciales.
12: No, no es común. Eso se va a la luz así. Aquí es cuando hay unas audiencias buenas.
13: O sea, nada. No es coincidencia.
12: No es coincidencia, esto no.
14: Dice que no hay luz, pero veo que las luces están prendidas.
10: Un funcionario de la unidad judicial que evitó identificarse aseguró a Televisazo que las luces y el aire acondicionado estaban encendidas por un generador de energía, pero no tenían internet para seguir laborando. En la diligencia estaba previsto que la fiscalía presente sus alegatos de pruebas contra Bucarán y reciba la comparecencia de 8 agentes de la policía que participaron en el allanamiento del 2 de junio de 2020, cuando ingresaron a la casa del expresidente y encontraron un arma de fuego con municiones. Bucarán no acudió, pues un día antes ya buscó diferir la audiencia presentando certificado médico de un cardiólogo que le dio 30 días de reposo desde el 20 de agosto. Porque según el documento, el diagnóstico señaló 5 problemas que afectan a su corazón, entre ellos insuficiencia cardíaca. No es la primera vez que se dilatan los procesos penales contra Abdalá Bucarán Ortiz, pues en 41 años, desde 1985, ninguno de los casos llegó a sentencia. Incluso este miércoles, la policía tendrá que buscarlo para obligarlo a que participe en la audiencia de juicio por presunta delincuencia organizada por la venta irregular de insumos médicos. Si se difiere esa diligencia, el caso, que lleva 6 años, podrá ser archivado.
0: Nos vamos a una breve pausa y enseguida retornamos.
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0: Nos trasladamos a Cuenca. El Observatorio de la Salud de la SUAY denunció presuntas deficiencias en las redes de agua potable del Hospital José Carrasco Arteaga. Su vocero aseguró que las tuberías se encontrarían en malas condiciones y anunció que busca mantener una reunión con representantes del Instituto Ecuatoriano de Seguridad Social y del Ministerio de Salud Pública, con el objetivo de presentar esta y otras denuncias, además de plantear propuestas frente a la crisis que atraviesa el sistema sanitario.
1: propio Hospital José Carrasco y las redes de agua potable que están podridas.
4: Es la denuncia de José María Egas, vocero del Observatorio de la Salud de la SUAY, quienes hacen un llamado a las autoridades del IES y del Ministerio de Salud para tener una reunión en Cuenca.
1: Cuando se conformó el Pacto por la Salud, nosotros enviamos una comunicación con propuestas al presidente, al ministro de Salud y al presidente del IES. La semana anterior, el jueves, recibimos una comunicación de la Presidencia de la República en donde les pide a los, al ministro y al presidente, al director ejecutivo del IES, el que atiendan nuestra solicitud, porque consideran que es un pedido de organizaciones y colectivos de la SUAY y de Cuenca. Sobre esa base estamos otra vez volviendo a donde el señor gobernador, que fue el canal con la cual le mandamos al presidente, y le estamos solicitando que a partir de esa resolución podamos promover una reunión aquí en Cuenca con el ministro y el director general del IES para discutir las propuestas frente al sistema de salud. Hay zonas que no tienen cobertura y no tienen realmente una atención primaria adecuada. Los hospitales, el Vicente Corral y el José Carrasco, atienden desde dolencias sencillas y de primero y segundo nivel cuando son hospital de especialidad. También le planteamos nuestra inquietud frente a las brechas de talento humano que existen, frente a la infraestructura. El propio Hospital José Carrasco estaba aprobado un proyecto de cambio de las redes de agua potable que están podridas, no ha habido mantenimiento. Sin embargo, la actual administración no está implementando ese proyecto, a pesar de haber sido requerida la información con la Defensoría del Pueblo. Y ese es un tema urgente, porque imagínense en esas tuberías en un centro hospitalario. También le habíamos pedido políticas frente al tema de los médicos residentes, a los internos, porque hay necesidades adicionales en ese campo. Hasta la semana anterior, el stock en el hospital era alrededor del 75%. Sin embargo, falta que llegue todas las medicaciones. Cuando se formó la empresa, dijeron en 3 meses. Ayer o anteayer salió una declaración de un representante, el doctor Neira, en donde planteaba que está ya todavía negociándose con la India, que tal vez para diciembre. Entonces es complicado porque no hay certezas en esas dotaciones.
4: Para el noticiario de Antena 1, reportó Jorge Isaac Peña.
0: Continuamos con información laboral y social. El nuevo director provincial del Ministerio de Trabajo y Desarrollo Humano en Azuay, Jesús Di Filipe, señaló que el gobierno nacional no descarta la posibilidad de reactivar los bonos de contingencia. El funcionario explicó que actualmente realiza un diagnóstico general de las actividades, programas y responsabilidades que están bajo competencia de esta cartera de Estado antes de definir posibles medidas.
13: Se vienen nuevos bonos entonces.
4: Jesús Di Filipe es el nuevo director provincial del Ministerio de Trabajo y Desarrollo Humano.
23: Sí, estoy sustentando el cargo de director provincial.
13: ¿Qué sería su rol? ¿Cuál sería su trabajo en este caso?
23: Bueno, como bien te comenté, estoy iniciando recién el trabajo. Estoy haciendo un diagnóstico general de todas las actividades que tiene el Ministerio, encontrando las emergencias, que obviamente estamos en plena fusión. Emilia Jaramillo, que es la anterior coordinadora, y obviamente trabajar en todos esos aspectos que nos competen. Incluso el día de ayer, en la noche, hubo un incendio en el cual una ciudadana de adulta mayor tuvimos que, obviamente, conjuntamente con la gobernación y con las instituciones correspondientes, poder ubicarla en un espacio adecuado y seguro. Ese tipo de cosas se van a ir dando y tenemos que estar cerca de la gente para poder sustentar todos los problemas que surgen. Estamos acompañando ese proyecto tan importante social y el impacto que ha tenido, como por ejemplo que ustedes pueden ver acá 30 personas usuarias de, del proyecto, que van a ser beneficiadas de los bonos en Capital Semilla para poder emprender y ser y tener un sustento de vida para todas. Oportunidades, como les comentaba fuera de cámara, es el inicio de un proyecto que pueda tener un impacto mucho mayor, que obviamente inició con este proyecto social de Capital Semilla para los nuevos emprendedores. Así que en el espacio que estoy acompañando, poder ser una herramienta para que se ejecuten esos proyectos.
2: Para el noticiario de Antena 1, reportó Jorge Isaac Peña.
0: Y en el ámbito cultural, el nuevo director de Cultura del Gobierno Autónomo Descentralizado de Cuenca, Martín Sánchez, respondió a los cuestionamientos surgidos tras su designación. Sánchez reconoció que asumir esta responsabilidad representa un reto, especialmente porque permanecerá en el cargo durante 9 meses, en un escenario marcado por un recorte presupuestario y reformas legales que modifican los mecanismos para la contratación y organización de actividades culturales. El funcionario señaló que, frente a su designación, siempre habrá gente a favor y en contra, y aseguró que concentrará su gestión en cumplir los objetivos planteados para este periodo.
2: Martín Sánchez es el nuevo director de Cultura del GAD de Cuenca.
3: En estos días, evidentemente, empaparnos de todas las situaciones, cómo estaba operando la dirección, cuáles son los procesos tanto administrativos que se encontraban vigentes, la estructura organizacional como tal, y evidentemente asumir los compromisos que se tenían, temas de pagos, temas de contratos pendientes, para poder hacer toda la información y empezar a plantear ya una línea de trabajo. Entonces, lo que sí puedo decirles ahí es que toda la experiencia acumulada dentro del sector público es lo que se requiere en el actual momento para poder echar en marcha y solucionar cualquier dificultad que de las que vamos encontrando, y además plantear un plan que sea ejecutable y cosas que se puedan dar, además en este corto tiempo, porque pensemos que el techo que tenemos de gestión en este momento es de alrededor de 9 meses y tenemos que enfocarnos en ese tiempo. Entonces esa experiencia más bien me permite este momento poder asumir y hacer rápido los cambios y rápido los planes y propuestas en torno a lo que ya vamos a encontrar. Siempre en toda designación pública habrá gente que esté a favor, gente que esté en contra. Eso no es nuevo, lo tuve también cuando fui director de la casa, lo he tenido en otros cargos cuando ejercí también en la Universidad de Cuenca. Entonces todos tenemos el derecho en esa libertad de expresión, de opinar, de expresarnos sobre la administración pública. Además, es bueno que el ciudadano y la ciudadana lo digan, ¿no? Claro, el derecho también que tenemos de discernir la información y poder tomar posturas, también nos compete a cada uno de nosotros. Creo que la ciudadanía conoce mi trabajo, todos saben de lo que hemos podido hacer, y yo lo que puedo decir es que la experiencia administrativa de todos estos años, la experiencia de la administración pública, el estar precisamente caminando en la calle tranquilo, habiendo pasado varias auditorías, me permite decirles que, en mi caso, tenemos una experiencia en administración, y además que conozco la gestión cultural desde adentro, la gestión deportiva también desde adentro, que es lo que está encargado del área.
2: ¿Asumir este rol en el marco de un recorte presupuestario es preocupante?
3: Es complejo, hay un recorte de $950,000 con el cual tenemos que operar, pero hay que ver también que gran parte de ese recurso ya fue utilizado dentro del primer semestre. Entonces, este momento, uno de los análisis que estoy haciendo es en el cómo, con el recurso restante, el saldo restante, sobre todo el fondo de fomento, que es $120,000, podemos plantear una ejecución de aquí a diciembre, pensando además que se nos vienen épocas muy fuertes y muy interesantes, como es octubre, evidentemente nuestras fiestas de independencia en noviembre y todo lo que tiene que ver con diciembre. Entonces, en este momento, mi mayor urgencia es trabajar justamente en cómo utilizar adecuadamente ese recurso con la nueva normativa que nos establece el COTA. También recordemos que en este momento ya no existe la partida de espectáculos públicos, culturales y sociales, es decir, no se puede contratar escenarios, no se puede contratar artistas directamente de esa partida. Sin embargo, por ejemplo, el fondo de fomento sí está para generar la activación y los proyectos culturales y generar la dinámica cultural a la que la ciudad tenía acostumbrada, pero sobre todo mejorar la calidad de esos servicios y cómo además hacer que eso llegue a los diferentes sectores de la ciudadanía. La cultura siempre está llamada a unirnos y está presente en todo lado. Ahora, ¿cómo hacemos que desde el municipio eso llegue a ese territorio? Es lo que estamos trabajando ya en estos días.
2: Para el noticiario de Antena 1, reportó Jorge Isaac Peña.
0: Nos vamos a una breve pausa y enseguida retornamos.
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0: Regresamos con política electoral. El proceso hacia las elecciones seccionales atraviesa un escenario complejo para varias organizaciones políticas que están recurriendo a candidatos invitados después de que algunas elecciones primarias no permitieran definir postulaciones competitivas. Las agrupaciones enfrentan ahora el desafío de completar y sostener sus listas mientras avanzan los procedimientos de calificación de candidaturas.
27: El camino hacia los comicios seccionales del 29 de noviembre avanza rápidamente, pero en medio de un escenario marcado por el caos, que empezó con las primarias o elecciones internas, desde donde deberían salir los candidatos de cada organización política, pero que en la práctica se ha convertido en un mero requisito de papel.
28: Ningún candidato ha sido seleccionado en democracia verdadera dentro de las organizaciones. Todos han contravienen el artículo 108 de la Constitución, porque no son electos ni en primarias ni en procesos electorales internos. Es un invento de la clase política de elecciones representativas y eso ha permitido que siga el dedómetro seleccionando candidatos.
27: El Consejo Nacional Electoral no tiene un registro de cuántos de los candidatos inscritos hasta el 17 de agosto son afiliados, cuántos adherentes y cuántos invitados.
28: El Consejo Nacional Electoral tiene responsabilidad primaria y absoluta respecto al control de la actividad de las organizaciones políticas y de los procesos estos mal llamados de democracia interna. Tiene que exigir que se vayan cumpliendo la norma constitucional. O sea, por ahí comencemos.
27: Los rostros conocidos que se observan portando hoy una camiseta diferente a la del último proceso electoral evidencian que las organizaciones políticas ven a los invitados más rentables para ganar una elección que a sus propios cuadros. Así lo reconoció el presidente nacional de Avanza, Javier Orti, en este lunes.
29: Candidatos sin partidos y partidos sin candidatos. Esta ha sido la tónica desde que la Constitución y el Código de Democracia permite a los partidos invitar personajes por afuera.
27: En su organización política, por ejemplo, el candidato alcalde de Quito, Jorge Yunda, es invitado, aunque después de las elecciones dice que planea afiliarse. O la candidata a la prefectura de Manabí, Luisa González, que hoy pelea por su candidatura y defiende la invitación hecha por Pachacutic. La lista es larga. Ahora serán los ciudadanos quienes confíen en esos candidatos o los castiguen en las urnas. Belén Merizalde, Teleamazonas.
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30: Damos la bienvenida al licenciado Jorge Ortiz, él es periodista, analista político. Jorge, un placer estar nuevamente con usted para analizar aspectos del país y de este complejo mundo. Iniciemos por un tema delicado que se está dando en Ecuador, la salida de Roberto Aguilar. Fundamedios señala que la salida de este destacado cronista, periodista de Diario Expreso, ocurre en medio de presiones oficiales. Iniciaría este diálogo pidiéndole su opinión sobre si este episodio habla sobre niveles de autonomía real que conservan hoy en día en este campo también complejo de la información, los medios privados de Ecuador.
5: Hola Gustavo, buenos días, gracias por la invitación. A ver, sí, el Ecuador ya padeció durante 10 años y medio la persecución a la prensa muy cínica, muy mentirosa por parte del correísmo, y sería una verdadera lástima por el Ecuador que el gobierno del presidente Daniel Noboa estuviera pensando o estuviera ya replicando las estrategias opresivas y represivas del correísmo. La libertad de expresión, la libertad de prensa es un requisito sine qua non para la vigencia auténtica de la democracia. La democracia ha demostrado ser a lo largo de la historia el único camino hacia la prosperidad y la paz de los pueblos. Si es que ha habido, no he leído lo que dice Fundamedios, pero la salida de Roberto Aguilar en situaciones muy poco claras, aparentemente, pues como se ha comentado, por presión del gobierno, sería una verdadera lástima, sería una equivocación muy grave del gobierno. Estaría tomando un muy mal camino. Ya se ha mencionado que con frecuencia el presidente y su equipo más cercano son intolerantes frente a las opiniones divergentes. Creo que deben enmendar el rumbo. Espero yo que el resultado de las elecciones en noviembre nos haga a todos reflexionar sobre qué está pasando en el país y al gobierno singularmente, que según parece va a tener una derrota pues de alto nivel, le haga reflexionar de que no está yendo por el camino correcto y de que al menos en el tema de las libertades tiene que ser absolutamente respetuoso. El ser respetuoso de las opiniones ajenas no es una atribución del gobierno, es un deber, es una obligación ineludible que este gobierno, piense lo que piense de sí mismo, tiene que cumplir.
30: Sin que sea un tema que tenga ninguna faceta buena, pues quien pierde es el lector, el gran público, perdiendo a un periodista de esta alta calidad. Esperemos que se trate de un episodio aislado y no de un patrón de advertencia para periodistas críticos.
5: Y si me permite algo más, Gustavo, Roberto Aguilar es un periodista brillante, es un tipo íntegro, es un tipo conocido por su dedicación, por su cultura, por su altísimo nivel intelectual. Es un aporte, cada artículo de él, cada reflexión de él es un aporte al país. Y sería terrible, terrible que nos priven y nos priven de mala manera de las opiniones, de las reflexiones, de la capacidad de opinión de un hombre tan talentoso, tan valiente y tan limpio como Roberto Aguilar.
30: Bien, vayamos a temas del país, aquellos temas que más preocupan, entre ellos está esta guerra aparentemente interminable contra las mafias, contra la narcoguerrilla, la narcopolítica. La política exterior de Ecuador atraviesa una reconfiguración silenciosa pero profunda. El gobierno no lo explicita. Hay declaraciones sueltas de ministro de Defensa, de ministro del Interior, que de alguna manera dejan entrever los alcances reales de operativos conjuntos con Estados Unidos contra el crimen organizado, que se estarían delineando en una parte sustantiva de una estrategia internacional del país. ¿Cómo ve usted este tema? ¿Qué conoce al respecto?
5: Conozco poco, en realidad, más allá de lo que más o menos todos los ecuatorianos conocemos porque se publica en los medios de comunicación o es parte del comentario diario. Me parece que el gobierno acertó cuando identificó al rescate de la seguridad, de la libre convivencia de los ecuatorianos como su prioridad número uno. Acertó. No sé si haya acertado, no lo sé, no lo puedo afirmar, tampoco lo puedo desmentir. Si ha acertado en cuanto al plan con el cual piensa derrotar al crimen organizado, a las mafias internacionales. No sé si esté logrando los resultados, hay versiones contradictorias, unos dicen que hay unos avances lentos pero significativos y que además se van viendo poco a poco porque ocurren por debajo y que paulatinamente pero incesantemente están configurando unas condiciones en las cuales el Ecuador podrá recuperar su seguridad. Hay otros que por el contrario dicen que son palos de ciego, golpes por aquí, por allá, sin ninguna consistencia, sin ninguna coordinación. En todo caso, me parece que la asistencia de los países amigos, en este caso pues los Estados Unidos y los otros países que nos quieran apoyar en eso, es absolutamente no solo bienvenida, sino necesaria. Espero que sea parte de una estrategia regional y además sea parte de un plan muy bien concebido en el corto, en el mediano y en el largo plazos, de manera que no sean simplemente esos palos de ciego, esos golpes sueltos, esos tiros al aire, sino un plan concreto, consistente, de larga duración, que nos ayude a recuperar la estabilidad, la tranquilidad, la paz del país.
30: ¿Cómo ha visto usted esa visita de Daniel Noboa a la China, que introduce justo en los momentos en que se hacen anuncios tibios, pero anuncios con respecto a Estados Unidos? El viaje de Noboa introduce un matiz que hace un poco más complejo el equilibrio diplomático, pues aparentemente Ecuador intenta sostener simultáneamente una alianza de seguridad con Washington y mantener también una relación económica estratégica con Pekín. ¿Son las dos cosas compatibles y posibles?
5: Deberían serlo, lamentablemente en el mundo real, en la realpolitik, no parecen serlo. Más aún en un momento en el que el mundo está en una situación de una multipolaridad caótica, en el que dos superpotencias, los Estados Unidos y la China, están disputándose y están disputándose muy encarnizadamente el predominio del mundo. Pues obviamente la posición de cualquier país, de los terceros países, debería ser eso. Tener relaciones armoniosas de mutuo beneficio tanto con una gran potencia como con la otra. Pero como usted lo planteó, Gustavo, no parece eso posible, y yo creo que el presidente de la República y su equipo, muy que parece que es un equipo muy chiquitito, muy cerrado, muy íntimo, pues debe evaluar muy bien hasta dónde se puede avanzar en la relación con uno y con otro, y a la hora de las decisiones, tomar las más adecuadas para el país. En todo caso, pues a mí sí me sorprendió la visita a la China, cuando parecía que el Ecuador estaba creando una relación muy especial, muy cercana, muy estrecha con los Estados Unidos, y que desde Washington el Ecuador era visto como un aliado confiable al que hay que darle todo el apoyo posible. Me sorprendió el viaje a la China porque parecía romper ese alineamiento del Ecuador. ¿Cómo reaccionarán los Estados Unidos ante este viaje? No lo sé, creo que es lo que tenemos que estar pendiente, porque en las próximas semanas se dilucidará.
30: Los ministros encargados del área de seguridad y defensa han anunciado que tras estos encuentros en Panamá, Estados Unidos conjuntamente con Ecuador tendrían ya una visión, un alcance regional en cuanto a lo que se va a hacer. Incluso se ha dicho que en Ecuador se instalaría un centro de inteligencia del Comando Sur. ¿Cómo ve esta posibilidad? ¿Qué implica para la soberanía ecuatoriana, para la economía? Pues no sabemos exactamente de qué manera se van a dar estas ingentes inversiones que se requieren, convertirse en un actor central de la coalición en contra de los carteles de las Américas.
5: Claro. Y bueno, yo creo que a lo largo de los años la interpretación, el alcance de lo que es soberanía ha variado mucho, se ha flexibilizado al mundializarse este planeta, al volverse las relaciones internacionales mucho más interdependientes, mucho más interrelacionadas, pues el concepto primigenio de soberanía pues se ha difuminado, y hoy pues hay que entender la soberanía con otros alcances y con otros límites. No sé cuáles sean los alcances de ese del acuerdo por el cual el Ecuador cedería, permitiría la instalación de una de algo así, que sería una instalación militar norteamericana aquí. En todo caso, yo creo que todo lo que se pueda hacer por mejorar la seguridad regional y nacional, por supuesto. Todo lo que se puede hacer por derrotar al crimen organizado, que es transnacional y que es poderosísimo, que es despiadado, está bien hecho, pero obviamente eso hay que negociarlo en términos adecuados. Hay que pensar sobre todo en los intereses del Ecuador, los Estados Unidos, obviamente, y más ahora que con el presidente Donald Trump han recobrado una visión imperial, pues hay que tener mucho cuidado si estas, tanto las operaciones que estarían haciéndose como esta instalación de este centro en el Ecuador, se haría por el interés de los Estados Unidos o se haría por el interés conjunto de los dos países. En eso hay que ser muy cuidadoso, muy pulcro, pero si es que es necesario hacerlo, hay que hacerlo, pero pensando en nuestros intereses.
30: ¿Hay algún riesgo de que Ecuador quede atrapado en agendas hemisféricas que no siempre van a coincidir con sus prioridades nacionales?
5: Ese es el riesgo. Yo creo que el Ecuador, su seguridad deben pertenecer a una agenda hemisférica, pero una agenda hemisférica que parta de los intereses también del Ecuador, que sean unos intereses comunes. Hay que tener cuidado que no sea simplemente un interés del país poderoso, en este caso los Estados Unidos, que tiene una estrategia regional, una estrategia continental, en la cual el Ecuador simplemente, para usar su palabra, Gustavo, que me parece muy, muy acertada, que de atrapado. Por lo tanto, creo que los funcionarios encargados deben ser muy cuidadosos en eso. Me preocupa el hecho de que muchos de quienes parecen tomar las decisiones cruciales del país son bastante novatos en estos temas, bastante poco conocedores de la historia, de la estrategia, de la geopolítica, y además, según parece, según es el comentario generalizado, el presidente y su círculo íntimo no se abren a consejos, a experiencias, a consultas, de manera que puedan tomar decisiones con visiones más amplias. Eso me preocupa. Espero que esas preocupaciones sean estériles y que en realidad se esté haciendo la cosa con mucho conocimiento de causa, con mucho cuidado, con mucha meticulosidad y obviamente con mucha preocupación, mucha dedicación a los intereses nacionales.
30: ¿Cómo ha visto usted el manejo del gobierno del tema eléctrico? Ahora, Progen se encuentra sobre la mesa y es uno de los temas más conflictivos que tiene que ventilar el gobierno. Ayer se acaba de informar que me parece que Selec Austro ha terminado el contrato con una de las barcazas que provisionaba y lo iba a hacer potencialmente en un próximo estiaje de energía a Ecuador. Y en el viaje a la China no estaba ausente este tema, pues el gobierno ha venido negociando de alguna manera el traspaso de Coca-Cola Sinclair como uno de los puntos de cooperación con China, que revela ese proyecto en particular sobre la naturaleza de esta relación bilateral. ¿Y qué tan importante es este punto en cuanto a esa amenaza de problemas de energía eléctrica que podrían afectar nuevamente al Ecuador?
5: No me atrevo a opinar, Gustavo, sobre el tema eléctrico. Creo que es un tema muy delicado, muy complejo, y creo que para opinar hay que tener mucho conocimiento de causa y además haber investigado muy bien el tema. Creo, eso sí, que porque lo vemos todos los días, hay un aumento del calentamiento global que en el caso ecuatoriano se está reflejando en una alteración de los ciclos de lluvias y sequías. El Ecuador corre el riesgo y cada año más de tener unos estiajes muy largos en los cuales el Ecuador se quede sin energía eléctrica. Por lo tanto, todo lo que se pueda hacer con la anticipación del caso y con la pulcritud del caso, con el cuidado del caso, con la honestidad del caso, hay que hacerlo, porque no podemos volver a los apagones. Eso sería trágico, porque paraliza toda la economía y nos termina afectando a todos. Pero opinar en concreto sobre este tema no me atrevo a hacerlo. Trato de hacerlo, Gustavo, muy, muy modestamente, de hablar solamente de lo que pueda, de lo que conozco.
30: Ahora, Progen se ha vuelto una especie de papa caliente para el gobierno.
5: Parecería que sí, es un tema que se lo menciona mucho y que el gobierno debe tener mucho cuidado, porque sería muy malo que, además de fracasar en la tarea de evitar los apagones hubiera denuncias concretas, sólidas, sobre malos manejos económicos. Sería un doble revés que le afectaría mucho al país y también al gobierno.
30: Bien, volviendo al tema de la lucha contra la narcodelincuencia, ¿ve usted una luz al final del túnel que se perfila en el horizonte? ¿O vamos a permanecer todo el tiempo en esta situación un tanto extraña de estados de excepción, de conflicto armado interno que ya lleva algo más de 2 años?
5: No, no podemos permanecer en un estado de conflicto armado interno permanentemente. Yo creo que el presidente y su equipo deberían tener un plan muy bien delineado, muy técnicamente delineado, para terminar esa situación pronto. Ahora, lamentablemente ningún país del mundo, al menos hasta ahora, ha logrado zafarse por completo del crimen internacional, del crimen organizado, del crimen multinacional, cuando ese crimen multinacional ha entrado en su territorio. Lo que se ha logrado en determinados lugares es disminuir la incidencia, disminuir el riesgo diario, el peligro, la participación significativa en la economía. Creo que el Ecuador debe apuntar a eso, debe apuntar a tratar de disminuir un poco más cada día la incidencia y el poder de esos grupos. Por eso creo que tiene que ser un plan muy bien diseñado, no golpes aislados, no tiros al aire, sino un plan muy bien diseñado con plazos incluso largos, y pensar que el Ecuador lo que tiene que hacer es por medio de la cooperación internacional y como parte de un gran plan regional, pues luchar contra el crimen organizado, no sé si para derrotarlo en plazos previsibles, pero sí por lo menos para debilitarlo muy, muy significativamente.
30: Esta urgencia de seguridad está orientando, está de alguna manera siendo definitiva en cuanto a la capacidad de Ecuador para fijar límites en su política exterior.
5: Bueno, yo creo que es claro que claramente el Ecuador ha convertido en una de sus prioridades de la política exterior la búsqueda de seguridad, la búsqueda de cooperación para los temas de seguridad. Durante muchos años, prácticamente desde que nació el Ecuador en 1830 con la separación de la Gran Colombia, la obsesión del Ecuador fue su vecindad sur, fue su relación o su mala relación con el Perú. Cuando nosotros nacimos como país independiente, ya estábamos en la guerra que la Gran Colombia había empezado con el Perú en 1829. Y desde ahí hasta la firma del acuerdo de paz en los últimos años del siglo pasado, pues prácticamente la política internacional ecuatoriana tuvo un eje, que era la relación con el Perú. Hoy, pues, creo que tenemos que tener una política internacional de ejes múltiples, uno de los cuales, y quizás hoy el más apremiante, es el tema de la seguridad. El Ecuador y ningún país del mundo puede por sí solo luchar contra ese poder inaudito, despiadado, que es el crimen internacional, pero se lo puede golpear, se lo puede disminuir por medio de la cooperación. Y yo creo que para eso es importante que el Ecuador tenga un servicio exterior muy activo y muy efectivo. No sé si actualmente lo tiene, porque se comenta que muchas de las personas que toman las decisiones importantes, decisivas, claves en este gobierno, son personas sin suficiente conocimiento de los temas, sin experiencia. Y pues espero que esos comentarios sean equivocados y que en realidad se tomen las decisiones adecuadas en los temas de política exterior, que hoy más que nunca son claves para el país.
30: ¿Qué riesgos observa usted en términos de militarización y estándares de derechos humanos? ¿Están por allí flotando todavía esas investigaciones periodísticas respaldadas por destacadas organizaciones de derechos humanos, incluso por Reporteros Sin Fronteras, de esos ataques a lanchas ecuatorianas, de ese ataque en sucumbíos que van quedando sin respuesta?
5: Sí, bueno, la militarización siempre tiene ese riesgo y lo estamos viendo sobre todo en El Salvador. Es un país tan chiquito en el cual pues se ha emprendido un plan de lograr una hiperseguridad Y se ha visto con claridad que el logro de avances en el tema de la seguridad pública ha traído consigo un grave deterioro de los derechos humanos y del respeto por las libertades individuales. Ese es el riesgo de militarizar un país. Por supuesto, el Ecuador en este momento necesita darle prioridad, darle una atención singular a las a los organismos de defensa para poder enfrentar y derrotar o por lo menos evitar la expansión del crimen multinacional, pero hay que tener mucho cuidado y eso es un tema difícil, es un tema delicado, no siempre se lo logra. Mientras más poder se las da a las fuerzas militares y a las fuerzas policiales, más nos acercamos al límite, a esa cornisa donde los derechos humanos y donde las libertades públicas están en peligro. Encontrar ese equilibrio es verdaderamente difícil, hay que tratar de lograrlo, no sé si se pueda conseguir.
30: Para finalizar, Jorge, toquemos, rocemos a la política nacional, las elecciones previstas para el 29 de noviembre. ¿Qué importancia tiene? ¿Qué posibilidades ve de usted que el gobierno pueda lograr ese objetivo aparente de lograr alcaldías, de lograr prefecturas, de posicionar más sólidamente a ADN como un partido político de Ecuador?
5: Prácticamente no veo ninguna posibilidad, Gustavo. Me parece que el gobierno no, en el tema de crearse una base política, no ha hecho los deberes. Evidentemente ADN no ha crecido, no se ha fortalecido, no se ha convertido en una organización política madura, una organización política que trabaja todos los días, no solo en las elecciones, y que crea bases, y que crea estructuras, y que crea ideología, y que crea comités de acción. Y por eso creo que los resultados electorales del gobierno, salvo una sorpresa, alguna sorpresa inaudita, los resultados electorales del gobierno serán muy, pero muy pobres. El asunto más bien yo me preocupa por el lado de el gobierno entenderá un revés electoral como un mandato para que dé un giro a sus políticas, o creerá que no, que los resultados, como dice el señor Trump en los Estados Unidos, cuando los republicanos sufren derrotas, dice, es que yo no estoy en la papeleta. Ojalá Daniel Noboa no cometa ese mismo error y diga, claro, es que yo no soy el candidato, cuando yo soy el candidato no me ganan, pero cuando son mis candidatos pierden. Ojalá el gobierno sepa entender el mensaje. Un mal resultado de ADN, que parece que es lo que se viene, es un mal resultado para el gobierno, y es, viéndolo electoralmente, también un grave retroceso para la intención del señor Noboa de lograr su reelección en el año 29. Pero sobre todo es un mensaje de que no estamos contentos con muchas de las cosas que están pasando, con algunas sí, pero con muchas no. Y es importante que se dé un golpe de timón para mejorar la gobernabilidad de este país y para acercar el gobierno a los verdaderos y más urgentes necesidades de la gente. Ojalá el gobierno entienda el mensaje.
30: Quedarán para el recuerdo, para la historia, estas elecciones de este año 2026 como elecciones libres, soberanas.
5: Espero que sí. No sigo a diario la política como para saber cuáles son los procedimientos diarios del Consejo Electoral, del Tribunal Contencioso Electoral, de los otros organismos del sector del poder público que puedan incidir en las elecciones. Pero yo creo pues que siempre he sido muy contrario al autoritarismo. Creo que el autoritarismo es nefasto para los pueblos, no les permite madurar, no les permite avanzar. Los pueblos que han logrado el progreso, la prosperidad, por una prosperidad sostenida, estable, duradera, son los pueblos que han curado los problemas de la democracia con más democracia. Cuando se quiere, y esa es una tentación frecuente, gobernar con puño de hierro, generalmente se logran unos primeros resultados y después grandes. Frente a esos pocos primeros avances, se caen en graves retrocesos. Ojalá, ya lo vimos con el correísmo, ¿no? Ya lo vimos con el correísmo. El correísmo tuvo resultados aparentemente exitosos mientras le llovieron los dólares por los altísimos precios internacionales del petróleo. Cuando faltó, a partir del año 14, esa catarata de dinero, el gobierno de Correa fue de revés en revés, de retroceso en retroceso, y sobre todo de abuso en abuso y de corrupción en corrupción. Ojalá el señor Noboa no cometa esos errores. Es joven, es inteligente, es un hombre preparado. Así lo dicen quienes lo conocen, yo no lo he visto ni pasar por la calle, pero ojalá esas aptitudes que dicen que tiene, pues las utilice positivamente, entendiendo que la democracia es, lo ha demostrado la historia una y mil veces, el único camino hacia una prosperidad estable y duradera de los países. Ojalá, ojalá.
30: Bien, muchísimas gracias por estar con nosotros. Siempre un placer conversar con usted, Jorge.
5: A usted, Gustavo, muchas gracias por la invitación. Le envío un saludo muy afectuoso.
30: Declaraciones del licenciado Jorge Ortiz. Él es periodista, analista político.
0: Con esto finalizamos esta edición nocturna. Mañana estaremos desde muy temprano con las últimas informaciones. Les deseamos a todos una feliz noche.
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0: Comenzando, set número 2, Bill Frisell, Someday My Prince Will Come, el título. Estaba pensando el otro día sobre las restricciones, tú puedes decir, en un guitarrista, especialmente electrificado. Cuando está pensando como, por ejemplo, un saxofonista, este tocador puede modificar el sonido casi sin límites. Tiene control de la manera, de las características de los sonidos emitiendo de su saxofón. Pero por un guitarrista es diferente. No tiene la misma cantidad de control physical. Y especialmente cuando está utilizando un amplificador, el sonido de su guitarra es más o menos lo mismo que los otros si está evitando signal processing utilizando electrónicos. Bill Frisell es una excepción. Entre los otros guitarristas de jazz, está explorando las variaciones en produciendo sonido de su guitarra. De vez en cuando parece como es como un saxofón. Otro pedal steel guitar. Es por eso que he mencionado anteriormente en otros shows que este hombre es famoso por creando un ambiente total. Rossan Roland Kirk, second up in the set. Silverization, the name of the tune. Este hombre era creciendo en una escuela para los ciegos, ciego desde su nacimiento, the Ohio State School for the Blind. Estaba tocando saxofón, clarinet también desde la edad de 12 años con una banda de la escuela. A la edad de 16 años estaba líder de su propio grupo para haciendo danzas y con otras bandas estaba tocando también cerca la región del estado de Ohio. Probablemente su primer álbum era 56, 58, algo así. Estaba recibiendo mucha atención. Eventualmente, con la ayuda de Ramsey Lewis, pianista famoso, estaba comenzando grabando para la etiqueta Cadet y estaba lanzando su carrera, es por seguro. And finishing things up in the set, the unmistakable voice and style, I would say, of Nina Simone doing In My Solitude. She was the sixth of eight children born in North Carolina. She revealed a prodigious musical talent early on. 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

0: que estaba estudiando piano inicialmente, estaba cambiando como un joven. Su hermano era un hermano de Dexter Gordon, saxofonista legendario, es por eso que estaba trasladando su música hasta el mundo de jazz, tú puedes decir. Manuel Barreco, Cavatina, the name of the second song. I'm sorry, we did Mysteries of the Slow River. I changed my playlist at the last sec. Recognized internationally as a leading figure in the guitar world, his artistry, well, he's always described as a superb instrumentalist, and I think the adjective you read most often is elegant. 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And finishing things up, the Modern Jazz Quartet. He mencionado Milt Jackson, uno de los pioneros en el instrumento vibraphones, líder de este grupo por muchos años. Este cuarteto era importante en el desarrollo de jazz porque estaba tocando no solo en los clubs pequeños, pero en los auditorios grandes, usualmente en el pasado reservado para las orquestas sinfónicas. En esta manera estaba introduciendo jazz a una nueva audiencia de blancos, porque inicialmente jazz era la música de los clubs pequeños y con audiencias primeramente entre los afroamericanos. Okay, my friends, we've got more great music. 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

0: Comenzando nuestro último set, Egberto Gismonte, el brasileño, creo que es, posiblemente es obvio en su tocando que era estudiando música clásica por muchos años, antes comenzando una carrera como un jazzista. La música de él, casi todas sus propias composiciones, tiene más que un toque de música folclórica de su país, incluyendo música de Amazonia, de las indígenas también. Y está utilizando instrumentos que ha inventado su mismo, utilizando 12, 14 cuerdas y algo así. Finishing things up, the unmistakable voice of Ella Fitzgerald doing It Don't Mean a Thing. One of her greatest songs, one of her most famous for sure, her ability to move from singing the lyrics to scat singing, probably without parallel. She was probably better at that than almost anyone. And she had an irrepressible sense of joy when she was singing. That comes through on what we just listened to. All right, my friends, I've got to move on. Es el tiempo salir, pero antes quisiera dar gracias a Eduardo Brazales, el ingeniero, el genio, como está bien conocido en la emisora. Sebastián Saldumbide, pronto ser famoso. Y también ustedes. We want to give a special thanks to you, the audience, for making the show so popular. We love sharing the music with you. So I'll see you real soon. And before I do, I'll remind you, as I do every show, be cool.
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En el rock, la formación del trío decanta un prestigio merecido. No cualquier músico puede lograr generar ese efecto alienante, choqueante, de petrificación musical que convierte a un trío de instrumentistas en lo que se llama un power trio de rock. La situación musical que genera resulta tan desafiante en cuanto a lo técnico como fértil en lo musical. Algunos dicen que el triángulo musical formado por el tándem clásico de guitarra, bajo y batería parece ser, por alguna razón, un formato que define al rock. Hacia mediados de 1966, el momento culminante de la explosión de la cultura juvenil psicodélica, dos tríos definieron el canon de todo buen power trio: hacer sonar una orquesta electrizante con solo tres integrantes. Tanto Cream, Eric Clapton en la guitarra, Jack Bruce en el bajo y voz y Ginger Baker en la batería, como The Jimi Hendrix Experience con Hendrix en la guitarra y voz, Noel Redding en el bajo y Mitch Mitchell en la batería, lograban en esa época, a base de virtuosismo, exhibicionismo, talento, actitud experimental, lograban, digo, demostrar lo que hasta entonces y aún ahora parecía imposible: que tres personas pudieran generar un efecto sonoro semejante. No solo hay que ser un buen músico para estar en un power trio, se necesita carácter, determinación, ego fuerte, pero complementario con los otros dos egos del trío. Hay una química que se necesita. Es necesario porque, si uno escucha sus grabaciones o ve alguno de sus shows, algo se vuelve evidente. Se valen ellos de sus habilidades técnicas, su creatividad, su capacidad para sintetizar diferentes influencias. Ellos son un grupo de tres personas, equipadas solo con un par de amplificadores, una batería, una guitarra y un bajo. Y ellos pueden salir a romperle la cabeza al mundo. Hoy voy a tener rock. En este programa tendré, claro, a The Jimi Hendrix Experience, tendré a Cream, pero tendré otros grandes tríos como Police, o Nirvana, o Rush, o Divididos de Argentina. Voy a empezar precisamente en Buenos Aires, Argentina. Aquí está Luis Alberto Spinetta y los Socios del Desierto. Estás acá.

Dos temas de Luis Alberto Spinetta con Daniel El Tuerto Wirtz en batería y Marcelo Torres en el bajo. La agrupación se llamaba Spinetta y los Socios del Desierto. Spinetta había formado bandas que han sido emblemáticas del rock argentino: Almendra, Pescado Rabioso, Invisible, Spinetta Jade, disuelta en 1985. Y esta, que es la que más tiempo duró, Spinetta y los Socios del Desierto, hicieron, me parece que dos o tres álbumes. Hicieron el primero, Spinetta y los Socios del Desierto, álbum epónimo de 1997. De allí escuchábamos Los Duendes. Hicieron un par de álbumes en vivo, un MTV Unplugged, aunque no en formato de Power Trio. Y San Cristóforo, ese sí, con estos dos increíbles músicos, Girtz y Torres. Grabado en vivo ese tema que acabábamos de escuchar, Estás Acá, con el que abríamos el concierto, grabado en vivo en 1998 en la sala Pablo Picasso del Paseo La Plaza de Buenos Aires. Vamos a irnos a Brasil, pero solo por un momento, porque luego volvemos con tríos de poder de Buenos Aires. Aquí están Os Paralamas do Sucesso, banda de Río de Janeiro. Aquí está desde un álbum suyo llamado Os Graus, de 1991. Aquí está Track Track.

renga en este programa desde su álbum Despedazado por Mil Partes de 1996. Escuchábamos Hablando de la Libertad, este super trío de Mataderos, Buenos Aires, formado en 1988. Gustavo Chiso Napoli, cantante, guitarra. Tete Iglesias en el bajo y Tanque Iglesias en batería. La Renga, gran tema ese. Antes, también un tema bellísimo de Os Paralamas do Suceso, Track Track, en español, con la participación de Fito Páez en los coros, y también Fernanda Abreu, otra gran cantante y artista brasileña, en los coros. Track Track, Os Paralamas do Suceso. Aparece ahora mismo Manal. Manal es... son los padres de muchas cosas importantes que pasaron en Argentina. Aquí está No Pibe.

0: par de clásicos del rock argentino, del rock sudamericano y vamos, del rock mundial. Era Divididos con El Arriero, original de Atahualpa Yupanqui. Esta versión fantástica de blues de Divididos, un grupo, un super trío, fundado en el año 88 por Ricardo Mollo y Diego Arnedo, junto con Omar Mollo, desde su álbum La Era de la Boludez de 1993, esta tremenda banda de Hurlingham, Buenos Aires, Argentina. Antes, otra gloria de otra época, 1969, Manal, trío precursor del blues y del rock en español. Javier Martínez en batería y voz, Alejandro Medina en bajo y voz y Claudio Gavis en guitarra y armónica. Manal con No Pibe, grabado en 1969. Es la hora de hacer la primera pausa. Aquí en Tan Lejos, Tan Cerca, como han podido escuchar, este es un programa sobre los tríos de poder, Power Trios, en Tan Lejos, Tan Cerca. Pausa.
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1: Estoy de vuelta en Tan Lejos, Tan Cerca. Este es un programa musical. Voy alrededor del mundo con la música, alrededor de los tiempos. Es un viaje musical y hay un tema particular siempre. Hoy es el Power Trio. ¿Qué es el Power Trio? Es un concepto de una banda con solo tres músicos que ejecutan guitarra, bajo y percusión, batería en su mayoría de casos en el rock. A la vez que uno de ellos hace la función de cantante, aunque pueden haber Power Trios instrumentales, o pueden haber Power Trios con eventualmente un sintetizador, un teclado en algunos temas. Pero siempre hay una característica fundamental. Los grandes tríos de poder son de excelentes músicos. Hay que ser excelente músico para esto. Hice un newsletter para los que están suscritos en mi sitio web y pregunté, ¿cuáles son los mejores power trios o los power trios más relevantes de la música? Y tuve bastantes contestaciones. Se habló de The Police, hubo muchas gentes que pedían The Police. Recuerden que hice un pequeño especial de The Police hace unas semanas en este programa. Mucha gente dijo Soda Stereo, sin duda. Cream, que también estará en este programa. Green Day, hay 8 personas que me escribieron a decir que Green Day era su trío favorito. ZZ Top en cabeza también. No todos están en el playlist de este programa en particular. Jimi Hendrix Experience, positivamente. Y Rush. Rush es otra banda. También se habló de Motorhead, con menos votos, pero Rush es una banda que tuvo muchos votos. Aquí está Rush con Tom Sawyer.

Tom Sawyer, canción de la banda canadiense de rock Rush, publicada en 1981 como parte de su álbum Moving Pictures. Los canadienses Alex Lifeson en guitarra, G.D. Lee en el teclado y en la voz, y Neil Peart en el teclado, en el bajo y en la voz, y Neil Peart en la batería. Aparece ahora mismo The Police. Aquí está Omega Man.

The Police, desde su álbum Ghost in the Machine de 1981. Este fue un gran álbum, tal vez no tan recordado de Police. Siempre se habla de su primer álbum o su último álbum, Synchronicity, que acaba de tener un replanteamiento, una nueva salida con 6 discos diferentes, con todas las versiones posibles y todos los outtakes posibles de Synchronicity. Pero Ghost in the Machine tenía temas increíbles como Demolition Man o Every Little Thing She Does Is Magic, y esta composición de Andy Summers, el guitarrista Omega Man, 1981. Viene ahora mismo un clásico de la música de los noventas y creo que del siglo XX. Aquí está Nirvana. Nirvana publicó en 1992, el 30 de noviembre de 1992, un álbum que fue seminal en esos momentos. Debo reconocer que cuando salió, a mí no me gustó este álbum. Con el tiempo, ha trascendido el tiempo, tal vez, este álbum llamado Nevermind de Nirvana. Aquí está este gran trío con In

0: Emerson, Greg Lake y Carl Palmer formaron Emerson, Lake and Palmer a fines de la década de los 60, principios de la década de los 70, fueron importantes. ELO, también llamados Emerson, Lake and Palmer, no, ese es Electric Light Orchestra, completamente confundido. Emerson, Lake and Palmer, esta banda, para que se pueda ver que también con teclados se puede hacer un power trio. Escuchábamos Knife Edge desde su primer álbum, Emerson, Lake and Palmer, álbum epónimo. Es la hora de hacer la segunda y última pausa aquí en Tan Lejos, Tan Cerca, en este episodio 141, en donde estoy presentando música de Power Trios. Pausa.
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The Jimi Hendrix Experience, la experiencia de Jimi Hendrix. Ellos publicaron un álbum en 1967, fue su debut, The Jimi Hendrix Experience. El álbum se llamaba Are You Experienced, que fue en mayo de 1967 un suceso comercial, crítico, impresionante. Está considerado como uno de los grandes álbumes del rock de todos los tiempos y posiblemente de toda la música del siglo XX. Hay una innovación a la escritura de la canción, de las canciones. Hay una innovación en la forma de tocar la guitarra. Y esto dio paso casi inmediatamente a el rock psicodélico y la música en todo sentido. Fue Jimi Hendrix quien influenció también a los Beatles para hacer Sgt. Pepper's, y al mismo tiempo los Beatles influenciaron a Jimi Hendrix, quien pocos días después de que los Beatles sacaron Sgt. Pepper's, él hizo su propia versión, dos o tres días después, para sorpresa de todo el mundo, incluyendo a Paul McCartney, que estaba en la audiencia de Jimi Hendrix ese día. El tema que les voy a presentar, que he escogido de este trío que formó Jimi Hendrix, se llama Third Stone from the Sun. Aquí está.

sonido completamente experimental para la época, Third Stone from the Sun, The Jimi Hendrix Experience, desde su álbum Are You Experienced, de 1967. Pocas bandas en la historia de la música han tenido, creo yo, un impacto tan grande en tan poco tiempo como Cream, la banda británica, el trío británico conformado por Eric Clapton, Jack Bruce y Ginger Baker, un grupo salvaje que grabó en 20 meses tres discos maravillosos, claves en la evolución del rock. Es una banda con una historia fascinante, marcada también por la enemistad entre sus integrantes, pero esa enemistad les provocaba una energía pocas veces repetible. Ellos competían sin duda con Jimi Hendrix en esos años dorados de la música, y nos dejó apenas 4 álbumes de estudio, un álbum en vivo y después un reencuentro muchos años después en el Royal Albert Hall. Aquí está Cream con Spoonful.

crema de la crema, Cream, Spoonful. Tremendo blues en este programa. Vamos a ir terminando este programa de radio y les quiero presentar un tema más. Me refiero al guitarrista Stevie Ray Vaughan. Él tenía una banda, un trío fantástico llamado Double Trouble. Y aquí está mi tema favorito de esa banda. Se llama de Jimi Hendrix, Little Wing.

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0: Gracias por tu talento diario, por tu compromiso y por poner siempre el corazón en cada jornada, en cada día, querido Martín. De corazón te lo digo, te deseo lo mejor a nombre de todo el equipo, de Andrés Castro también, que madruga con nosotros todas las mañanas. Permítenos hacerte este pequeño homenaje, que este nuevo año de vida venga cargado de salud, de alegrías, de muchos éxitos, de amor de tu hijo, de tu padre que nos escucha todas las mañanas también en Estados Unidos. Le enviamos un abrazo y también de parte de tu esposa un gran mensaje de felicidad para este día, que te festejen. Y ya sabes que cuentas con nosotros siempre, mi querido Martín. ¡Feliz cumpleaños a José Martín Muñoz, nuestro gran productor de todos los días en Notimundo al día! Así arrancamos esta jornada felices, porque siempre hay que celebrar la vida de los amigos, la oportunidad que te da la vida cada mañana de amanecer y de mirar estos paisajes que nosotros tenemos el privilegio acá en nuestro trabajo, en los estudios de FM Mundo, y agradecer a Dios siempre por cada minuto de poder respirar. Gracias también a todos quienes se integran a la señal de FM Mundo desde muy temprano. Empezamos y arrancamos nuestro informativo.
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0: Miércoles 26 de agosto, diario El Universo, aprobada la ley que regula el apoyo complementario de las Fuerzas Armadas a la Policía Nacional. Apagón vuelve a dilatar audiencia contra Abdalá Bucaram por presunto tráfico de armas. El portal Primicias denuncia contra Pavel Muñoz es inadmitida en el contencioso electoral y su candidatura a la alcaldía de Quito se mantiene en firme por ahora. Fiscalía confirma que el cuerpo hallado en Guápulo es de Lisbeth Bunshi. Abogado anuncia que buscarán reformular los cargos por femicidio. Diario El Comercio, Lenín Moreno conocerá la sentencia en el caso Sinohidro este viernes. Diario Expreso, Catherine Pacheco es designada cuarta vocal del CAL en la asamblea. El Telégrafo, caso Apagón, Fiscalía involucró a 10 nuevos procesados.

0: la región, explica Esteban Santos.
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0: En nuestras entrevistas hoy abordaremos la confianza en el proceso de elecciones seccionales con Juan Manuel Fuertes, ex subsecretario de Gobernabilidad. Jefferson Mera, director de operaciones del Cuerpo de Bomberos de Quito, sobre los incendios forestales, afectaciones y prevención. 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En Cuenca saludamos a quienes nos escuchan a través de Radio Antena 1 90.5 FM. Con 83 votos a favor, la Asamblea Nacional aprobó la ley que regula el apoyo complementario de las fuerzas a la Policía Nacional. La normativa que reforma el artículo 158 de la Constitución permitirá que los militares participen en operaciones de seguridad interna sin necesidad de que previamente se declare un estado de excepción. Durante el debate, la presidenta de la Comisión de Seguridad, Inés Alarcón, aclaró que esta iniciativa no sustituirá las funciones del ejército o la policía, sino que apunta a un trabajo articulado.
2: Es importante recalcar que no se militariza la seguridad ciudadana. Ojo, no se militariza la seguridad ciudadana. Se dota al Estado de una herramienta constitucional con reglas, límites y controles frente al crimen organizado. ¿Cuándo se activan, señores legisladores, estos principios operativos? En delitos como el narcotráfico, el lavado de activos, el tráfico de armas, tráfico de personas, terrorismo, minería ilegal y demás delitos conexos que conlleva el narcotráfico. El apoyo excepcional en materia del sistema penitenciario. Sin transferencia administrativa, las Fuerzas Armadas no pasan a administrar las cárceles. Capacitación permanente en derechos humanos, uso legítimo de la fuerza, coordinación interinstitucional, coordinación que debe ser actuada, pero sobre todo, legisladores, articulada.
0: Desde el correísmo, la asambleísta Paola Cabezas cuestionó que las reformas no estipulen límites en el accionar de las Fuerzas Armadas. La legisladora señaló que la normativa corta las facultades de fiscalización de la Asamblea contra funcionarios que incurran en abusos, lo que a su criterio podría dar paso a la impunidad de miembros de fuerzas del orden. Por su parte, Alfredo Serrano, asambleísta por el Partido Social Cristiano, coincidió con la legisladora Cabezas acerca de artículos que fueron eliminados dentro de las reformas entre el primer y segundo debate. Además, lamentó que también se haya modificado la sección relacionada a la fuente de financiamiento de este nuevo mecanismo para enfrentar al crimen organizado.
3: Todo este esfuerzo que ha hecho la Comisión de Seguridad y el pronunciamiento del pueblo en las urnas va a depender de que si hay plata o no hay plata. Vamos definitivamente a lograr el objetivo que buscamos, que es luchar contra la delincuencia. ¿Por qué no sostener el artículo del primer debate? Que era imperativo, que obligaba a poner los recursos necesarios para lograr este accionar y que iba acorde con el pronunciamiento del jefe del Comando Conjunto de las Fuerzas Armadas. Caso contrario, compañeros legisladores, si no ponemos estos artículos que obliguen a asignar los recursos, pasará lo que pasa en salud. Nunca hay plata para comprar medicamentos, nunca hay plata para arreglar los hospitales, nunca hay plata para implementar más médicos y por eso la salud sigue en el deterioro que está.
0: En Notimundo Estelar, Salim Zaidan, decano de la Facultad de Jurisprudencia de UNIANDES, consideró que el proyecto podría estar mejor estructurado. A su criterio, el contenido final deja mucho que desear, por cuanto no establecen definiciones claras de los principios de excepcionalidad y temporalidad del régimen de apoyo de las Fuerzas Armadas.
4: Por ejemplo, cuando hablan de la excepcionalidad, dice que el apoyo, intervención complementaria y subsidiaria de las Fuerzas Armadas a la policía procederá exclusivamente cuando existe insuficiencia operativa, objetiva y verificable, pero no dice más. Después, cuando habla de la extraordinariedad, dice todo apoyo, intervención complementaria y subsidiaria de las Fuerzas Armadas debe encontrarse justificada y enmarcada en la Constitución. No dice más. Entonces, tenía que ser mucho más precisa la definición de cada uno de estos principios que consta en el artículo 5. Y si usted revisa también

0: el tema de la temporalidad está ausente, no está delimitado en qué tiempo de intervención se puede dar. Cuando usted revisa, por ejemplo, la naturaleza del ámbito de actuación del apoyo complementario, enunciados repetitivos, si usted observa los primeros 6 artículos, son muy redundantes, y sobre todo la delimitación del apoyo complementario y subsidiario no está bien descrito.
1: Para Zaidán, esta es una ágil estrategia del entorno gubernamental para eludir el control constitucional de los estados de excepción.
0: Por ejemplo, cuando hablan de la excepcionalidad, dice que el apoyo, intervención complementaria y subsidiaria de las Fuerzas Armadas a la policía procederá exclusivamente cuando existe insuficiencia operativa, objetiva y verificable. Pero no dice más. Después, cuando habla de la extraordinariedad, dice todo apoyo, intervención complementaria y subsidiaria de las Fuerzas Armadas debe encontrarse justificada y enmarcada en la Constitución. No dice más. Entonces, tenía que ser mucho más precisa la definición de cada uno de estos principios que consta en el artículo 5. Y si usted revisa también, el tema de la temporalidad está ausente, no está delimitado en qué tiempo de intervención se puede dar. Cuando usted revisa, por ejemplo, la naturaleza del ámbito de actuación del apoyo complementario, enunciados repetitivos, si usted observa los primeros 6 artículos, son muy redundantes. Y sobre todo la delimitación del apoyo complementario y subsidiario no está bien descrito.
1: En Notimundo a la carta, el exministro del Interior Patricio Carrillo cuestionó el tratamiento que ha tenido esta reforma y señaló que a más de 2 años de la aprobación en las urnas de la propuesta para que las Fuerzas Armadas apoyen a la Policía Nacional, el debate en la Asamblea se ha mantenido en un nivel básico, sin suficiente sustento en evidencia y análisis estructurado. Carrillo sostuvo que el país atraviesa un desgobierno político de la seguridad y advirtió que la falta de voluntad para construir o reconstruir y fortalecer las instituciones encargadas de combatir la delincuencia, especialmente en aspectos presupuestarios, tecnológicos y de equipamiento.
2: Todos entendemos la necesidad de la participación militar en las condiciones criminológicas y sociológicas que estamos viviendo. Sin embargo, una vez que uno analiza los textos, se da cuenta de que es realmente algo muy, muy, muy básico. El tema de la seguridad, primero hay que despolitizarlo, en segundo lugar, no es un tema intuitivo, no es un tema que amerite unas simples reformas a determinados artículos del COIP o de la propia Constitución. Este es un tema que va mucho más allá. Las decisiones en esta materia tienen que tomarse sobre una evidencia, y para eso hay una estructura, como el Consejo Nacional de Seguridad Pública y del Estado, que debía haber emitido un informe respecto de esto. No lo he visto. Más allá de del trabajo necesario que tiene que hacer, articulado, coordinado, integrado, Policía Nacional con Fuerzas Armadas y Fiscalía y todo el sistema de justicia, en definitiva, hay un desgobierno político de la seguridad. Reaccionar únicamente desde la fuerza no nos va a llevar a donde necesitamos, ni la cooperación internacional desde la visión geopolítica de los Estados Unidos.
1: La ley antimafias llegará este jueves 27 de agosto al pleno de la Asamblea para su primer debate. La sesión está convocada para las 10 de la mañana y tendrá como segundo punto del orden del día el informe para el primer debate del proyecto de la ley orgánica reformatoria a varios cuerpos legales para el fortalecimiento de las capacidades institucionales del Estado frente al crimen organizado. El informe fue aprobado el pasado 24 de agosto por la Comisión de Soberanía y Seguridad Integral con 8 votos a favor y 2 abstenciones. La iniciativa, presentada el 1 de junio por la presidenta de la Asamblea, Michelle Mancheno, plantea reformas a 3 normativas y busca atacar a las organizaciones criminales, no solo por los delitos que cometen, sino por la estructura que permite su funcionamiento, sus líderes, financistas, integrantes, colaboradores, redes de apoyo, infraestructura y bienes. Más información, la jueza del Tribunal Contencioso Electoral, Ivonne Colomain, admitió la denuncia presentada por Jennifer Celorio Suárez contra el alcalde de Quito, Pavel Muñoz, por una presunta infracción electoral. La acusación señalaba una supuesta interferencia en el proceso electoral relacionada con una resolución aprobada por el Consejo Metropolitano de Quito el pasado 21 de julio. Coloma determinó que el Tribunal Contencioso no tiene competencia para conocer el caso, por lo que la denuncia no fue admitida a trámite. y consecuentemente se fue al archivo. El recurso pretendía imponer una multa de entre 21 y 70 salarios básicos unificados a Muñoz, además de sancionarlo porque podría alcanzar incluso una destitución y o suspensión de los derechos de participación de 2 a 4 años. Luisa González apeló al Consejo Nacional Electoral la decisión de la Junta Provincial del Manabí de negar su candidatura a la prefectura de la mano de Pachacútic. En Notimundo Estelar aseguró que se defenderá en estricto apego a derecho y de no obtener una respuesta favorable acudirá al contencioso electoral.
3: Bueno, yo espero coherencia, que actúen en derecho. La obligación de los consejeros es garantizar la imparcialidad, unas reglas del juego transparentes. Yo les diría que no cometan los errores que cometió Diana Tamaint, alguien que se va profundamente cuestionada por el manejo arbitrario de la normativa electoral, y que actúen en estricto derecho y que las mismas normas que se aplican para los representantes de ADN se apliquen también para las demás opciones políticas. Y lo mismo se lo digo a los miembros del Tribunal del TCE.
1: De acuerdo con González, las impugnaciones a su candidatura se sostienen en un reglamento interno de Pachacuti que no rige para las seccionales. Se trata de una normativa que exigía ser al menos 2 años militante de la organización política y que, según González, ya no está vigente.
3: Él se basa en una normativa que aplica para la selección de candidatos de presidencia, vicepresidencia de la República, y esta no es la elección de esa.
1: O sea que Pachacútic reformó su reglamento.
3: Pachacútic reforma.
1: ¿Para las seccionales?
3: Reforma, por supuesto, para las seccionales. Este es el documento que está debidamente firmado por Pachacútic, en donde hacen una reforma y en donde dice claramente: podrá auspiciar candidaturas de personas invitadas, simpatizantes y no adherentes permanentes. El porcentaje de candidatos invitados no podrá superar el 20% del total de candidaturas. Esta es la reforma que hace Pachacuti, en donde dice claramente que pueden tener invitados hasta un 20% por jurisdicción.
1: La candidatura de González por Pachacuti llegó por invitación de Sonia Robles, coordinadora provincial de la organización política. Fue, según González, una de las cerca de las 5 propuestas que llegaron a su despacho y que dijo marcó la diferencia por los 2 años de unidad que se gestionó junto a la Revolución Ciudadana desde las elecciones presidenciales.
3: En el caso de Luisa González en Manabí, yo recibí la invitación de varias organizaciones políticas, un aproximado de 4 o 5 organizaciones, me pidieron que vaya y participe con esas organizaciones. Me reuní con varios de ellos, les agradecí y les dije que, de hecho, estábamos construyendo un frente amplio de unidad. Dentro de esas organizaciones estaba Pachacútic, y debido a que yo ya vengo trabajando 2 años con Pachacútic, dije, bueno, voy a aceptar la invitación que me la hicieron de manera formal la señora Sonia Robles.
1: No se iba a negar nunca tampoco, o sea.
3: Bueno,
1: no creo que lo haya pensado siquiera.
3: No, de hecho, sí lo pensábamos, lo analizamos con los compañeros de todas las opciones que había. Habían movimientos provinciales y obviamente nacionales. Teníamos las 2 opciones y dentro de esas, pues yo prefería hacerlo con Pachacútic porque con ellos, de hecho, firmamos el acuerdo de Tixán.
1: Cambiamos de tema. La Fiscalía General del Estado confirmó la tarde de este martes que los restos humanos encontrados en el río Machangara corresponden a Lisette Bunshi, la mujer que llevaba 37 días desaparecida en Quito. La joven desapareció el 19 de julio y desde entonces familia, amigos y autoridades se encontraban en una intensa búsqueda. Sin embargo, en un operativo realizado en el sector de Guápulo, finalmente se encontró su cuerpo sin vida tras el levantamiento del cadáver hallado ayer en el río Machangara. La fiscalía dispuso una pericia odontológica forense. La experticia confirmó que los restos corresponden a Lisette, desaparecida el 19 de julio del 2026, explicó el Ministerio Público. El abogado de la familia manifestó que se pudieron reconocer los brackets que utilizaba la víctima antes de su desaparición, un elemento que habría sido clave para establecer su identidad. Dentro de este caso, Cristian Gonzalo B. es procesado como presunto autor del delito de desaparición involuntaria. El sospechoso es amigo del novio de Lisette, con quien la víctima salió la noche del sábado 18 de julio. Tras el hallazgo del cuerpo, el abogado de la familia Bunshi señaló que buscarán reformular los cargos por el presunto delito de femicidio, cuya pena podría ir de 22 a 26 años en caso de que se determinen agravantes. 6:22 minutos. Momento de una pausa. Ya estamos con más noticias y análisis.
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1: Bien, amigos, gracias a quienes se integran a la señal de FM Mundo, gracias a ustedes por sus saludos, a nuestro productor Martín Muñoz, gracias también por los saludos que me han llegado a propósito de un reconocimiento internacional del que fui notificado el día de ayer a la excelencia periodística por parte de la Sociedad Interamericana de Prensa. Debo hacerlo público debido a la cantidad de mensajes que estoy recibiendo. Muy gentiles, muchísimas gracias por seguir y por confiar en este su servidor. Vamos a abordar un tema que está allí flotando y preocupando y que cada día va aumentando en su tono, en su cuestionamiento, sobre todo el Consejo Nacional Electoral. Aparecen casos que deben ser aclarados para no convertir las denuncias en una conclusión de al final de las elecciones fraude sin pruebas, ¿no? Sino exigir una respuesta del Consejo Nacional Electoral documentada y verificable. Hay elementos, por ejemplo, como los que el pasado lunes la consejera Elena Nájera denunció aquí en FM Mundo en cuanto a irregularidades en la designación de la presidencia de la Junta Provincial Electoral del Guayas, lo que pasa en Manabí, el Tribunal Contencioso Electoral registrando numerosas causas relacionadas con decisiones del CNE, es decir, denuncias también de un proceso que no está siendo controlado y que busca establecer muy pocos candidatos, sobre todo del oficialismo en la papeleta. Así estamos yendo a un proceso de elecciones. Juan Manuel Fuerte, ex subsecretario de Gobernabilidad, nos acompaña. ¿Cómo le va, Juan Manuel? Buenos días.
2: Buen día, Hernán. Un saludo a la audiencia y, por supuesto, congratulaciones a usted por su galardón y a Martín por esta fecha tan especial en su vida.
1: Muchísimas gracias. Juan Manuel, entremos en materia. ¿Hay confianza en el proceso de elecciones seccionales con todo lo que estamos escuchando y mirando?
2: Bueno, depende, Hernán, porque como se ha podido constatar en estas últimas semanas que se generó, si no un debate, al menos una preocupación en algunos ámbitos del país en torno a la naturaleza democrática o autoritaria del gobierno, esto conduce a que unos sectores le presten atención y analicen desde la mayor objetividad posible lo que acontece en la institucionalidad del país. Hay otro sector que, desde esa, entre comillas, preocupación, tiende a justificar todo lo que se haga contra el adversario, y la gran mayoría de ecuatorianos permanece indiferente ante este tipo de realidades, tratando de ubicarnos en una zona de preocupación desde la convicción democrática. No se puede en ningún momento soslayar la verificación de lo que acontece y esto ponerlo en comparación con lo que se supone deben ser o son las características esenciales de un sistema democrático. Y parte de esas cualidades de la democracia tienen que ver con, por un lado, la auténtica independencia de los poderes públicos y, por otro, el pluralismo político. Y en estos dos aspectos observamos que hay una sistemática profundización en la decadencia democrática en el país. Es decir, ya se ha vuelto absolutamente desembozada la intromisión del Ejecutivo en las gestiones y las decisiones de los otros órganos del poder público que se supone deben mantener autonomía. Y en el pluralismo político, como parte de esta injerencia indebida del gobierno central, vemos que se dedican a desequilibrar la competencia política, a inclinar la cancha, a poner palos en las ruedas de los adversarios, lo cual en última instancia, Hernán, nos está diciendo que la democracia sobre estos aspectos ha dejado de estar vigente en el Ecuador.
1: ¿Desde cuándo?
2: Es un proceso que ha venido evidenciándose a lo largo de la historia democrática, pero que sin duda alguna en el correísmo y en este gobierno se ha acentuado en una forma galopante. Digamos que con todas las deficiencias que tuvieron en los gobiernos de Moreno y de Lasso, como que se estableció una suerte de meseta en donde el respeto a estas dos condiciones democráticas sí pudo ser evidente.
1: ¿Cree usted que el país va a tener las suficientes opciones en este proceso seccional cuando desde el gobierno se ha dicho clara y frontalmente que lo que les interesa es llegar a gobernar las alcaldías, las prefecturas, para en equipo con el gobierno central trabajar por esos barrios olvidados, han dicho? ¿Cree usted que la forma en cómo se está haciendo es la adecuada?
2: La democracia es un sistema en el que la dimensión ética no puede quedar a un lado. Y esto implica la necesidad de tomar en cuenta no solo los fines, sino también los medios. Y en este orden de cosas, la competencia política tiene que mostrar una serie de virtudes de los actores que están en la contienda, porque a los rivales hay que derrotarlos en las urnas, y cuando se observa que no hay esa capacidad política para enfrentar y para derrotar a esos competidores, y se opta más bien por el atajo de la mañosería para evitar la participación, sin duda estamos hablando que el pluralismo político no existe, e incluso otro aspecto que muestra la debilidad en la que se encuentra el sistema es que en el caso del gobierno es clarísimo que ha renunciado a la generación y a la búsqueda de consolidación de un proyecto político colectivo, que en definitiva tiene que ver también con la viabilidad del éxito electoral en las diversas instancias del poder público, no solo en lo nacional, sino también en lo local. Y ha optado más bien, como decíamos, por un lado a evitar que competidores que podrían efectivamente tener opción de éxito puedan participar, y por otro lado, frente a la precariedad de su condición política, es evidente que el gobierno lo que opta es por tener candidatos tapiñados, es decir, contendientes que de antemano ya están alineados con el gobierno, o que sabemos que en el evento de llegar a triunfar en la elección rápidamente van a hacer fila a la cabeza del gobierno.
1: ¿A quién identifica, por ejemplo, en Quito?
2: Por ejemplo, en Quito, concretamente, al candidato Jorge Yunda. Uh-huh. O sea, es evidente que él es un candidato encubierto que está auspiciado por el oficialismo. Entonces, allí hay una disfuncionalidad del sistema democrático. Y en estas condiciones, entonces, siendo el pluralismo político una condición esencial de la democracia, con este tipo de perspectivas y de decisiones, lo que observamos es que no hay un aporte desde el gobierno nacional por tratar de mejorar la calidad de la democracia en el país, sino todo lo contrario.
1: ¿El caso del candidato Yunda se repite en alguna otra ciudad o provincia?
2: Sí. Hemos observado, constatamos que efectivamente así acontece, y esta búsqueda de evitar la participación de contendores que tienen cierta condición competitiva importante no se limita al correísmo. Incluso en algunos lugares se ha podido verificar que en una suerte de colusión con los sectores oficialistas, algunas organizaciones políticas se han prestado para engañar a algunos actores políticos, los han seleccionado en estas famosas primarias, en esta mal llamada democracia interna, y cuando llegó la época en la que, de acuerdo al calendario electoral, correspondía inscribir a esos candidatos, los dirigentes de esas agrupaciones simplemente optaron por no inscribirlos, y eso los dejó fuera de la competencia, lo cual delata que esto tampoco, quiero decir, esta búsqueda de poner zancadillas a los adversarios no se ha limitado al correísmo, sino en general a aquellos que podían estorbar algunas opciones que, como reitero, están encubiertas, pero que en realidad responden a los propósitos del gobierno.
1: Un poco, digamos, sui generis es lo que está pasando en estos momentos en los que todavía no arranca la campaña, estamos en las previas. ¿Cómo vamos a llegar al 29 de noviembre?
2: Mire, en una situación que es cada vez más endeble, la autoridad administrativa electoral nos ha dado muestras de una persistencia, de falta de autonomía, de independencia y de transparencia, porque es evidente que esto no se limitaba únicamente a esta actitud ya muy desembozada de la señora Tamaín, porque las conductas persisten. Usted estaba haciendo referencia en momentos previos sobre esta insólita entrevista entre un consejero nacional de electoral y el candidato a la prefectura de el oficialismo en Manabí, que desató alguna situación intransigente, colisionada allí en el Consejo Nacional Electoral. Todo lo que venimos observando en torno a estas impugnaciones a varios candidatos, esto relata que, en definitiva, vamos a enfrentar lo que viene del proceso electoral en un escenario que no, en donde la transparencia no está garantizada, pero como le reitero, Hernán, lo más preocupante es la falta de preocupación de la gran mayoría de ecuatorianos. Y esto tiene que ver con la carencia de una ciudadanía activa que a su vez está supeditada a la falta de educación cívica y política, porque quienes deben tener a su cargo esa misión simplemente o no existen o no están haciendo.
1: Muy bien. Y los que nos escuchan, ¿ustedes pertenecen a ese grupo de ciudadanos inactivos que no les interesa el tema transparencia electoral? Para pensar y reflexionar, ¿no? Gracias, Juan Manuel Fuertes, muy gentil.
2: A usted, Hernán, y a la audiencia, le quedo agradecido.
1: Muy bien, seguimos con más acá en Notimundo al Día.
0: Que este sea un gran día. Y a regresar, Naniguera, con el primer informativo de la radio, Notimundo al Día. 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
2: Seis cuarenta y cinco minutos. Buenos días a todos quienes sintonizan FM Mundo, nos permiten acompañarlos y también nos dejan que escuchen lo que nos tienen que decir los expertos frente a temas como los incendios forestales en la capital, las afectaciones y la prevención. Evidentemente hay que hacer evaluaciones, hay que tener claro la información sobre lo que está pasando, lo que puede pasar y se puede prevenir. Para ello hemos invitado al capitán Jefferson Mera, él es el director de operaciones del Cuerpo de Bomberos de Quito. ¿Cómo le va, capitán? Buenos días.
3: Muy buenos días, Fernando. Muy bien. Gracias a la ciudadanía también. Muy gracias por la invitación.
2: Bueno, cuéntenos cómo estamos en el tema de incendios forestales. Me decía usted antes de empezar que está haciendo un poco de frío en días determinados y que eso ayuda un poco a contrarrestar la posibilidad de que se inicie fuego.
3: Bueno, realmente la temporada y la parte climática que hemos tenido en estos últimos meses ha sido un poco compleja. Tomemos en consideración que siempre la época seca va desarrollándose junio, julio, agosto principalmente, pero hoy por el fenómeno del Niño va extendiéndose un poco realmente. Entonces tenemos predicciones que el mes de septiembre va a ser el más crítico y el más fuerte. Uh-huh. Y también se va a extender hacia un veranillo en la parte de noviembre, diciembre. Entonces hay que estar preparados directamente con eso. En estas últimas semanas, para concluir agosto, pues los días lunes, martes, hemos tenido un poco de nubosidad y eso ha hecho que la temperatura baje. Y obviamente las condiciones climáticas benefician mucho o afectan mucho para que exista un incendio forestal.
2: ¿En las madrugadas se humedece un poco estas zonas secas o no?
3: Sí, generalmente cuando hay la parte fría, tenemos en montañas, inclusive cuando cae neblina, pues sí va disminuyendo la temperatura y eso beneficia realmente para que las condiciones climáticas no sean procedentes para que hizo un incendio forestal.
2: Sin embargo, los pronósticos no son tan alentadores, digamos, los del INAMI.
3: Exactamente. Bueno, no directamente del INAMI, sino es una temporada climática a nivel mundial. Ajá. Que lo estamos viviendo. Hemos visto en España, hemos visto en Francia, en Estados Unidos, incendios forestales devastadores, realmente, con hectáreas, miles de hectáreas incalculables quemadas. Afectaciones de viviendas, personas. Entonces, nosotros también nos hemos preparado. Nos encontramos cerca de nos encontramos en Sudamérica, donde tenemos el fenómeno del Niño, y el fenómeno del Niño trae dos condiciones principales. En la costa ecuatoriana, pues trae
2: mucha agua,
3: muchas lluvias, y en la sierra ecuatoriana, pues es sequía, y eso sequía. Hace que tengamos la parte procedente para incendios forestales.
2: Hemos tenido en estos días dos incendios grandes, ¿no? El de Pululagua, en la zona de Calacalí. ¿Estuvo cerca población?
3: Sí, empezó el incendio de Rayo Cucho el día lunes en la noche, aproximadamente tipo 7 de la noche, en una zona boscosa, un incendio sumamente agresivo, ya que era incendio de copas, un incendio que se desarrolló y afectó 250 hectáreas. Sí, ventajosamente pudimos trabajar con todo nuestro recurso existente, confinamos y evitamos que se vaya hacia los otros cerros como el Casitagua, traiga también problemas con el tema del oleoducto que pasa por esos sectores. Sí, y el otro sector fue el tema de Tanlagua, donde tuvimos aproximadamente 550 hectáreas quemadas y tuvimos una pequeña afectación al Pululagua. Nuestro enfoque directamente de trabajo fue hacia el Pululagua. ¿Por qué? Porque por tratarse de un espacio geobotánico era bastante complejo. Al referirnos nosotros en la parte geobotánica, hablamos de la recuperación de la vegetación que demoraría muchos años. Es algo realmente sumamente exclusivo.
2: Entonces, que quizá ya no se puede volver a tener, ¿no? Lo
3: exactamente,
2: mismo.
3: Exactamente, puede volver a pasar. Entonces hablamos que en Pululagua tenemos unas 3.500 hectáreas aproximadamente, de las cuales simplemente se quemaron 21 hectáreas.
2: Uh-huh. ¿Esto fue provocado?
3: Hemos hecho la investigación de incendio en los dos lugares y encontramos, sí, como dentro de los resultados de la investigación, encontramos quemas de carbón en un punto. Entonces entendemos que eso siempre va por debajo de la tierra, genera el calor y posterior pues va realizando.
2: Hay gente que se dedica a hacer carbón. ¿O alguien fue con carbón a hacer algún tipo de picnic o qué?
3: Es gente que se dedica a hacer carbón. Directamente. Okay. Entonces, de eso sabemos que las temperaturas van por debajo de la tierra y en algún momento eso sobresale por alguna raíz y va generando ya directamente el tema del incendio forestal. Algo importante aquí que hay que denotar es que, si bien es cierto, tenemos todas las condiciones climáticas para que exista un incendio. Tenemos altas temperaturas, tenemos fuego por la época, tenemos viento por la época, tenemos humedad relativa que va disminuyendo por el calor. Pero sin embargo, siempre estos incendios se desatan por una chispa, y esa chispa generalmente hace el factor humano.
2: Ahora, Jefferson, conversábamos que no es fácil combatir este tipo de incendios, primero por el viento, por la fuerza, y digamos que hay mucho peligro porque los bomberos se exponen a que el fuego traicioneramente los envuelva, ¿no? Quienes hemos tenido la oportunidad de acompañarlos y de cubrir esto, sabemos que uno se puede quedar encerrado en la mitad. De hecho, ha pasado en años anteriores, ha habido víctimas lamentables, pérdidas de personal humano importantísimo para el cuerpo de bomberos. Digo, pero esto es súper peligroso combatir. Por eso la gente a veces dice, hay un incendio forestal, ya están los bomberos ahí, pero el trabajo no es fácil.
3: Claro, demanda de mucho peligro. Todas las actividades que realizamos como cuerpo de bomberos, todas las emergencias que atendemos demandan mucho peligro, y en especial los incendios forestales. ¿Por qué? Bueno, primeramente usted tuvo ya la oportunidad de militar alguna vez con nosotros en campo y sabe el factor de riesgo que existe. Nosotros tenemos diferentes condiciones climáticas al resto del planeta. Primeramente nos encontramos en la región de los Andes, en una parte alta donde la topografía es muy irregular. Tenemos grandes pendientes, grandes riscos también donde se van desarrollando estos incendios forestales. Y primeramente acceder al punto es complejo.
2: O el riesgo de caer también, ¿no?
3: Exactamente, el acceso al punto es... Luego de eso viene la dinámica del viento. La dinámica del viento en la Sierra Ecuatoriana es muy... divergente, y especialmente eso fue uno de los grandes factores que tuvimos en los sectores de Rayocucho y Tanlahua, especialmente Rayocucho, donde teníamos vientos cruzados, vientos que vienen desde la sierra y vientos que vienen desde la costa se cruzan. Eso impiden que haya un sobrevuelo directamente de los helicópteros, de los drones, a ciertas horas, ya que teníamos ráfagas que llegaban en ciertas horas hasta 60 kilómetros por hora. Ráfagas promedios de un viento promedio de 30 kilómetros por hora, pero que había ráfagas que llegaban hasta 60 kilómetros por hora, súper difícil para combatir un incendio forestal. Entonces, tenemos que prepararnos, utilizar tácticas y técnicas realmente apropiadas, ventajosamente. Hemos tenido la preparación durante muchos años atrás para poder combatir estos incendios forestales.
2: Uh-huh. Es importante pedirle a la gente que no haga estas quemas agrícolas. Que miren el riesgo en el que ponen a miles de ciudadanos, que esto puede extenderse y puede sobrepasar las capacidades debido a todo lo que está seco, y llegar incluso a poblaciones cercanas, ¿no? La prevención se vino haciendo, se ha hecho, se trata de llegar con mensajes, se trata de involucrar a la población. Han instalado ustedes estos anaqueles de acción inmediata, han capacitado a la gente, pero siempre da esa sensación de que es como insuficiente, ¿no? Por falta de, no sé, de conciencia de personas en otras partes, como que quisiéramos llegar a todos, pero no llegamos.
3: Yo creo que es un problema ya de cultura del planeta también. Uh-huh. Un tema, por ejemplo, nosotros mantenemos dos tipos de clasificaciones. El uno le clasificamos un incendio forestal cuando ya es un incendio desarrollado, destructivo totalmente, con quema arbustiva, arbolada bastante fuerte.
2: Claro.
3: Y las quemas de desechos, que son las quemas pequeñas que vamos teniendo todo el tiempo.
2: Es pues que ahí dice la gente, voy a quemar, no va a pasar nada. Se confían, ¿no?
3: Exactamente, son quemas de basura. O quemas agrícolas que van haciendo ya por tradición inclusive. Y estas pequeñas quemas nos han desarrollado grandes incendios forestales. Nosotros hemos empezado prácticamente todos los años, pero este año nos hemos enfocado mucho en el tema de prevención. Hemos ido a diferentes lugares, hemos hecho prevención, mitigación, desbroces, sensibilización, hemos instalado los gabinetes en ciertos puntos para que la comunidad también nos ayude. Ajá, pero sin embargo, hasta el momento tenemos 1540 quemas de desechos, las quemas pequeñas.
2: Imagínese, 1540.
3: Exactamente. Tenemos un monitoreo bastante eficiente realmente, que ya no solamente actuamos por la llamada Ley 911.
2: No, hemos visto que tienen equipo, tienen buses, tienen cámaras, tienen drones.
3: Exactamente, podemos ya vigilar a través de sistemas de monitoreo bastante actualizados, sistemas de monitoreo térmico. Entonces podemos vigilar y podemos verificar a la distancia donde nos activamos nosotros mismos directamente. Aparte, este sistema de prevención que hemos tenido con la ciudadanía ha sido bastante bueno. ¿Por qué? Porque ahora ya interactuamos con la ciudadanía mucho más que antes, como por ejemplo en el sector de Puembo, en el sector de todo lo que es el Valle de Tumbaco. Estamos en todos los chats comunitarios y cada uno de ellos nos avisa y dice: se está quemando este lugar, y accedemos inmediatamente en este aspecto.
2: Muy bien, Capitán Mera, gracias por la información que nos acaba de entregar, y nada más hacer y reiterar el llamado a la gente a que contribuya a la prevención, no haga estas quemas, tenga cuidado, no se confíe, el viento nos puede jugar una mala pasada y quizá el volumen de las llamas se puede extender a eso que usted piensa que es una quema simple. Con una sola chispa se puede encender una gran catástrofe. Gracias, Capitán.
3: Muchas gracias, muy amable.
2: Que esté bien. El Capitán Jefferson Mera, director de operaciones del Cuerpo de Bomberos de Quito, aquí en Notimundo al Día.
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0: 6:56 PM. Quiero agradecer los mensajes que llegan. Felicitaciones, Hernán. En tiempos difíciles, personas como tú hacen la diferencia. Tatiana Cardoso, gracias, Tati. Qué orgullo. Felicitaciones, Hernán. Sigue adelante. Dios lo bendiga. Muy gentiles.
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0: Son las 7 de la mañana. Hoy es miércoles 26 de agosto de 2026. En Cuenca tenemos una temperatura de 12 grados y medio. Alcanzaremos una temperatura de 23 grados en una jornada con clima variable. Las probabilidades de lluvia son bajas, apenas un 9%.
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0: Más de 30 desplazamientos al exterior en 2 años y medio marcan el gobierno de Daniel Noboa, quien está a punto de retornar al país luego de su viaje por Asia. Agendas poco detalladas, comitivas difusas, son episodios que alimentan una percepción de inquietud, incluso de improvisación o mezcla entre actividades públicas y privadas. La gran pregunta ¿es el momento de un balance, de determinar cuáles son los beneficios concretos que estos viajes dejan al país? El correísmo afirma que Daniel Noboa busca que su partido vaya en solitario a las elecciones de noviembre, lo dijo el domingo Gabriela Rivadeneira, presidenta de la Revolución Ciudadana. El Tribunal Contencioso Electoral, sin embargo, inadmitió la denuncia contra Pavel Muñoz por resolución del Consejo de Quito. Una ex colaboradora del Consejo de Participación Ciudadana y Control Social había presentado la queja. Pavel Muñoz aspira a ser reelegido en la capital de la República. Ivonne Coloma, jueza y presidenta del Tribunal Contencioso Electoral, inadmitió esta denuncia. Un escenario bastante caótico se evidencia en el proceso hacia las elecciones. Una cantidad de invitados a partidos y movimientos para subsanar errores, problemas, impugnaciones se está dando. Las organizaciones recurren a candidatos improvisados. Se suma a esto el debate sobre las cuotas de género y juventud en las elecciones seccionales, que revela tensiones estructurales entre la normativa electoral y la debilidad del sistema de partidos. En la práctica, los partidos reconocen que están aplicando estrategias de relleno para cumplir con la ley, colocando mujeres y jóvenes en cantones donde sus estructuras son más débiles y donde las probabilidades de ganar resultan mínimas. La economía de Ecuador registró un crecimiento acumulado del 2% en el primer semestre del 2026, según cifras del Banco Central. Esto va conforme a las proyecciones anuales que hizo el Banco Central, que han fluctuado entre un 3,5% y un 4%. Con el voto favorable de 83 legisladores, el Pleno de la Asamblea Nacional aprobó el día de ayer en segundo debate el texto íntegro de la ley orgánica que regula el apoyo complementario y subsidiario de las Fuerzas Armadas a la Policía Nacional, de conformidad con el artículo 158 de la Constitución. La Asamblea discutirá también la ley antimafias que endurece penas contra el crimen organizado. La reforma al Código Orgánico Integral Penal llegará al Pleno. La presidenta del Legislativo envió la convocatoria. El correísmo tiene reparos. La ley antimafias llega al Pleno en un momento en que el país vive una presión extrema por parte del crimen organizado y donde la política busca respuestas rápidas, contundentes y visibles. La Fiscalía presenta elementos de convicción en la audiencia de vinculación de 10 procesados en el caso Progen, también conocido como Apagón. En Quito, Latacunga, Cuenca, no es posible o es sumamente difícil renovar una licencia de manejo. Madrugar, pasar la noche a la intemperie, soportar frío pagar por un turno se ha convertido en parte del trámite para conseguir una licencia de manejo o su renovación en Ecuador. La Comisión Ciudadana de Selección del concurso para fiscal general ha hecho públicas 38 impugnaciones admitidas contra los postulantes. El cuestionamiento más recurrente apunta a su probidad e idoneidad para ejercer el cargo. Familiares y pescadores de quienes fueron bombardeados en marzo en escenarios distintos entre Manabí y Galápagos llegaron a la asamblea en busca de respuestas. Denuncian que fueron atacados a sus parientes o algunas de las víctimas que también hicieron presencia en alta mar y retenidos tras un operativo en el que aseguran intervinieron patrullas estadounidenses. Recurrentes denuncias de medios de comunicación internacionales se han dado sobre este tema. No ha habido, sin embargo, ninguna respuesta concreta por parte del gobierno nacional. El asambleísta correísta Gerardo Machado ha señalado que espera que con el proyecto de ley de apoyo complementario de las Fuerzas Armadas a la policía, no se distraiga a los militares de su misión fundamental, que es la defensa de la soberanía y el control fronterizo. Esto en el marco de los debates que se han dado en esta semana sobre este tema. Inés Alarcón, presidenta de la Comisión de Seguridad, ha señalado que se garantiza que el proyecto de ley que regule el apoyo complementario de las Fuerzas Armadas a la policía contempla el respeto de los derechos humanos en Ecuador. Estados Unidos alertó a sus conciudadanos para que no viajen a determinadas zonas de Ecuador, concentradas sobre todo en la costa ecuatoriana. La actualización de estas alertas ejerce presión sobre el sector turístico de Ecuador. El Departamento de Estado pide a sus ciudadanos tener mayor precaución al visitar el país y establece zonas donde recomienda no viajar y otras en las que aconseja reconsiderar los desplazamientos. La situación es compleja, pues los viajeros con un anuncio de este tipo simplemente descartan al país como

de repotenciación estructural, con un objetivo de pasar de un procesamiento promedio de 5.500 toneladas de material diario a una capacidad de 7.000 toneladas hasta que termine este año. La mina vive un ciclo de expansión marcado por cifras récord.

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1: El embalse de Mazar, uno de los principales reservorios del sistema eléctrico ecuatoriano, ha perdido 4.39 metros de nivel durante agosto debido a la disminución de lluvias. Aunque todavía se encuentra lejos de su cota crítica de 2.115 metros, la reducción preocupa porque el estiaje en la vertiente amazónica podría adelantarse al mes de septiembre. Expertos advierten que la caída es más rápida de lo esperado y señalan que Mazar debería llegar lleno a finales de este mes de septiembre para afrontar el periodo seco entre octubre y marzo y reducir el riesgo de nuevos cortes de energía. Celexur inició el proceso para determinar la viabilidad del proyecto eólico El Pimo, que sería el primero de este tipo en el Cantón Cuenca. El proyecto se ubicaría entre las comunidades El Pimo y Cancán, en la cordillera occidental de los Andes, a más de 3.800 metros sobre el nivel del mar y cerca de Soldados. La iniciativa busca aprovechar el viento de la zona para generar 150 megavatios de energía renovable. Para ello, se contratarán estudios de prefactibilidad y factibilidad con un presupuesto referencial de 2.47 millones de dólares. El proceso contempla dos fases y tendrá plazos de hasta 450 días para su ejecución. Y el Ministerio de Transporte, Infraestructura y Tecnología, el MIT, estableció nuevos horarios de circulación en la vía Cuenca-Girón-Pasaje tras determinar que el kilómetro 50 se encuentra estable luego de los últimos monitoreos realizados. Los vehículos livianos y pesados de hasta tres ejes tendrán circulación controlada durante el día y la noche. Para todo tipo de vehículos, incluidos los extra pesados, el control se aplicará entre las 22 horas y las 6 de la mañana. El Observatorio de la Salud de la SUAY denunció preocupantes deficiencias en las redes de agua potable del Hospital del Instituto Ecuatoriano de Seguridad Social José Carrasco Arteaga. Su vocero, José María Egas, anunció que buscan mantener una reunión con representantes del IES y del Ministerio de Salud para presentar esta y otras denuncias, además de propuestas frente a la crisis que atraviesa el sistema de salud. El nuevo director provincial en el Azuay del Ministerio del Trabajo y Desarrollo Humano señaló que el gobierno nacional no descarta la posibilidad de reactivar los bonos de contingencia. El funcionario explicó que actualmente realiza un diagnóstico general de las actividades y programas que están bajo las responsabilidades de esta cartera de Estado. Martín Sánchez respondió a las críticas tras su designación como nuevo director de Cultura del GADE Cuenca. Reconoció que asumir el cargo representa un reto, especialmente porque permanecerá en funciones durante solo 9 meses, en medio de un recorte presupuestario y reformas legales que modifican los mecanismos para contratar. Perdón. Y Daniel García es el nuevo director de Participación y Gobernabilidad del GADE Cuenca. García fue designado como nuevo director de Participación y Gobernabilidad. El funcionario señaló que asume el cargo con la mayor responsabilidad. Y Cuenca enfrenta un problema creciente de seguridad vial marcado por la imprudencia, el irrespeto a las señales de tránsito y la falta de educación vial. Aunque entre enero y agosto de 2026 se registraron 560 siniestros, 30 menos que en el mismo periodo del año 2025, sus consecuencias aumentaron. Los lesionados pasaron de 515 a 525 y los fallecidos de 28 a 30.

0: operativo conjunto de la Policía Nacional, Fuerzas Armadas y funcionarios del Ministerio del Interior permitió retirar cámaras de videovigilancia consideradas presuntamente irregulares en 4 sectores de Cuenca. La intervención fue encabezada por la jefa política del cantón, María Caridad Sánchez. En la Feria Libre fueron retiradas al menos 2 cámaras. Según las autoridades, estos dispositivos no estaban conectados al sistema del ECU 911 y podrían más bien representar un riesgo para la seguridad. Comerciantes cuestionaron la medida y señalaron que las cámaras fueron instaladas para proteger sus negocios ante el incremento de los delitos. Al menos 136 ecuatorianos han sido detenidos por el ICE en Maine entre 2024 y el 31 de julio de 2026, según un informe de la Coalición por los Derechos de los Inmigrantes de Maine, elaborado con datos del Departamento de Seguridad Nacional de los Estados Unidos. Con estas cifras, Ecuador ocupa el segundo lugar entre los países con más detenidos después de Angola, con 250 casos. La obra teatral ¿Quién mató al uso racional de la medicina? Del colectivo La Tejedora, Arte, Salud, Ecología, aborda mediante teatro, títeres y narración el uso excesivo de medicamentos, la resistencia bacteriana y la mercantilización de la salud. La historia, presentada como una investigación detectivesca, busca acercar a la ciudadanía información científica sobre el uso responsable y seguro de los medicamentos. La función se presentará el día de hoy, este día miércoles 26 de agosto a las 18 horas en la sala Alfonso Carrasco de la Casa de la Cultura Núcleo de la SUAY. La entrada es gratuita. Son las 7 horas con 15 minutos.
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0: Y la mañana de hoy estaremos dialogando con el periodista Roberto Aguilar. Con él abordaremos varios temas, entre ellos la situación política del país, la libertad de prensa y la libertad de expresión. También nos acompañará esta mañana Juan Fernando Vicuña, él es gerente general de la empresa municipal de aseo de Cuenca, EMAGP. Hablaremos sobre la situación de esta empresa, el caso relacionado también a las hormiguitas Chúa. Y tendremos además el diálogo que mantuvimos ayer en nuestra edición nocturna con Jorge Ortiz, analista político, periodista. Con él hicimos un vistazo a las políticas del gobierno en términos de seguridad, diplomacia y la situación interna.
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Canadá responde a los duros aranceles impuestos por Estados Unidos con tasas al mismo nivel de entre el 15 y el 50% que afectarán a productos en industrias como la del acero, los productos lácteos y la electrónica. Entrarán en vigor el 8 de septiembre. Las fuerzas democráticas sirias, la milicia liderada por los kurdos que desempeñó un papel clave para derrotar al Estado Islámico, han sido disueltas. Es parte del acuerdo alcanzado en enero con el gobierno sirio. Se apaga una de las voces más legendarias del country, la de la estadounidense Dolly Parton, que falleció el martes a los 80 años. Deja un repertorio de 3.000 canciones con grandes éxitos. Estados Unidos ha declarado una semana de luto. Hasta aquí los titulares, vamos ya con el informativo.

0: Son las 7 horas con 18 minutos. Cambios legislativos muy importantes se están dando en la Asamblea Nacional que merecen análisis, no solamente de parte de los propios legisladores, también de los medios de comunicación y de la población en general. El día de ayer, con el voto favorable de 83 legisladores, el voto de la Asamblea Nacional, el Pleno de la Asamblea Nacional, votó el proyecto de ley orgánica que regula el apoyo complementario y subsidiario de las Fuerzas Armadas a la Policía Nacional, de conformidad con el artículo 158 de la Constitución.
1: La aprobación de esta ley por parte de la Asamblea Nacional, con 83 votos del oficialismo y sus aliados, marca un punto de inflexión en la arquitectura de seguridad del país. El gobierno argumenta que el crimen organizado, el narcotráfico, la minería ilegal y el terrorismo ya no pueden enfrentarse únicamente con medidas extraordinarias como los estados de excepción. La norma busca precisamente institucionalizar la participación militar en tareas de apoyo a la Policía Nacional dentro de un régimen ordinario, creando un marco legal permanente para una práctica que en la realidad ya se venía aplicando de forma recurrente. En ese sentido, la ley responde a una necesidad operativa. El Estado carece de capacidades suficientes y requiere que las Fuerzas Armadas actúen como un refuerzo estructural, no solo como un recurso excepcional. Sin embargo, la discusión de fondo, como advirtió la bancada de la Revolución Ciudadana, no es si los militares deben apoyar a la policía, sino bajo qué reglas, con qué controles y con qué garantías. La preocupación apunta a los riesgos de abusos, excesos o vacíos de responsabilidad en un país donde la línea entre seguridad interna y defensa externa ha sido históricamente difusa.
0: El asambleísta por la provincia de La Suay, Gerardo Machado, del correísmo, señaló ayer, mientras se debatía esta ley, que espera que con el proyecto de apoyo complementario de las Fuerzas Armadas a la policía no se distraiga a los militares de su misión fundamental, que es la defensa de la soberanía y el control fronterizo.
1: La aprobación también revela la correlación política actual. El oficialismo logró imponer su agenda de seguridad, mientras la oposición quedó relegada a advertencias que no frenaron el avance del proyecto.
2: Y que si se excedía en el uso de las Fuerzas Armadas a este control, lastimosamente podrían involucrarse en casos que iban en contra de la propia Constitución y en contra de las propias leyes. Y esta virtud nosotros hemos visto con mucha preocupación que muchas de las actuaciones de la presencia de las propias instituciones que llaman a que las cosas estén adecuadamente bien, lastimosamente no se están cumpliendo. Y esta virtud, nuestra preocupación es de que ante el segundo tratamiento, si no se han incorporado esas decisiones que tienen los organismos colegiados para que las Fuerzas Armadas no cometan errores como el tema del caso de los niños de las Malvinas, que fue absolutamente una situación muy grave para ellos mismos, y que les desdicen de esta presencia que las Fuerzas Armadas históricamente han tenido en el país, una presencia importante. La gente ha visto que la institución de las Fuerzas Armadas ha sido siempre catalogada como muy buena, ha tenido buenos resultados positivos en las preguntas sobre ellos, pero lastimosamente últimamente al hacer las Fuerzas Armadas la voz.
0: En la Asamblea, la presidenta señaló, presidenta de la Comisión de Seguridad, señaló que garantiza que el proyecto de ley que regula el apoyo complementario de las Fuerzas Armadas a la policía contempla el respeto de los derechos humanos. Y hay otra ley fundamental que tiene que ver también con los temas de seguridad en el país que será tratada. La Asamblea discutirá la ley antimafias, que pretende endurecer penas contra el crimen organizado. La reforma al Código Orgánico Integral Penal llegará al Pleno. La ley antimafias lo hace en un momento en que el país vive una presión extrema por parte del crimen organizado y donde la policía busca respuestas rápidas, contundentes y visibles.
1: El proyecto impulsado por el gobierno endurece de manera significativa el marco penal, eleva las penas para quienes organicen estructuras criminales de 10 a un rango de 22 a 26 años y aumenta aún más las sanciones hasta 30 años cuando se trate de delitos como narcotráfico, terrorismo, minería ilegal, sicariato, secuestro o lavado de activos. La reforma también incorpora la figura del colaborador extranjero externo, un actor que no pertenece formalmente a la organización, pero que aporta con asesoría técnica, financiera o tecnológica, sabiendo que facilita actividades ilícitas.
0: Una serie de debilidades en la ley orgánica que regula el apoyo complementario y subsidiario de las Fuerzas Armadas a la Policía Nacional se detectó el día de ayer ya con uno de los primeros análisis de un destacado constitucionalista, Salim Zaidan. Lo hizo en el noticiario de FM Mundo que retransmite esta emisora.
3: Está escuchando
4: Garrido, en el sentido de que un proyecto de ley de este tema tan complejo debía estar mejor estructurado, debía contar con mejores insumos técnicos. A pesar de que se abrió la discusión y tuvieron la oportunidad varios expertos en temas de seguridad, en temas de derechos humanos, en derecho constitucional, de dar sus observaciones, no todas fueron acogidas, no fueron muy receptivos en la comisión especializada al escuchar estas propuestas. Expuso Ramiro Ávila, Berta García, recuerdo que también tuvo la oportunidad de intervenir María del Mar Gallegos, algunos actores entendidos en la materia, pero sin embargo ya la estructura final del proyecto de ley deja mucho que desear, porque son solamente 20 artículos que no dicen mucho. Por eso coincido con el exministro.
5: Que es muy básico, dice, ¿no? ¿Qué faltó, por ejemplo?
4: Por ejemplo, a mí me habría gustado que en la parte en la que se refieren a los principios, que básicamente es del artículo 5 de la ley aprobada, se establezca con más precisión el tema de la excepcionalidad y la temporalidad. ¿Por qué digo esto? Porque, claro, hemos vivido lo que usted dice muy bien, de estado de excepción en estado de excepción. Y se supone que la intervención de las Fuerzas Armadas tiene que ser complementaria, excepcional, extraordinaria, fiscalizada además, y tiene que ser proporcional. Si usted observa los principios que se explican acá, por ejemplo, cuando hablan de la excepcionalidad, dice que el apoyo, intervención complementaria y subsidiaria de las Fuerzas Armadas a la policía procederá exclusivamente cuando existe insuficiencia operativa, objetiva y verificable. Pero no dice más. Después, cuando habla de la extraordinariedad, dice, todo apoyo, intervención complementaria y subsidiaria de las Fuerzas Armadas debe encontrarse justificada y enmarcada en la Constitución. No dice más. Entonces, tenía que ser mucho más precisa la definición de cada uno de estos principios que consta en el artículo 5. Y si usted revisa también el tema de la temporalidad, está ausente, no está delimitado qué tiempo de intervención se puede dar. Cuando usted revisa, por ejemplo, la naturaleza del ámbito de actuación del apoyo complementario, enunciados repetitivos, si usted observa los primeros 6 artículos, son muy redundantes, y sobre todo la delimitación del apoyo complementario y subsidiario no está bien descrito. En el artículo 7, que se describe qué tipo de intervención se va a dar, pues se establece de manera muy general y siempre se suele colocar la remisión al artículo 158 de la Constitución. Pero creo yo que la Asamblea ha desperdiciado la oportunidad de tener un mejor marco legal con insumos técnicos de los expertos en seguridad que permita hacer efectiva la participación de las Fuerzas Armadas para combatir al crimen organizado. Si usted revisa los primeros 10 artículos, no dicen casi nada. Uh-huh. Y a partir del artículo 11, que se precisa al menos algo mejor el procedimiento de solicitud, informe y emisión del decreto ejecutivo que se necesita para que proceda la intervención complementaria.
5: ¿Es creíble lo que dice la asambleísta Inés Alarcón en el sentido de que no se está militarizando la seguridad al no establecer claramente la excepcionalidad y temporalidad?
4: No coincido con la asambleísta por una sencilla razón. Yo sí creo que se tiene que tomar en cuenta lo siguiente, ¿no? Las Fuerzas Armadas sin duda poseen superioridad logística en relación a la policía. Tienen armamento pesado, tecnología avanzada, entrenamiento táctico, y sí podrían ayudarnos a combatir mejor al crimen organizado en relación a la capacidad operativa con la que cuenta la policía. Pero habría que preguntarnos si ese efecto disuasivo inmediato está acompañado de entrenamiento debido. Por ejemplo, el despliegue de militares en las calles genera un impacto psicológico, visual en la ciudadanía, ¿no es cierto? ¿Realmente eso va a surtir efectos? Se va a recuperar el control territorial que ha sido afectado justamente por el avance del control del territorio.
0: Salim Zaidan, en suma, advirtió en esta entrevista sobre vacíos exprofesos que habrían quedado en esta ley con el propósito, sugiere él, de dificultar acciones posteriores de la Corte Constitucional. El país entra así en una fase donde la seguridad se convierte en un eje dominante de la política pública, con un creciente protagonismo militar y un debate pendiente sobre los límites democráticos de esta participación. Son las 7:28.
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0: Son las 7:32. Vamos a hablar sobre libertad de prensa, libertad de expresión en Ecuador. Pues preocupó desde la semana pasada la desvinculación de Roberto Aguilar, uno de los cronistas políticos más influyentes del país. Ocurrió la semana pasada en un contexto en el que Fundamedios ha advertido sobre presiones oficiales, tensiones entre medios y gobierno y un ambiente de creciente incomodidad frente a las voces críticas. Que un periodista con su trayectoria salga en medio de presiones políticas no es un hecho menor. Expone la fragilidad de la independencia editorial y la vulnerabilidad de los medios frente a actores del poder.
1: Este caso muestra que la libertad de expresión en Ecuador no está siendo atacada de manera frontal, sino mediante mecanismos indirectos, presiones económicas, condicionamientos políticos, cambios de línea editorial y decisiones empresariales que buscan evitar confrontaciones con el gobierno. Es una forma de censura más sutil, pero igual de efectiva. No se prohíbe la crítica, se desincentiva.
15: El periodismo no se agota en el relato de los acontecimientos. Lo profundizamos en una entrevista en vivo.
0: Son las 7:33. Es un honor para nosotros y este medio de comunicación contar el día de hoy con la presencia de Roberto Aguilar Andrade, uno de los cronistas y periodistas políticos más influyentes del país, reconocido por su estilo agudo, irónico, de gran calidad literaria. Inició su carrera en el Mundo Diners, donde renovó la crónica de viajes antes de consolidarse como una de las voces más sólidas del análisis político y cultural. Ha sido editor y columnista en medios como el diario Hoy, El Comercio, Plan B, Diario Expreso, además de cofundar espacios de debate como Politizados, junto a otra figura, Martín Pallares, con quien dialogamos el pasado día lunes. Su columna A Control Remoto se ha convertido en referencia académica y objeto de estudio en universidades como la UASB, donde también participa como conferencista, Universidad Simón Bolívar, y ha tenido recurrentes problemas por sus agudos comentarios periodísticos con el poder, no solamente ahora, también en gobiernos pasados. La semana anterior, su salida de Expreso ha generado preocupación entre organizaciones de libertad de expresión, reforzando su papel como referente crítico en el periodismo ecuatoriano. Le damos la bienvenida, Roberto. Conocer algo de su vida se vuelve compleja, no porque usted no sea un hombre importante, probablemente es su estilo de vida. Quisiéramos conocer algo más de ciertas particularidades antes de entrar en lo fundamental, que es el estado de situación de la libertad de expresión, la libertad de prensa en Ecuador. Se especula que usted es cuencano, su currículum dice Quito. Lo que sí sabemos es que tiene orígenes cuencano. Y empecemos por sus apellidos Aguilar Andrade. Reiteramos la bienvenida.
19: Buenos días, Gustavo. Muchas gracias por la invitación. Un gusto estar en Antena 1. Sí, soy descendiente de cuencanos por ambos lados. Mi padre y mi madre fueron cuencanos. Mis hermanos lo son, todos mis primos. Soy, creo que, el único quiteño de la familia, porque mis padres vinieron a la capital a mediados de los 60, a principios de los 60. Mis dos hermanos todavía nacieron allá, pero yo no. Así es que, efectivamente, tengo origen cuencano y me he sido educado como un cuencano en el exilio, suelo decir, porque crecí como un cuencano. Lo único que me falta es cantar.
0: Con frecuencia se dice, Roberto, que el periodismo viene en los genes. Es el caso suyo. ¿Qué nos puede decir de sus antepasados y alguna relación con la actividad periodística?
19: Bueno, mi padre fue periodista de toda la vida. Mi padre fue, yo crecí viendo a mi padre ir a diario El Tiempo de Quito, donde era jefe de redacción durante décadas. Lo visitaba en esa redacción en la que todavía se escribía a máquina, con viejas máquinas de escribir. Visitaba talleres donde se fundían las fotografías, las placas de plomo, las fotografías, que ya no eran plomo, eso creo que estoy hablando de la prehistoria y no soy tan prehistórico. Estas placas metálicas con las que se imprimían las fotografías, los clichés, ¿no?, que se llamaban, y también las páginas del diario. Así es que sí, sobre todo lo que he tenido es la influencia de mi padre. Mi tío, hermano mayor, muy mayor a mi padre, Roberto Aguilar, fue también periodista. Y me parece que es uno de los fundadores del Mercurio, quiero decir, del primer grupo de periodistas que tuvo el Mercurio de Cuenca en los tempranos años 20.
1: Roberto, muy buenos días, qué gusto que pueda acompañarnos en esta mañana. Pese a estos antecedentes, usted no estudió periodismo, fue precisamente un consejo que le dio su papá, que no estudie periodismo, que más bien este era un oficio que había que aprenderlo.
19: Así es, mi padre siempre me desaconsejó estudiar periodismo. Él creía que era, para ser buen periodista, era mejor estudiar cualquier otra cosa y aprender el periodismo en el taller. Él decía que el periodismo es un oficio como la carpintería, que no es una ciencia, no es un saber académico, sino una práctica. Entonces, la universidad poco hace por enseñarle a uno periodismo si es que uno no va al taller, exactamente igual que la carpintería, que podría uno aprenderla sin estudiarla, solo en la práctica, ¿no es cierto?, en un taller. Y eso es lo que yo hice. Yo desde muy joven trabajé en redacciones. Quiero corregir unos los datos que ha dado Gustavo. No, nunca trabajé en revista Diners. Ojalá hubiera hecho Crónica de Viajes. Ese fue Pablo Cubi.
0: Decía que hacía, que es difícil averiguar por usted, y por allí pedimos disculpas por ese lapsus.
19: Sí, ahí hubo un error. Yo empecé en Diario Hoy haciendo la sección cultural con el pájaro Febres Cordero, que fue mi primer editor.
0: Bien. Develenos la otra faceta suya, justamente que tiene que ver con su formación, sus análisis, su estilo realmente impacta a cualquier lector. ¿De dónde viene su formación, su conocimiento, su manejo del idioma?
19: Bueno, tengo una biblioteca. crecí en una biblioteca, en la biblioteca de mi padre, y tengo muchos de esos libros de esa biblioteca y he formado la mía propia. Esto que ven ustedes atrás es una sección de esa biblioteca. En la universidad estudié antropología y estudié unos cursos en historia también. Pero sobre todo yo diría que mi forma de escribir, mi estilo, si es que alguno tengo, se lo debo a mis lecturas. He sido lector toda la vida. Mientras más viejo me vuelvo, más leo en realidad y más ignorante me reconozco.
0: ¿Qué lecturas le preguntaría a Roberto han influido más en usted? ¿Cómo desarrolló esa habilidad? Una de las más importantes, además, en el periodismo, una tarea fundamental, esa de incomodar al poder. Es muy hábil usted para eso.
19: Muchas gracias. trato de trabajar el lenguaje, porque le tengo mucho respeto y creo que el lenguaje que es bastante maltratado en la conversación nacional, en el debate público, es en realidad el único patrimonio que tenemos en común indiscutiblemente todos. Nadie lo ve así, me parece, o muy poca gente lo ve así, por eso lo maltratan, y yo atribuyo, aparte de la decadencia política en la que nos hallamos, al desprecio por el lenguaje. Ahora la política se ha convertido en el arte de decir palabras, si es que arte se puede llamar a esto, de decir palabras que nada significan, y que yo creo que eso, voy a usar términos religiosos, aunque yo no lo sea, creo que es un pecado, ¿no? El pecado de decir cosas que no significan, las palabras que nada significan y sin embargo son dichas. Me parece que ese es uno de los grandes males específicamente de nuestra sociedad ecuatoriana. Y cuando yo veo a los políticos asistir a las entrevistas en radio y televisión, me desespera esta manera de no decir nada. Y me pregunto por qué el periodismo tiene que entrevistar a gente cuya especialidad es no decir nada, que han desarrollado una retórica para no decir nada. Y los periodistas le seguimos entrevistando. Yo me he negado ya a entrevistar a políticos, y hablo de prácticamente todos, empezando por el presidente de la República. Uno básicamente tiene que interpretar en sus silencios los significados de su discurso, ¿no es cierto? Básicamente no dicen nada porque han desarrollado una retórica y un estilo de lenguaje para no significar, y eso yo creo que es un gran pecado.
1: Roberto, bueno, usted se ha caracterizado por ser muy, muy crítico de los gobiernos, sobre todo de los gobiernos más autoritarios. Recordamos a León Febres Cordero, quizás más adelante el propio gobierno de Rafael Correa, ahora el gobierno de Daniel Noboa. No obstante, no han faltado las voces que han cuestionado o criticado que sus letras de alguna manera han contribuido a allanar el camino para el gobierno actual. ¿Qué respondería usted al respecto?
19: A allanar el camino para que gane Daniel Noboa la presidencia.
1: Ajá.
19: Nunca fue mi intención. A mí me parecía que había el gran peligro de que volviera el correísmo, porque el correísmo, en el momento en que se dio esa elección adelantada después de la muerte cruzada, el correísmo tenía una gran fuerza, y el correísmo no disimulaba sus intenciones de venganza. Tenían una lista que el expresidente Rafael Correa no se cansaba de repetir. Tenían una lista de medios de comunicación y de políticos, de personas de las que se iban a vengar, y lo anunciaban: volvemos a vengarnos. Y tenían también la intención declarada, no disimulada, de instalarse en el poder durante décadas. No olvidemos que el candidato de la elección anterior, Arauz, él habló que para la transformación, dijo que para la transformación que el correísmo quería aplicar en el país se necesitaban por lo menos 30 años. El correísmo nunca fue una opción democrática. No creen en la democracia, ellos creen en la acumulación de poder y en la autocracia, ellos creen en la dictadura. Este tipo de dictaduras que ha descrito el presidente Hurtado en su libro Dictaduras del Siglo XXI, donde analiza varios casos, incluido el de Rafael Correa, y sé que está pensando en una nueva edición, incluir a Daniel Noboa. Este tipo de dictaduras que llegan al poder por los mecanismos institucionales, ganando elecciones legítimamente, pero una vez instalados en el poder empiezan a deconstruir la democracia por dentro, ¿no? Empiezan a acumular poder, empiezan a controlar la justicia, empiezan a controlar todos los poderes del Estado, a acumular todos los poderes del Estado en la figura del presidente. Y eso es lo que ha hecho Rafael Correa. Esas sean sus intenciones en las elecciones del año 23, no disimuladas. Nunca hice campaña por Daniel Noboa, que siempre me pareció el más mediocre de los asambleístas. Incluso si uno escucha mis declaraciones de esos días, de los días de previos a las elecciones, a mí me parecía una alternativa pésima, porque es un ignorante, porque todavía no conocíamos de sus ínfulas autoritarias, no conocíamos, no sabíamos estas nuevas características que han ido aflorando con los años. Para mí ese señor era un ignorante que había sido un asambleísta más.
0: Estuvo ahí por muchos años y pasó muy invisible su irrupción, porque así fue, luego de la muerte cruzada sorprendió a muchos, y una serie de circunstancias lo llevaron al poder. Quisiera tomar parte de lo que usted acaba de señalar, esa observación suya de los políticos, esa sagacidad que desarrollan, que puede ser también fruto de su incapacidad de hablar y no decir nada. Quisiera preguntarle a usted, en cambio, sobre las ausencias de políticos cuando no quieren hablar en un medio crítico. Por allí, releyendo un viejo libro de Ernesto Sábata, encontré una frase que la he grabado, que dice que el discurso de un político hábil puede engañar, y por lo general engaña. Su cara, para un buen observador, no engaña jamás, y de allí que rescatamos la posibilidad de estas entrevistas viéndonos la cara a través de Zoom, y qué mejor si es que es una entrevista presencial. Pero hay políticos, y esta es una actuación recurrente de los políticos ecuatorianos, de no asistir sino a los medios de comunicación, en los cuales pueden recibir salamerías, pero no tener una entrevista crítica.
19: Básicamente porque eluden las preguntas que les puedan ser incómodas, porque para eso han creado una granja de medios, y me estoy refiriendo específicamente a este gobierno y también al de Rafael Correa, una granja de medios que son partidarios y que siempre hablan en términos elogiosos de haga lo que haga el gobierno. Este gobierno los ha comprado, los ha financiado con entendemos que con fondos reservados a través de testaferros. Todo lo que ha pasado con el ecosistema mediático, como se dice, no me gusta mucho esa expresión, ha sido devastador, porque el gobierno básicamente se ha alzado con todo, y a los pocos que quedan por fuera de ese ámbito de los medios partidarios, los está presionando de manera intolerable, que es el caso del Diario Expreso.
0: Cuéntenos un poco más de este, claro, su último incidente con el poder, su salida de Diario Expreso. ¿Cómo y por qué se dio?
19: Bueno, Martín Pallares y yo, en nuestro podcast Politizados, veníamos denunciando, y también lo hemos hecho en las páginas de Diario Expreso, en análisis nuestro. Ambos hemos ocupado el puesto de analistas políticos de Diario Expreso. Hemos venido denunciando desde hace probablemente un año, no sé, no tengo claras las fechas, o más quizá, esta pretensión del gobierno de que el periódico disponga nuestra salida, de que entreguen nuestras cabezas, como se dice, ¿no?, en lenguaje común. La de Martín, la mía, y la de Eduardo Carmignani,
1: el abogado.
19: No solo abogado de la empresa, procurador judicial del diario, sino también presidente del Consejo Editorial del diario. Un brillante presidente del Consejo Editorial, tengo que decir. Esas tres cabezas han estado en la picota desde hace un año. Han sido exigidas por el gobierno, y para obtenerlas no han dudado en aplicar los mecanismos de presión más sucios, infames, que de los que son capaces, y son capaces de muchas infamias y muchas suciedades. Por ejemplo, la intervención del diario. El diario está intervenido por la Superintendencia de Compañías. Poco antes de esa intervención se solicitó la entrega de nuestras cabezas. El diario se negó y vino la intervención. Ha habido cosas tan canallas como las falsas acusaciones del canalla señor secretario de la administración José Julio Neira, que se inventó forjando pruebas, una cosa que ni siquiera el correísmo llegó a hacer, forjando pruebas, falsificando documentos, me parece, con documentos forjados. Se inventó un caso de evasión fiscal y lavado de activos en contra del Diario Expreso. Eso quedó en nada, porque eso inmediatamente se desinfló, porque era forjado y era evidentemente forjado. Lo único que queda de eso es la calumnia, que todavía sigue circulando entre ciertos troles y cierta gente imbécil, y digo imbécil, cogiéndome a las palabras de Humberto Eco, que dice que las redes sociales están llenas de imbéciles. Bueno, estos imbéciles todavía siguen circulando esa calumnia de que el Diario Expreso lava, es una lavandería de activos, ¿no? Es una falsedad absoluta. Ese tipo de canalladas han sido usadas como mecanismos de presión. Fíjense qué retorcida es la intervención, o cómo puede uno notar las intenciones del gobierno en esa intervención de la que es víctima en este momento. Que uno puede imaginar que cuando una empresa es intervenida por la Superintendencia de Compañías, sus necesidades de asistencia judicial y de abogados se multiplican, porque los interventores exigen cosas. Hay que representar a la empresa de varias maneras, en varias instancias. Además, han estado multiplicando el acoso judicial, poniendo denuncias por esto, por lo otro. eso con la empresa intervenida. ¿Y qué hace la interventora, que es, entre otras cosas, tiene que aprobar todos los pagos, todos los cheques, todos, sin excepción, que salgan de la empresa? Bueno, no ha aprobado los pagos de los abogados. Entonces, la empresa está intervenida y está maniatada. Es una manera, en la práctica, de negarle a una empresa intervenida su capacidad.
0: ¿Qué le dice esta experiencia a usted en cuanto al estado real de la independencia editorial en nuestro país?
19: Que no hay ninguna. No hay ninguna independencia editorial en nuestro país porque no es posible. Porque los medios que no se alinean son presionados de esta manera. Es más, y lo que es peor, son conducidos a la quiebra financiera, porque ese es finalmente el objetivo de la estrategia que, por ejemplo, están utilizando con Diario Expreso. Puede usted revisar, Gustavo, las ediciones. No he visto la de hoy, pero puede revisar la de ayer, sí, la de anteayer, la del domingo pasado, la del anterior domingo. Y digo domingo porque el domingo es el día de mayor circulación de un diario y por lo tanto es el comercialmente más atractivo para vender publicidad. Y resulta que el Diario Expreso no tiene un aviso de publicidad. Uh-huh. Es que no tiene uno, Gustavo, no, ni uno solo. ¿Por qué?
1: Ahora, Roberto.
19: Porque las empresas han sido conminadas, amenazadas y presionadas para que abandonen sus contratos publicitarios con Diario Expreso. Así que Expreso está siendo conducido de una manera artificiosa y autoritaria y cruel a la crisis financiera, quizás con la intención de comprarlo y convertirlo en un nuevo Diario del Universo, que vemos ya todos en qué se ha convertido Diario del Universo. Es prácticamente una gaceta oficial del régimen.
1: Ahora, Roberto, yo me pregunto y le pregunto a usted, ¿qué más podía hacer Diario Expreso? ¿Estaba ya al límite y se vio ya en este momento obligado a desvincular a Roberto Aguilar? ¿Qué va a pasar con Martín Pallares? ¿Las presiones continuarán? ¿Qué va a pasar con Carminiani también? O sea, ¿ya no tuvo ninguna otra opción Diario Expreso?
19: Yo quiero pensar que no tuvo ninguna otra opción. Yo debo decir además que Expreso valientemente resistió, más allá de lo que yo creí que se podría resistir. Yo no tengo ningún reproche que hacerle en ese sentido al diario, porque el diario incluso soportó la intervención por negarse, entre otras cosas, a despedirnos. Así es que yo creo que ya la situación se volvió insostenible. Cuando tenemos semanas de ediciones sin avisos publicitarios, se vuelve difícil pagar la nómina, ¿no? Entonces estamos hablando de una empresa que da trabajo a cientos de personas. Claro. Estamos hablando
0: y esto en el marco de una crisis, digamos que natural, que se ha dado en todos los medios de comunicación, en la prensa escrita fundamentalmente, que se encuentra a punto de desaparecer, y allí vale la pena conocer su punto de vista, su análisis sobre esto que acaba usted de mencionar, esa metamorfosis del otrora diario más grande, más importante del país, Diario El Universo.
19: Bueno, Diario El Universo fue comprado para ser convertido en un comprado a través de testaferros, todo parece indicar. Lo mismo que Radio Centro de Guayaquil, que es una vergüenza simplemente oír a sus analistas, porque tiene un plantel de analistas que no hacen sino propaganda del gobierno de la manera más vergonzosa que se pueda conseguir. Lo mismo que Diario Centro ha sido comprado por terceros que lo han puesto al servicio de la agenda gubernamental. No hay mucho más que decir. Diario del Universo no existe más, y es una es una catástrofe la caída de Diario El Universo, que no ha sido valorada en su auténtica dimensión. O sea, es una tragedia para el país que un diario, el mayor diario nacional, el diario que resistió ante el correísmo, que fue el emblema de la resistencia anticorreísta por todo el caso que conocemos, el juicio contra El Universo, cuando Rafael Correa pretendía cobrarle una indemnización de 80 millones de dólares, y ganó el juicio, ¿no? El juez le concedió 40 millones. 40 millones de dólares eran para quebrar el diario, su intención era quebrar el diario, luego lo perdonó, para demostrar que finalmente esa, o sea, él pudo haber quebrado el diario, pero su intención era demostrar que está en capacidad de quebrar a cualquier diario, porque tenía a todos los jueces a su servicio. Entonces, ese diario que resistió ese embate tan fuerte y tan canalla del correísmo ha sido fácilmente cooptado por el gobierno de Noboa. Son épocas en las que efectivamente los medios impresos, sobre todo, están más débiles. Ha cambiado mucho el panorama mediático del mundo. No es necesario que un gobierno empuje a los medios para que los medios estén en problemas.
0: Hay una situación ya de bastante debilidad, una anemia que en forma natural se ha venido dando. ¿Qué reflexiones surgen sobre esto, Roberto? ¿Cuál es el futuro del periodismo ecuatoriano, de la prensa escrita, de los medios independientes, de los medios que quieren seguir haciendo periodismo con pensamiento crítico? ¿Hay salidas? Hay casos emblemáticos en el mundo, el New York Times, diario El País, que ha podido superar la crisis, pero son casos diferentes, son audiencias globales que a través de las nuevas tecnologías encuentran espacios de financiamiento, nuevos modelos de negocios. ¿Qué pasa y qué va a pasar con la prensa ecuatoriana?
19: Me ha quitado las palabras. Buscar modelos de negocios en las nuevas tecnologías. Esto no tiene por qué cambiar la forma de hacer periodismo, ¿no? El periodismo no importa cuál sea el canal. Hoy que se han puesto de moda los influencers, me temo que hay mucha gente que piensa que el periodismo se ha convertido en otra cosa. El periodismo es una especie de show, o el periodismo es la palestra para que brillen ciertas figuras influencers, ¿no? Gente sin mayor formación en la carrera que tiene sus espacios y punge de periodistas. Me parece que eso es un fenómeno pasajero. El periodismo siempre va a ser necesario por lo que es y por lo que ha sido siempre. Y yo creo que las nuevas tecnologías son las que ofrecen el canal para hacer ese periodismo, el periodismo de toda la vida.
1: Ahora, Roberto, la libertad de prensa, la libertad de expresión quizás siempre han estado en el ojo del huracán, pero en nuestro país siempre hablábamos de un antes, un durante y un después del gobierno de Rafael Correa, donde había un enfrentamiento frontal con los medios de comunicación. Ya usted mismo tocó el caso El Universo y otros más, que hicieron muchos medios de comunicación, se vieron incluso obligados a cerrar. Pero ¿cuáles serían las diferencias? Yo a menudo pienso que esta actuación que tuvo en su momento el correísmo como que ha ido evolucionando y hasta se ha perfeccionado con otras estrategias quizás más oscuras durante este gobierno, ¿no? El mismo hecho de transformar a los medios de comunicación en activos estratégicos, vinculados además a intereses económicos, geopolíticos, inclusive si pensamos en esa venta de diario El Universo y otros, ¿no? Que pasó también con La Posta, todas estas presiones económicas que además se están dando. Sería importante tener algunas reflexiones suyas sobre esta situación y lo que estamos viviendo. Ecuador ha caído enormemente, según los organismos internacionales, en materia de libertad de prensa y libertad de expresión.
19: Bueno, la perversa estrategia de este gobierno es conjugar el aparato de propaganda que ya vimos cómo funciona durante el correísmo, un aparato de propaganda gigantesco que nos acompaña a todo lugar y que no se apagó en 10 años, ¿no? Conjugar eso con un aparato de desinformación, porque lo que hacen sus trolls, lo que hacen sus falsos medios, que son decenas, no sé cuántos falsos medios hay pululando en las redes sociales, lo que hacen es desinformar. A tal escala y con tal insistencia que la conversación nacional ha quedado completamente afectada. O sea, está la conversación nacional y el debate público están atravesados por la desinformación al extremo que es imposible no estar engañado en algún aspecto de la realidad. O sea, estamos ante un gobierno que está fabricando una realidad paralela a través de sus medios de desinformación y sustituyendo también la información con propaganda a través de sus propios canales, ¿no? Los canales gubernamentales, con la muletilla esta absolutamente estúpida de infórmese por los canales oficiales. Los canales oficiales son precisamente los que desinforman. Y eso es lo que está ocurriendo. Lo que se ha hecho es contaminar de tal manera la conversación nacional que yo diría que hemos llegado a un punto en que el debate racional, el uso público de la razón, que es el único espacio en el que podemos llegar a acuerdos, es imposible, no es practicable.
0: ¿Qué le viene a la mente a usted, Roberto, escuchando inteligencia artificial o escuchando palabras como Palantir?
19: Lo de Palantir es una muy mala noticia, ¿no? Sabemos ahora, ciencia cierta, que está siendo usado en el Ecuador, que conocemos dos casos, el de Gabriela Panchana y el de el exgerente de la empresa pública de seguridad de Segura EP del municipio de Guayaquil, que fue tomado por el gobierno, este señor Cornejo, me parece, que han sido víctimas del hackeo de sus teléfonos, ¿no? Están siendo espiados por esta tecnología que no es una tecnología cualquiera, no es una tecnología que un hacker cualquiera, a la que un hacker cualquiera tenga acceso, es una tecnología que se vende a gobiernos para sus aparatos de inteligencia. Entonces es indudable que el gobierno está utilizando no sabemos cuántos fondos para perseguir gente, opositores, gente que le incomoda, disidentes. Yo no sé si estaré pinchado, usted no sabe si está pinchado, nadie lo sabe. Uno asiste a reuniones en las que lo primero que se hace es apagar los teléfonos, ponerlos en una olla, ¿no? Esos métodos para no ser escuchados. O sea, vivimos en un estado de paranoia impresionante porque el aparato de inteligencia de este gobierno, y eso no creo que cambie después de la muerte del señor Cenci Contugui, de quien supongo que, como ya pasó el duelo nacional, se puede decir ciertas cosas, ¿no es cierto? El señor Cenci Contugui era el encargado de los trabajos sucios y de las canalladas de este gobierno. El señor Cenci Contugui era el que llamaba, por ejemplo, a Diario Expreso a exigir cambios en la política editorial, a dar órdenes, o a pretendiendo dar órdenes. El señor Cenci Contugui es el que a través suyo se gestionaba la compra de estos medios para que formen la corte de los medios oficialistas. A eso se dedicaba el aparato de inteligencia, el hombre al frente de la inteligencia en un país que supuestamente está en guerra contra el crimen organizado y el narcotráfico. Bien, la inteligencia, el aparato de inteligencia no está enfocado en el narcotráfico, en el crimen organizado, está enfocado en los medios de comunicación, está enfocado en los opositores, está enfocado en la gente incómoda. Eso con respecto a Palantir, yo supongo que esto seguirá adelante con quien venga a reemplazar, porque el nombramiento reciente para la Secretaría de Inteligencia es temporal, y este es un tema muy, muy delicado para el gobierno y una función que el presidente encargará a alguien seguramente de su círculo más cercano, porque como era, porque no puede ser de otra manera. En cuanto a inteligencia artificial, ¿qué le puedo decir? A mí me preocupa cada vez más ver que incluso medios serios, periodistas que alguna vez fueron respetables, casi siempre en el ámbito de los medios oficialistas, utilizan la inteligencia artificial para crear ilustraciones en las que prácticamente se caricaturiza a personas siempre incómodas, ¿no es cierto? O se otorga rasgos heroicos a gente del gobierno, ¿no? Con estas muy realistas recreaciones de las que es capaz la inteligencia artificial. Eso a mí me parece, es una de las cosas que me preocupa. La inteligencia artificial es un fenómeno, por supuesto, amplísimo, del que se podría hablar muchísimo.
0: Y las máquinas van reemplazando paulatinamente a estas granjas de troles, ni siquiera se está debatiendo con seres humanos.
19: Así es. Y yo quería centrarme en este que para mí es un manejo antiético de la imagen, desde el punto de vista de la

0: Se reflexionó mucho sobre esto. La imagen no puede ser retocada. Hay que ser fiel a la imagen. La imagen es el fotoperiodismo es periodismo, es una forma de periodismo, es como falsear los hechos, falsear una imagen. Y ahora vemos que las imágenes no es que se falsean, es que se inventan, se crean. Usted habrá visto estas ilustraciones de los medios gobernistas, como La Data, El Dato y toda esa basura, que ponen por delante una imagen de inteligencia artificial en la que a usted, por ejemplo, lo pueden hacer, lo pueden poner con la cara de un mafioso, ¿no? Lo pueden poner llorando, o lo pueden poner en gestos para desprestigiarlo, ¿verdad? Eso es un uso absolutamente canalla que se ha
1: Roberto,
0: popularizado. En este rato parece normal, todo el mundo lo acepta.
1: acercándonos ya al final de este interesantísimo diálogo, que le agradecemos el haber tenido el tiempo para conversar con nuestro público, sabiendo que el relato político es multivectorial hoy en día, desde su valiosísima experiencia como cronista. ¿Qué relato se está intentando construir desde el poder en este momento en Ecuador? Y sobre todo, ¿qué silencios le preocupan más a usted?
0: Yo creo que el relato dominante que se está construyendo en el Ecuador es el de un gobierno en guerra contra el crimen organizado, que en función de estar en virtud de tal guerra, se atribuye la posibilidad de convertirse en una autocracia. O sea, estamos viendo cómo incluso el periodismo está justificando los excesos antidemocráticos del gobierno a nombre de la tal guerra contra el crimen organizado y a nombre de la seguridad. Y lo peor es que esto ni siquiera está teniendo resultados, porque podemos comparar este gobierno con el de Bukele, que también es un gobierno dictatorial, que también es un gobierno que ha violado los derechos humanos y se ha convertido en una especie de dictadura carcelaria, ¿no? Pero Bukele ha tenido unos resultados impresionantes. Antes de Bukele, los ciudadanos salvadoreños no podían salir a las 7 de la noche a la calle, y hoy sí. De alguna manera ha tenido unos resultados que nadie puede negar en El Salvador. Aquí no hemos tenido ni siquiera esos resultados, pero con el pretexto de esa guerra, con el relato de esta guerra, del enfrentamiento contra el crimen organizado, nos estamos convirtiendo en una dictadura, o el gobierno se está convirtiendo en una dictadura, y en realidad es absolutamente paradójico que se pretenda justificar, por ejemplo, la toma de la justicia en nombre de la lucha contra el crimen organizado, porque la lucha contra el crimen organizado, si algo requiere como punto de partida, es una justicia independiente, no una justicia manipulada. Entonces, si algo requiere la lucha contra el crimen organizado, es un debate público, una esfera pública donde se debata con libertad, no una esfera pública aterrorizada por miedo a las represalias del gobierno, por miedo
2: Y
0: a las
2: hablando
0: presiones.
2: de Y hablando de miedos, Roberto, la autocensura quizás es una consecuencia de estas presiones, ¿no? Del miedo, de las presiones políticas, económicas, las que vienen de la mano de la justicia, de este abuso de poder. ¿Usted se ha sentido limitado en estas crisis a escribir sobre un tema, ha dudado de respecto a decir alguna cosa o hablar de algún tema, de alguna persona? En el diario le dijeron algún momento, bájale el tono, Roberto, sobre estos temas mejor ya no hablemos. Y quizás la otra pregunta es, ¿dónde le vamos ahora a leer a Roberto Aguilar?
0: Bueno, yo trato de no autocensurarme nunca. Yo creo que la mejor manera, si no es la única manera de defender la libertad de expresión, es ejerciéndola. Entonces, el momento en que dejamos de ejercerla

0: nos autocensuramos. Estamos echando el flaco servicio a la libertad de expresión. Yo espero, necesito encontrar una salida para mi crisis de desempleo, porque yo soy una persona que vive de su sueldo, entonces estoy en realidad en aprietos económicos. No es la primera vez, también me quedé en el desempleo durante el correísmo por las políticas de persecución de Correa, no a mí específicamente, pero sí al medio en el que trabajaba, que a día de hoy, finalmente, ¿no? Espero encontrar un modelo de negocios en las redes sociales para vender mis productos periodísticos por suscripción, porque no veo otra posibilidad, porque no existe nadie que me vaya a contratar. Además, que prácticamente no queda nadie. La esfera mediática en el Ecuador ha sido absolutamente devastado. El gobierno ha tenido mucho más éxito en su guerra contra el periodismo, que es una guerra que es así, está liberando efectivamente, que el anterior, que el de Correa. Por el contrario, Rafael Correa creo que logró unir a los periodistas en una resistencia contra esa ley de comunicación tan, tan represiva, la más represiva que tuvo el continente, incluso más represiva que la ley de comunicación del chavismo. Me parece que el gobierno de Noboa ha tenido más éxito que el de Correa, y en este momento el panorama mediático está devastado, así es que solo me quedan las redes.
1: Déjenos con algo de optimismo, con un mensaje a las nuevas generaciones de periodistas que muchos le estarán escuchando, lo escucharán posteriormente al reprisar esta entrevista. ¿Qué les puede decir a los nuevos periodistas, a las nuevas generaciones que además están exponiéndose ante todas estas nuevas herramientas que a su vez desarrollan, pero también van destruyendo modelos periodísticos? ¿Cómo sobrevivir en estas épocas a un periodismo crítico, a un periodismo literario como el que usted practica? Ha dado ya un gran mensaje. Tengo una gran biblioteca, es lo que nos dijo sobre su formación.
0: Eso iba a decir. Yo lo único que podría recomendar a los periodistas jóvenes es que lean mucho, porque leyendo mucho se desarrolla capacidad de expresión. Y de la capacidad de expresión depende todo lo que uno pueda hacer. El lenguaje es nuestra herramienta fundamental. Quieren ser periodistas acuciosos, quieren ser periodistas exactos, eso es una cuestión de lenguaje. Quieren ser periodistas irónicos, quieren ser periodistas combativos, eso también es una cuestión de lenguaje. El tipo de periodistas que quieran ser es una cuestión de lenguaje. Y además la lectura entrega las únicas herramientas posibles que demasiado a menudo faltan en nuestro medio para darse cuenta de quién te está mintiendo, de quién te está engañando.
1: Pero está también mintiendo el entorno de afuera, el que usted está viviendo, Roberto. ¿Qué condiciones mínimas requiere un periodista para trabajar con libertad en el país?
0: Que no se metan con uno. Condiciones, yo creo que en este momento, un teléfono. Un teléfono y una computadora y una conexión a internet. En cuanto a condiciones físicas, ¿no? Y después el respeto de los poderes, o sea, que no se metan con uno, que no lo persigan, las elementales, lo más básico.
1: Muchísimas gracias, Roberto. Y éxitos, cualquiera sea su nuevo proyecto. Nuestra solidaridad, por supuesto, con todo lo que usted, Diario Expreso, y su equipo han estado viviendo. Le agradecemos mucho por haber estado con nosotros.
0: Muchas gracias, Gustavo. Un saludo.
1: Gracias, señor Roberto Aguilar, el más destacado cronista político de Ecuador. Son las 8:18.
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17: Son las 8 de la mañana con 21 minutos. Estamos de vuelta de la pausa y vamos con información de carácter local. El Observatorio de la Salud de la SUAY denuncia preocupantes deficiencias en las redes de agua potable del Hospital del Instituto Ecuatoriano de Seguridad Social, el José Carrasco Arteaga. Su vocero anunció que buscan mantener una reunión con representantes del IES y del Ministerio de Salud para presentar esta y otras denuncias y también, por supuesto, propuestas frente a esta profunda crisis que atraviesa el sistema de salud.
18: El propio Hospital José Carrasco y las redes de agua potable que están podridas.
19: Es la denuncia de José María Egas, vocero del Observatorio de la Salud de la SUAY, quienes hacen un llamado a las autoridades del IES y del Ministerio de Salud para tener una reunión en Cuenca.
18: Cuando se conformó el Pacto por la Salud, nosotros enviamos una comunicación con propuestas al presidente, al ministro de Salud y al presidente del IES. La semana anterior, el jueves, recibimos una comunicación de la Presidencia de la República en donde les pide a los, al ministro y al presidente, al director ejecutivo del IES, el que atiendan nuestra solicitud, porque consideran que es un pedido de organizaciones y colectivos de la SUAY y de Cuenca. Sobre esa base, estamos otra vez volviendo a donde el señor gobernador, que fue el canal con la cual le mandamos al presidente, y le estamos solicitando que a partir de esa resolución podamos promover una reunión aquí en Cuenca con el ministro y el director general del IES para discutir las propuestas frente al sistema de salud. Hay zonas que no tienen cobertura y no tienen realmente una atención primaria adecuada. Los hospitales, el Vicente Corral y el José Carrasco, atienden desde dolencias sencillas y de primero y segundo nivel cuando son hospital de especialidad. También le planteamos nuestra inquietud frente a las brechas de talento humano que existen, frente a la infraestructura. El propio Hospital José Carrasco estaba aprobado un proyecto de cambio de las redes de agua potable que están podridas, no ha habido mantenimiento. Sin embargo, la actual administración no está implementando ese proyecto, a pesar de haber sido requerida la información con la Defensoría del Pueblo. Y ese es un tema urgente, porque imagínense en esas tuberías en un centro hospitalario. También le habíamos pedido políticas frente al tema de los médicos residentes, a los internos, porque hay necesidades adicionales en ese campo. Hasta la semana anterior, el stock en el hospital era alrededor del 75%. Sin embargo, falta que llegue todas las medicaciones. Cuando se formó la empresa, dijeron en 3 meses. Ayer o anteayer salió una declaración de un representante, el doctor Neira, en donde planteaba que está ya todavía negociándose con la India, que tal vez para diciembre. Entonces es complicado porque no hay certezas en esas dotaciones.
19: Para el noticiario de Antena 1, reportó Jorge Isaac Peña.
1: Son las 8:24. Vamos a hablar sobre el tema de la limpieza de Cuenca, la situación de MAC-EP, que ingresó en una crisis que se profundizó después del cambio en el mecanismo de cobro de la tasa de limpieza. Se había impuesto un sistema por allá por el año 2000 en el cual, a través de las tarifas de la luz eléctrica, como lo decimos, de la energía eléctrica, se cobraba esta tasa. Tras el cambio generado desde estamentos de gobierno a través del Ministerio de Energía, se dejó de lado este sistema y esto redujo en forma dramática, drástica, los ingresos de la empresa, dejando al descubierto su fragilidad operativa. La caída de recursos afectó la capacidad de financiar servicios básicos, contratar personal, sostener debidamente los programas de limpieza y control ambiental. Esto derivó en atrasos, tensiones laborales, decisiones improvisadas como contrataciones o por lo menos la intención de hacerlo sin respaldo presupuestario, que agravaron la percepción de desorden institucional. La empresa pasó de ser un actor operativo estable a un organismo que funciona en modo reactivo, sin planificación clara, con crecientes presiones políticas agravadas por una transición inesperada en el entorno municipal, con la salida del alcalde en situaciones que son ampliamente conocidas por nuestro público. En síntesis, el cambio de sistema de cobro, la situación actual, no solamente afectó las finanzas, desencadenó una crisis estructural que compromete la prestación de estos servicios esenciales para Cuenca ante la falta de estrategias claras en una fresca organización en el municipio de Cuenca que recién empieza a acomodarse.
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1: Damos la bienvenida en nuestros estudios al ingeniero Juan Fernando Vicuña. Él es gerente de MAC-EP. Ingeniero Vicuña, bienvenido. Quisiéramos conocer desde su punto de vista si la situación de MAC-EP se ha repuesto del golpe financiero que evidentemente significó ese cambio de sistema de cobro en la tasa de limpieza. ¿Cómo están las cosas? Usted está pocos días, pocas semanas al frente.
7: Muy buenos días, un gusto estar aquí con ustedes. Un saludo a toda su radio escucha en la ciudad de Cuenca. Y bueno, realmente el proceso de salir adelante de la MAC-EP de una crisis financiera, estamos en un franco proceso de recuperación. A raíz del cambio del sistema de cobro de la tasa de recolección, la EMAC viene enfrentando un déficit mensual de $600,000 aproximadamente. Ese es el déficit que tenemos de recaudación mensual, ¿sí? Lo cual es un pacto.
1: a ver si no me equivoco, unos cuántos millones, 7 millones.
7: 7 millones alrededor de 7 millones al año. Sí, es lo que estamos dejando de recaudar, a pesar de que la ciudadanía cuencana tiene un muy buen nivel de pago, ¿no? Tenemos aproximadamente un 60% de recaudación, pero tenemos este 40% que antes eran ingresos seguros prácticamente a través de la metodología anterior de cobro. ¿Qué es lo que nos está provocando este bache financiero? Uh-huh. Este proceso nos...
1: ¿Cómo lo están solventando?
7: A ver.
1: El no contar con $600,000 al cierre de un mes significa un gravísimo problema desde el punto de vista gerencial.
7: A ver, ¿qué es lo que hemos hecho como EMAC? Estamos priorizando los servicios de limpieza y los servicios de mantenimiento. Es decir, hemos reducido las frecuencias en algunos lugares, hemos disminuido ciertas actividades, hemos cerrado prácticamente todo lo que es reconstrucción de parques a la ciudad, solo los estamos dando mantenimiento, y eso es lo que nos ha permitido ir manejando esta brecha económica que tenemos.
1: Algunos anuncios hemos escuchado, unos han venido de usted, otro de otros funcionarios municipales, pero una de las notas que recordamos, lo transmitimos con nuestros reporteros en este medio de comunicación, es un anuncio en el sentido de que MAC EP no hará más auspicios a eventos. ¿Qué es lo que estaba sucediendo en el pasado?
7: A ver, la EMAC no ha hecho por sí auspicios de eventos, ni ha organizado conciertos, ni nada por el estilo, ¿no? Sin embargo, con la política de austeridad que debemos mantener ahora por la baja de la tasa de recolección, hemos restringido los pocos eventos que hacía la EMAC, los vamos a restringir al mínimo, eventos como cuáles, balcones floridos, que se hacían algunas cosas por ahí. Simplemente ahora habrá los balcones floridos, pero no habrá ya escenarios, no habrá el mapping, no habrá nada de esas cosas. Daremos un recorrido con las autoridades.
1: ¿Eventos educativos los que se hacían?
7: Eventos educativos, sí.
1: No, pero hubo desvíos de ningún tipo.
7: Para nada. De que yo conozca, no existimos, no ha habido desvíos de dinero hacia ningún lado.
1: Eso. Otro de los anuncios, que se modernizará Pichacay, el sitio de recolección de basura. ¿Qué planes existen para esto? Si no recordamos mal, se mencionó una cifra de inversión del orden de unos 7 millones de dólares. ¿Cómo se lo va a hacer?
7: A ver, la EMAC-EP en el año pasado adquirió un crédito con la Agencia Francesa de Desarrollo. Ellos nos permiten financiar, y uno de los rubros es el financiamiento de la ampliación de la fase sur del relleno sanitario. Cuando se concibió el relleno sanitario, estaba concebido en tres partes: Norte 1, Norte 2 y Fase Sur. Ahora la fase Norte 2 está llegando ya a su fin, es decir, se está llenando ya de basura, ya no hay donde colocar, y estamos iniciando la fase sur, la construcción de los cubetos para el almacenamiento de la basura, y esta inversión bordea los 9.1 millones de dólares en realidad, que nos permitirá abarcar o contener 1.3 millones de toneladas de basura.
1: ¿Cómo se incrementa, para tener claridad, la vida útil de este relleno sanitario?
7: La vida útil esperamos extenderla con este proyecto hasta el 2031. Uh-huh. Hasta ahí tenemos asegurado ya dónde colocar la basura de los cuencanos, que generamos aproximadamente 570 toneladas por día, es lo que genera de basura Cuenca. Y con esto tendríamos asegurado hasta el 2031. Ya tenemos que ponernos como empresa a trabajar, a ver después qué vamos a hacer después del 2031. Parece que es un horizonte lejano, pero en temas de planificación de infraestructura urbana son tiempos muy cortos.
1: ¿Qué figura puede darnos usted? Porque en esto realmente carecemos de estadísticas sólidas. Ha sido materia de entrevistas con quien le precedió a usted en el cargo, que incluso con cierta molestia se respondía. Nos referimos a las cifras de reciclaje en Cuenca. De acuerdo con nuestras modestas estimaciones, ante la falta de estadísticas confiables, llegamos a una figura que supera con muy poco el 1% de la basura que se genera en Cuenca, de estas 570 toneladas diarias. ¿Cuál es la cifra que usted maneja? Pues Maguete en el pasado ha hablado de altos porcentajes, 20, 30% o más de reciclaje. ¿Cuál es la realidad en Cuenca?
7: A ver, la estimación que tenemos en realidad, porque es una estimación, usted tiene toda la razón, no existen cifras muy confiables en cuanto al reciclaje, puesto que por la misma forma de que se hace el reciclaje en Cuenca, ¿no? Pero estamos hablando que está bordeando entre un 20 y un 25% el porcentaje de reciclaje.
1: De la producción total.
7: De la producción total de basura. Desechos sólidos. De desechos. ¿Sí?
1: 20-30% estamos
7: hablando. Esto estamos hablando de materiales.
1: De unas 100 toneladas diarias.
7: Estamos hablando de material orgánico e inorgánico.
1: 100 toneladas diarias,
7: un poco más o menos. Un poco menos. ¿Ya? En realidad la cifra es difícil estimarla por el la metodología que se lleva para la recolección estadística de esto, ¿no? Es un proceso muy informal el de reciclaje. Sí, entonces eso no nos permite tener una cifra exacta, una cifra bastante aproximada a la realidad.
1: Las organizaciones de recicladores de Cuenca pasan a través de los filtros de la EMAC con un asesoramiento en cuanto al manejo o tienen una cierta independencia. Pues sabemos que hay una gran planta de reciclaje en la ciudad de Guayaquil, a donde llega una cantidad bastante grande también de producto para reciclaje desde Cuenca.
7: A ver, en realidad el proceso de reciclaje es autónomo, que es controlado por LEMAC, ¿sí? Nosotros tratamos de organizarles a las asociaciones de recicladores para educarles, informarles, indicarles cómo se debe hacer el reciclaje. Ciertamente este es un proceso de corresponsabilidad con la ciudadanía para poder hacer reciclaje, puesto que creo que muchas de las personas no sabemos hacer reciclaje, ¿sí? Un ejemplo, ¿no? Voy a ponerle un ejemplo. Yo tengo una funda con papel, ¿sí? Pero si cometo el error de ponerle una lata de atún, por ejemplo, sin lavar y sin secar dentro de esa funda de papel, no solo desperdicio la lata de atún, desperdicio también el papel, se vuelve no reciclable. Entonces, eso es todavía un proceso que hay que ir todavía creando conciencia en la ciudadanía de cuál es la forma correcta de hacer el reciclaje.
1: Las campañas que se hacen, diversos tipos de campaña, tienen un efecto, lo hemos visto también en las cifras, muy directo en cuanto a incentivar el reciclaje en la ciudadanía. ¿Qué se está haciendo al respecto? ¿Por qué hay campañas que han sido efectivas en cuanto al uso de distinto tipo de fundas, a un reciclaje en los hogares que tiene que hacerse? Pero esto, desgraciadamente, así somos los seres humanos, lo vamos olvidando con el tiempo.
7: Así es, creo que sí nos hemos descuidado un poco de las campañas de cómo hacer reciclaje, ¿no? Pero ahora justamente con este proyecto y con este crédito que mantenemos con la Agencia Francesa de Desarrollo, hay un componente socioeconómico que nos va a permitir retomar nuevamente estas campañas de reciclaje, empezar a enseñar nuevamente a los cuencanos de cuál es la forma correcta de reciclar.
1: Vayamos a otro de los temas que tiene que ver con los recursos humanos de la empresa. Exitoso para la empresa, pues era parte de una operación sostenible y sustentable, pero se configuró como un caso de precarización laboral, el de las hormiguitas Chuba, que se convirtió en un problema mayúsculo para la administración anterior. ¿Qué salida se ha dado?
7: A ver, ahí tenemos que ser muy claros desde MAC. Creemos que no hay ningún proceso de tercerización. Nosotros lo que hacemos es contratar el servicio mediante lo que está facultado en el Sistema Nacional de Contratación Pública. Nosotros contratamos un proveedor de un servicio. Otra cosa es que para brindar ese servicio se necesite mano de obra, ¿ya? Le voy a poner un ejemplo muy práctico. Supongamos que el Ministerio de Obras Públicas tuviera que mantener a su interior todo el personal que necesita para construir una carretera. Es exactamente el mismo ejemplo que nosotros hacemos. El Ministerio contrata una obra, nosotros contratamos un servicio, y para realizar esa obra o ese servicio se necesita personal. Con esto podemos pasar al tema de los contratos de barrido, que es realmente lo que nos ha causado problemas, ¿sí? Estos tres contratos de barrido que se generaron un problema tanto para LEMAC como para la ciudad, porque el problema no es únicamente de LEMAC, el problema se volvió un problema para la ciudad, por causa de un contratista irresponsable que no pudo mantener las condiciones exigidas en el contrato en función de lo que debía cuidar a sus obreros. Porque la EMAC, sin más que eso, lo que trata primeramente es de cuidar a la gente que trabaja con nuestros contratistas. ¿Sí? Esta irresponsabilidad de este contratista llevó a que la EMAC tenga que dar por terminado los tres contratos de barrido de manera unilateral. Estos tres contratos se los terminó.
1: Los tres contratos eran el total.
7: El Cuenca está dividido más o menos en cuatro zonas de barrido, ¿no es cierto? El centro histórico es una zona y toda la periferia del centro histórico, que son las tres zonas de barrido que tuvimos problemas. En este momento se dio por terminado estos tres contratos de manera unilateral. Se están en proceso de ejecución de las garantías contractuales, como manda la ley. Están publicadas ya en el portal de compras públicas la nueva convocatoria a los nuevos contratistas para poder salir ya de este bache que tuvimos en el servicio.
1: Bien, a inicios de esta administración, ya con la señora alcaldesa al mando, se habló de que EMAGP contrataría a todo el colectivo de hormiguitas Chuo. Había contrapartes entonces, abogados que auspiciaban a hormiguitas Chuo. Y se veía, por otra parte, la imposibilidad financiera de contratar a un colectivo tan grande, si no me equivoco, supera las 300 personas. ¿Qué salidas se han dado? Recientemente, me parece que el día de ayer, transmitimos también a través del trabajo de nuestros reporteros, de Jorge Isaac Peña, concretamente, declaraciones de la señora alcaldesa, quien decía se está trabajando en eso, y daba como ejemplo de que se había recontratado ya como parte de la empresa a cinco personas de este colectivo, cinco hormiguitas Chuo. Cifra, si bien y muy importante para cada uno de ellos, irrelevante en el global, pues eso no significa ninguna solución, ninguna salida al caso. ¿Sigue pendiente este tema? ¿Se está evaluando todavía la posibilidad de incorporar a este colectivo a la nómina de MAGP?
7: A ver, sobre este tema yo me había manifestado desde el inicio de que asumí la dirección de la EMAC, que no creo que sería todavía responsable de dar una respuesta de sí o no, mientras no tengamos un estudio económico que permita determinar cuál es el impacto que se puede tener.
1: Evidentemente. ¿Sí?
7: A ver, mucha gente...
1: Un impacto de esa naturaleza, se había dicho también en este debate público, significaría una elevación muy significativa en la tasa que se está pagando por parte de los contribuyentes.
7: Si el impacto tiene, a ver, si el proceso de incorporación a esto, el estudio nos demuestra que tiene un impacto alto, pues en realidad no hay otra forma de financiar. Recordemos que la EMAC es una empresa sin subsidios, nosotros no recibimos un solo centavo ni del municipio ni del gobierno. Creo que somos una de las pocas empresas públicas del país que tiene esa característica. Por lo tanto, la única fuente de financiamiento que tiene el EMAC es la tasa. ¿Sí? La tasa de recolección es aproximadamente el 80% de los ingresos del EMAC. Entonces, realmente, si es que se produce un impacto económico hipotético al ingreso de los trabajadores a la nómina directa del EMAC, la única forma de financiamiento es subir la tasa.
1: ¿Cómo se va a hacer ahora con esos $600,000 mensuales de déficit, que son 7,200,000 al año sin un subsidio?
7: Estamos trabajando conjuntamente con la academia, concretamente con la Universidad de Cuenca. Estamos realizando un estudio para ver qué es lo que tenemos que hacer para mejorar los niveles de recaudación. Este nivel este estudio será entregado a la EMAC en los primeros días de noviembre y tendremos ya el camino a seguir para mejorar la recaudación de la empresa y tener un camino claro.
1: Vayamos a lo que sucede en el centro de recolección de Cuenca, en el relleno sanitario. Allí se señala, y siempre se dan cifras también, en el sentido de que hay producción de abono orgánico, de humus, de compost. ¿Cómo está esa parte del proyecto? Y sobre todo, si podríamos hablar de estas 560 toneladas diarias ¿cuántas se reciclan a través de este mecanismo?
7: A ver, el nivel de reciclaje orgánico todavía es incipiente, digamos, ¿no? Para nosotros, puesto que la EMAC hace un proceso de separación. El proceso es un poco complejo, ¿no? De la funda de basura hay que empezar a separar todo lo que es plásticos y todo lo que es orgánico. Este proceso orgánico va a una planta de compostaje. Esta planta de compostaje, ahora estamos produciendo alrededor de 20 toneladas de compost al mes, básicamente en materia orgánica, ¿no?
1: Uh-huh. Es muy bajito.
7: Es muy bajo todavía, ¿no? Entonces estamos trabajando también, la EMAC tiene un crédito no reembolsable a través del proyecto de proyecto COICA, y estamos en esto trabajando también para repotenciar y mejorar los niveles de compostaje para la empresa.
1: Las tendencias a nivel del mundo con este gravísimo problema medioambiental que estamos viviendo, el calentamiento global, la contaminación en ciudades grandes, algunas de ellas que son caso de estudio, llegan a reciclajes que bordean el 90%.
7: Sí, a ver, es muy difícil comparar un poco nuestra cultura con la cultura de otros lados, ¿no? O sea, en nuestra economía también no da para hacer eso. El proceso de reciclaje en sí es un proceso un poco caro. No se puede financiar prácticamente todo el reciclaje.
1: Las empresas que reciclan tienen altas utilidades. Esto sucede, por ejemplo, con el Centro de Reciclaje de la Ciudad de Guayaquil. Es una empresa sumamente rentable.
7: A ver, entiendo que Guayaquil está todavía con los procesos de reciclaje bastante básicos a nivel de ciudadano, a nivel empresarial.
1: Una planta que existe en donde se recicla fundamentalmente plástico.
7: Ya.
1: Muy productiva, además, es una, no sé si tiene la figura de empresa mixta o es 100% claro, privada.
7: De hecho, nosotros tenemos un convenio con una empresa guayaquileña para hacer coprocesamiento, ¿no? Es decir, debe, ¿por qué tenemos este convenio de coprocesamiento? Porque eso nos evita, como empresa, que cierta cantidad de plásticos y material vaya al relleno sanitario. Uh-huh. Al momento en que nosotros reducimos el número de toneladas que ingresan al relleno sanitario, pues le estamos alargando la vida útil, ¿no? Entonces, para nosotros es muy ventajoso mantener estos convenios con estas empresas allá. Nosotros le llamamos una manera de coprocesamiento.
1: Bien, el tiempo se nos va agotando. No quisiera dejar de tocar la situación de parques lineales. Usted ha señalado que como parte de las restricciones financieras no se está atendiendo en la misma medida a estos espacios verdes como se lo hacía antes, posiblemente no solamente con efectos en calidad, sino también, no solamente en cantidad, sino también en calidad. ¿Qué es lo que se está haciendo con esto? ¿Cómo están las prácticas en cuanto a poda de árboles, a controles de árboles que se vuelven peligrosos en la ciudad? ¿Hay un inventario de árboles en sitios públicos? ¿Qué control tienen los parques lineales y los parques en general en la ciudad?
7: A ver, el proceso de mantenimiento de áreas verdes de la ciudad se lo lleva a cabo con total normalidad. Eso no ha sido afectado por la disminución en los ingresos. Hemos manejado este proceso de forma técnicamente para que no se vea afectado. El proceso de corte de césped, del corte de los llanos, de los parques y espacios públicos, se lo está realizando cada 35 días como se lo venía haciendo normalmente, ¿sí? Que hemos disminuido, ¿no es cierto?, la reconstrucción de parques. Es decir, había un parquecito por ahí que estaba en mal estado. Estamos dando prioridad, no los hemos abandonado al 100%, hemos dado prioridad para mantenimientos muy puntuales para que sigan siendo unos parques seguros, para que los niños puedan seguir disfrutando del parque. En cuanto a la parte de árboles, estamos trabajando ya en un proceso para hacer un inventario del arbolado urbano, ¿sí? El proceso de tala de árboles o de corte de árboles que están en riesgo es un proceso complicado, puesto que no depende únicamente de la EMAC. Cada vez que la EMAC quiere talar un árbol, nosotros necesitamos, como todo el mundo, un permiso del Ministerio de Ambiente. Entonces, una vez que tenemos el permiso del Ministerio de Ambiente, ahí sí podemos cortar el árbol. Igual que todo el mundo, la EMAC, por cada árbol que corta, tiene que hacer un proceso de remediación ambiental. Entonces, en esto es lo que estamos haciendo con los árboles. Mantenemos un monitoreo permanente de todos los árboles que pueden causar riesgo, y en eso también es un pedido a la ciudadanía. Si es que notan que algún árbol puede causar riesgo, nos comuniquen y nosotros hacemos la inspección respectiva para ver, evaluar técnicamente cuál es el nivel de riesgo que tiene el árbol.
1: Bien, terminemos con un poquito de información financiera. ¿Cuál es el presupuesto mensual o anual de MAGEP ahora?
7: A ver, el presupuesto de este año es de 50 millones de dólares aproximadamente. Tenemos ahí dentro de este presupuesto, está incluido un crédito, el crédito de la AFD, que son 27 millones de dólares. Entonces es lo que este año ha incrementado el presupuesto. Por eso es que podrían observar una variación muy grande, ¿no?, del presupuesto el año pasado al presupuesto de este año. Se subió de 32 millones a 50 millones, pero es por el ingreso de este crédito, que el próximo año ya no va a estar. Por lo tanto, el presupuesto se reducirá a los niveles de estables de 32 millones de dólares aproximadamente.
1: ¿Cuánto de esto es tasa de basura?
7: El 80%.
1: A ver si lo ponemos en cifras.
7: 3 por 8, 24 millones más.
1: ¿Sobre los 30 millones?
7: Sobre los 30 millones.
1: Ya. Y de allí está este déficit de 7 millones.
7: De 7 millones de dólares. Bien. Así es.
1: ¿Cualquier mensaje adicional para la ciudadanía?
7: Recordemos siempre a la ciudadanía, este es el mensaje final que siempre lo doy, ¿no?, que una ciudad se mantiene limpia no porque mucho se limpie, se mantiene limpia porque poco se ensucia. Muchísimas gracias.
1: Gracias a usted, gracias por su presencia. Han escuchado al ingeniero Juan Fernando Vicuña, es el gerente de EMAC-EP. Son las 8:49.
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1: Son las 8:53. Continúan los cambios dentro de la organización municipal. José Corral, quien demostró competencia en el ejercicio de su cargo, fue separado de la Dirección de Cultura y reemplazado por Martín Sánchez, un expresidente de la Casa de la Cultura. Un cambio que no fue bien comentado por gestores culturales y políticos. Siempre habrá gente a favor y en contra. Es la respuesta que ha dado a estas críticas el nuevo director de Cultura.
13: Martín Sánchez es el nuevo director de Cultura del GAP de Cuenca.
20: En estos días, evidentemente, empaparnos de todas las situaciones, cómo estaba operando la dirección, cuáles son los procesos tanto administrativos que se encontraban vigentes, la estructura organizacional como tal, y evidentemente asumir los compromisos que se tenían, temas de pagos, temas de contratos pendientes, para poder hacer toda la información y empezar a plantear ya una línea de trabajo. Entonces, lo que sí puedo decirles ahí es que toda la experiencia acumulada dentro del sector público es lo que se requiere en el actual momento para poder echar en marcha y solucionar cualquier dificultad que de las que vamos encontrando y además plantear un plan que sea ejecutable y cosas que se puedan dar, además en este corto tiempo, porque pensemos que el techo que tenemos de gestión en este momento es de alrededor de 9 meses y tenemos que enfocarnos en ese tiempo. Entonces esa experiencia más bien me permite este momento poder asumir y hacer rápido los cambios y rápido los planes y propuestas en torno a lo que ya vamos a encontrar. Siempre en toda designación pública habrá gente que esté a favor, gente que esté en contra, eso no es nuevo, lo tuve también cuando fui director de la casa, lo he tenido en otros cargos cuando ejercí también en la Universidad de Cuenca. Entonces, todos tenemos el derecho en esa libertad de expresión, de opinar, de expresarnos sobre la administración pública. Además, es bueno que el ciudadano y la ciudadana lo digan, ¿no? Claro, el derecho también que tenemos de discernir la información y poder tomar posturas también nos compete a cada uno de nosotros. Creo que la ciudadanía conoce mi trabajo, todos saben de lo que hemos podido hacer. Y yo lo que puedo decir es que la experiencia administrativa de todos estos años, la experiencia de la administración pública, el estar precisamente caminando en la calle tranquilo, habiendo pasado varias auditorías, me permite decirles que en mi caso tenemos una experiencia en administración y además que conozco la gestión cultural desde adentro, la gestión deportiva también desde adentro, que es lo que está encargado del área.
25: ¿Asumir este rol en el marco de un recorte presupuestario es preocupante?
20: Es complejo, hay un recorte de $950,000 con el cual tenemos que operar, pero hay que ver también que gran parte de ese recurso ya fue utilizado dentro del primer semestre, entonces este momento uno de los análisis que estoy haciendo es en el cómo con el recurso restante, el saldo restante, sobre todo el fondo de fomento que es $120,000, podemos plantear una ejecución de aquí a diciembre, pensando además que se nos vienen épocas muy fuertes y muy interesantes como es octubre, evidentemente nuestras fiestas de independencia en noviembre y todo lo que tiene que ver con diciembre. Entonces, este momento mi mayor urgencia es trabajar justamente en cómo utilizar adecuadamente ese recurso con la nueva normativa que nos establece el COTA. También recordemos que este momento ya no existe la partida de espectáculos públicos, culturales y sociales, es decir, no se puede contratar escenarios, no se puede contratar artistas directamente de esa partida. Sin embargo, por ejemplo, el fondo de fomento sí está para generar la activación y los proyectos culturales y generar la dinámica cultural a la que la ciudad tenía acostumbrada, pero sobre todo mejorar la calidad de esos servicios y cómo además hacer que eso llegue a los diferentes sectores de la ciudadanía. La cultura siempre está llamada a unirnos y está presente en todo lado. Ahora, ¿cómo hacemos que desde el municipio eso llegue a ese territorio? Es lo que estamos trabajando ya en estos días.
13: Para el noticiario de Antena 1, reportó Jorge Isaac Peña.
1: Otro cambio de la cabeza administrativa se dio también en participación y gobernabilidad del GAD de Cuenca. Daniel García es el nuevo director.
13: Daniel García fue designado como nuevo director de participación y gobernabilidad del GAD de Cuenca.
26: La señora alcaldesa pues me ha
12: brindado la confianza para estar en este importante cargo y, como siempre me ha caracterizado, trataremos de poner el mayor esfuerzo, sobre todo con la mayor responsabilidad que amerite estos cargos, que son, pues, sobre todo para articular diferentes actividades del GAD municipal, que tiene varios trabajos, varias direcciones articulan, sobre todo en beneficio del sector rural y también de la parte urbana del Cantón Cuenca.
15: ¿Qué objetivos se ha planteado usted en este cargo?
12: Bueno, nosotros pues tenemos la convicción de trabajar y las directrices de la alcaldesa son pues brindar todo el contingente, ¿no? Sobre todo a las parroquias rurales que tienen los convenios firmados con el GAD municipal del Cantón Cuenca. Ustedes conocen que cada año se firman los convenios de los presupuestos participativos y tenemos que dar el seguimiento y sobre todo el acompañamiento para que los recursos se ejecuten de la mejor manera y sobre todo se cumpla a un 100% la ejecución de ellos en beneficio de la gente que más lo necesita, sobre todo el sector rural. De igual manera, las directrices son también trabajar con la gente del área rural, con los líderes y lideresas, articulando para que todas las obras o todos los proyectos que tiene el GAD municipal también lleguen a la gente que más necesita en la parte urbana y lo propio también en la parte rural.
16: ¿Qué tipo de obras sobre todo priorizan las parroquias?
12: Bueno, las parroquias que hemos visto desde hace varios años, que tenemos algo de experiencia, sobre todo las obras de agua potable, alcantarillado, necesidades básicas, como son también alumbrado público, apoyo también a establecimientos educativos, proyectos de asfalto, el doble tratamiento también que los realizan, proyectos sociales que son de mucha importancia y también pues como manda ahora la ordenanza, proyectos de planificación territorial, ¿no? Porque ahora también dentro de la ordenanza es el 10% para ese tipo de estudios que son muy importantes para el crecimiento de una manera ordenada de las parroquias rurales del Cantón Cuenca.
15: La alcaldesa ha instaurado una política de austeridad e incluso un recorte presupuestario. ¿Esto afecta de alguna manera al sector rural?
12: No, como ustedes conocen, el presupuesto que tiene al sector rural, hablando de los presupuestos participativos, se mantiene y se ha firmado en el año 2026 esos valores hacia las juntas parroquiales, lo cual pues no les afecta en nada a las parroquias y el próximo año también pues será de igual manera. Lógicamente las parroquias también tienen que cumplir con la ejecución de estos recursos de acuerdo como manda la ley, como manda el COTAD, como manda el servicio de compras públicas, para que no tengan ellos inconvenientes.
1: Son las 8:59.
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1: Son las 9:03. Más de 30 viajes internacionales ha realizado Daniel Noboa en 2 años y medio. Y esto ha marcado su gestión con agendas poco detalladas, comitivas difusas, episodios que alimentan la percepción de improvisación o mezcla entre actividades públicas y privadas. Aunque la política exterior ha generado algunos resultados, no hay un informe claro y contundente, un balance de lo que se ha logrado en más de 3 decenas de viajes. Los beneficios quedan un tanto opacados por la falta de transparencia en costos, objetivos, resultados, sin claros límites entre Daniel Noboa, presidente, y Daniel Noboa, empresario. ¿Cuánto de lo que se hace son gestiones de carácter privado? La tendencia también a presentar momentos protocolares como logros alimentan sospechas de marketing político más que de estrategia diplomática. Hace falta una política más adecuada de información al público sobre los viajes presidenciales en Ecuador.
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1: Damos la bienvenida al licenciado Jorge Ortiz, él es periodista, analista político. Jorge, un placer estar nuevamente con usted para analizar aspectos del país y de este complejo mundo. Iniciemos por un tema delicado que se está dando en Ecuador, la salida de Roberto Aguilar. Fundamedios señala que la salida de este destacado cronista, periodista de Diario Expreso, ocurre en medio de presiones oficiales. Iniciaría este diálogo pidiéndole su opinión sobre si este episodio habla sobre niveles de autonomía real que conservan hoy en día en este campo también complejo de la información, los medios privados de Ecuador.
29: Hola Gustavo, buenos días, gracias por la invitación. A ver, sí, el Ecuador ya padeció durante 10 años y medio la persecución a la prensa muy cínica, muy mentirosa por parte del correísmo, y sería una verdadera lástima por el Ecuador que el gobierno del presidente Daniel Noboa estuviera pensando o estuviera ya replicando las estrategias opresivas y represivas del correísmo. La libertad de expresión, la libertad de prensa es un requisito sine qua non para la vigencia auténtica de la democracia. La democracia ha demostrado ser a lo largo de la historia el único camino hacia la prosperidad y la paz de los pueblos. Si es que ha habido, no he leído lo que dice Fundamedios, pero la salida de Roberto Aguilar en situaciones muy poco claras, aparentemente pues como se ha comentado, por presión del gobierno, sería una verdadera lástima, sería una equivocación muy grave del gobierno. Estaría tomando un muy mal camino. Ya se ha mencionado que con frecuencia el presidente y su equipo más cercano son intolerantes frente a las opiniones divergentes. Creo que deben enmendar el rumbo. Espero yo que el resultado de las elecciones en noviembre nos haga a todos reflexionar sobre qué está pasando en el país y al gobierno singularmente, que según parece va a tener una derrota de alto nivel, le haga reflexionar de que no está yendo por el camino correcto y de que al menos en el tema de las libertades tiene que ser absolutamente respetuoso. El ser respetuoso de las opiniones ajenas no es una atribución del gobierno, es un deber, es una obligación ineludible que este gobierno, piense lo que piense de sí mismo, tiene que cumplir.
1: Sin que sea un tema que tenga ninguna faceta buena, pues quien pierde es el lector, el gran público, perdiendo a un periodista de esta alta calidad. Esperemos que se trate de un episodio aislado y no de un patrón de advertencia para periodistas críticos.
29: Y si me permite algo más, Gustavo, Roberto Aguilar es un periodista brillante, es un tipo íntegro, es un tipo conocido por su dedicación, por su cultura, por su altísimo nivel intelectual. Es un aporte, cada artículo de él, cada reflexión de él es un aporte al país. Y sería terrible, terrible que nos priven y nos priven de mala manera de las opiniones, de las reflexiones, de la capacidad de opinión de un hombre tan talentoso, tan valiente y tan limpio como Roberto Aguilar.
1: Bien, vayamos a temas del país, aquellos temas que más preocupan, entre ellos está esta guerra aparentemente interminable contra las mafias, contra la narcoguerrilla, la narcopolítica. La política exterior de Ecuador atraviesa una reconfiguración silenciosa pero profunda. El gobierno no lo explicita. Hay declaraciones sueltas de ministro de Defensa, de ministro del Interior, que de alguna manera

0: no acertó. No sé si haya acertado, no lo sé, no lo puedo afirmar, tampoco lo puedo desmentir, si ha acertado en cuanto a al plan con el cual piensa derrotar al crimen organizado, a las mafias internacionales. No sé si esté logrando los resultados, hay versiones contradictorias, unos dicen que hay unos avances lentos pero significativos y que además se van viendo poco a poco porque ocurren por debajo y que paulatinamente pero incesantemente están configurando unas condiciones en las cuales el Ecuador podrá recuperar su seguridad. Hay otros que por el contrario dicen que son palos de ciego, golpes por aquí, por allá, sin ninguna consistencia, sin ninguna coordinación. En todo caso, me parece que la asistencia de los países amigos, en este caso pues los Estados Unidos y los otros países que nos quieran apoyar en eso, es absolutamente no solo bienvenida, sino necesaria. Espero que sea parte de una estrategia regional y además sea parte de un plan muy bien concebido en el corto, en el mediano y en el largo plazos, de manera que no sean simplemente esos palos de ciego, esos golpes sueltos, esos tiros al aire, sino un plan concreto, consistente, de larga duración, que nos ayude a recuperar la estabilidad, la tranquilidad, la paz del país.
1: ¿Cómo ha visto usted esa visita de Daniel Noboa a la China, que introduce justo en los momentos en que se hacen anuncios tibios, pero anuncios con respecto a Estados Unidos? El viaje de Noboa introduce un matiz que hace un poco más complejo el equilibrio diplomático, pues aparentemente Ecuador intenta sostener simultáneamente una alianza de seguridad con Washington y alimentar, mantener también una relación económica estratégica con Pekín. ¿Son las dos cosas compatibles y posibles?
0: Deberían serlo, lamentablemente en el mundo real, en la realpolitik, no parecen serlo. Más aún en un momento en el que el mundo está en una situación de una multipolaridad caótica, en el que dos superpotencias, los Estados Unidos y la China, están disputándose y están disputándose muy encarnizadamente el predominio del mundo. Pues obviamente la posición de cualquier país, de los terceros países, debería ser eso. Tener relaciones armoniosas de mutuo beneficio tanto con una gran potencia como con la otra. Pero como usted lo planteó, Gustavo, no parece eso posible y yo creo que el presidente de la República y su equipo, muy que parece que es un equipo muy chiquitito, muy cerrado, muy íntimo, pues debe evaluar muy bien hasta dónde se puede avanzar en la relación con uno y con otro y a la hora de las decisiones, tomar las más adecuadas para el país. En todo caso, pues a mí sí me sorprendió la visita a la China cuando parecía que el Ecuador estaba creando una relación muy especial, muy cercana, muy estrecha con los Estados Unidos y que desde Washington el Ecuador era visto como un aliado confiable al que hay que darle todo el apoyo posible. Me sorprendió el viaje a la China porque parecía romper ese alineamiento del Ecuador. ¿Cómo reaccionarán los Estados Unidos ante este viaje? No lo sé, creo que es lo que tenemos que estar pendiente porque en las próximas semanas se dilucidará.
1: Los ministros encargados del área de seguridad y defensa han anunciado que tras estos encuentros en Panamá, Estados Unidos conjuntamente con Ecuador tendrían ya una visión, un alcance regional en cuanto a lo que se va a hacer. Incluso se ha dicho que en Ecuador se instalaría un centro de inteligencia del Comando Sur. ¿Cómo ve esta posibilidad? ¿Qué implica para la soberanía ecuatoriana, para la economía? Pues no sabemos exactamente de qué manera se van a dar estas ingentes inversiones que se requieren, convertirse en un actor central de la coalición en contra de los carteles de las Américas.
0: Claro. Y bueno, yo creo que a lo largo de los años la interpretación, el alcance de lo que es soberanía ha variado mucho, se ha flexibilizado al mundializarse este planeta, al volverse las relaciones internacionales mucho más interdependientes, mucho más interrelacionadas, pues el concepto primigenio de soberanía pues se ha difuminado y hoy pues hay que entender la soberanía con otros alcances y con otros límites. No sé cuáles sean los alcances de ese del acuerdo por el cual el Ecuador cedería, o sea, permitiría la instalación de una de algo así que sería una instalación militar norteamericana aquí. En todo caso, yo creo que todo lo que se puede, todo lo que se haga, todo lo que se pueda hacer por mejorar la seguridad regional y nacional, por supuesto.

0: todo lo que se puede hacer por derrotar al crimen organizado, que es transnacional y que es poderosísimo, que es despiadado, está bien hecho, pero obviamente eso hay que negociarlo en términos adecuados. Hay que pensar sobre todo en los intereses del Ecuador, los Estados Unidos, obviamente, y más ahora que con el presidente Donald Trump han recobrado una visión imperial, pues hay que tener mucho cuidado si estas, tanto las operaciones que estarían haciéndose como esta instalación de este centro en el Ecuador, se haría por el interés de los Estados Unidos o se haría por el interés conjunto de los dos países. En eso hay que ser muy cuidadoso, muy pulcro, pero si es que es necesario hacerlo, hay que hacerlo, pero pensando en nuestros intereses.
1: ¿Hay algún riesgo de que Ecuador quede atrapado en agendas hemisféricas que no siempre van a coincidir con sus prioridades nacionales?
0: Ese es el riesgo. Ese es el riesgo. Yo creo que el Ecuador, su seguridad deben pertenecer a una agenda hemisférica, pero una agenda hemisférica que parta de los intereses también del Ecuador, que sean unos intereses comunes. Hay que tener cuidado que no sea simplemente un interés del país poderoso, en este caso los Estados Unidos, que tiene una estrategia regional, una estrategia continental, en la cual el Ecuador simplemente, para usar su palabra, Gustavo, que me parece muy, muy acertada, quede atrapado. Por lo tanto, creo que los funcionarios encargados deben ser muy cuidadosos en eso. Me preocupa el hecho de que muchos de quienes parecen tomar las decisiones cruciales del país son bastante novatos en estos temas, bastante poco conocedores de la historia, de la estrategia, de la geopolítica, y además, según parece, según es el comentario generalizado, el presidente y su círculo íntimo no se abren a consejos, a experiencias, a consultas, de manera que puedan tomar decisiones con visiones más amplias. Eso me preocupa. Espero que esas preocupaciones sean estériles y que en realidad se esté haciendo la cosa con mucho conocimiento de causa, con mucho cuidado, con mucha meticulosidad y obviamente con mucha preocupación, mucha dedicación a los intereses nacionales.
1: ¿Cómo ha visto usted el manejo del gobierno del tema eléctrico? Ahora, Progen se encuentra sobre la mesa y es uno de los temas más conflictivos que tiene que ventilar el gobierno. Ayer se acaba de informar que me parece que Selec Austro ha terminado el contrato con una de las barcazas que aprovisionaba y lo iba a hacer potencialmente en un próximo estiaje de energía a Ecuador. Y en el viaje a la China no estaba ausente este tema, pues el gobierno ha venido negociando de alguna manera el traspaso de Coca-Cola Sinclair como uno de los puntos de cooperación con China, que revela ese proyecto en particular sobre la naturaleza de esta relación bilateral y qué tan importante es este punto en cuanto a esa amenaza de problemas de energía eléctrica que podrían afectar nuevamente al Ecuador.
0: No me atrevo a opinar, Gustavo, sobre el tema eléctrico. Creo que es un tema muy delicado, muy complejo, y creo que pues para opinar hay que tener mucho conocimiento de causa y además haber investigado muy bien el tema. Creo eso sí que, porque lo vemos todos los días, hay un aumento del calentamiento global que en el caso ecuatoriano se está reflejando en una alteración de los ciclos de lluvias y sequías. El Ecuador corre el riesgo y cada año más de tener unos estiajes muy largos en los cuales el Ecuador se quede sin energía eléctrica. Por lo tanto, todo lo que se pueda hacer con la anticipación del caso y con la pulcritud del caso, con el cuidado del caso, con la honestidad del caso, hay que hacerlo porque no podemos volver a los apagones, y eso sería trágico porque paraliza toda la economía y nos termina afectando a todos. Pero opinar en concreto sobre este tema no me atrevo a hacerlo. Trato de hacerlo, Gustavo, muy, muy modestamente, de hablar solamente de lo que pueda, de lo que conozco.
1: Ahora, Progen se ha vuelto una especie de papa caliente para el gobierno.
0: Parecería que sí, parecería que sí. Es un tema que se lo menciona mucho y que el gobierno debe tener mucho cuidado porque, pues, sería muy malo que además de fracasar en la tarea de evitar los apagones, hubiera denuncias concretas, sólidas, sobre malos manejos económicos. Sería un doble revés que le afectaría mucho al país y también al gobierno.
1: Bien, volviendo al tema de la lucha contra la narcodelincuencia, ¿ve usted una luz al final del túnel que se perfila en el horizonte o vamos a permanecer todo el tiempo en esta situación un tanto extraña de estados de excepción, de conflicto armado interno que ya lleva algo más de 2 años?
0: No, no podemos permanecer en un estado de conflicto armado interno permanentemente. Yo creo que el presidente y su equipo deberían tener un plan muy bien delineado, muy técnicamente delineado, para terminar esa situación pronto. Ahora, lamentablemente ningún país del mundo, al menos hasta ahora, ha logrado zafarse por completo del crimen internacional, del crimen organizado, del crimen multinacional, cuando ese crimen multinacional ha entrado en su territorio. Lo que se ha logrado en determinados lugares es disminuir la incidencia, disminuir el riesgo diario, el peligro, la participación significativa en la economía. Creo que el Ecuador debe apuntar a eso, debe apuntar a tratar de disminuir un poco más cada día la incidencia y el poder de esos grupos. Por eso creo que tiene que ser un plan muy bien diseñado, no golpes aislados, no tiros al aire, sino un plan muy bien diseñado con plazos incluso largos, y pensar que el Ecuador lo que tiene que hacer es, por medio de la cooperación internacional y como parte de un gran plan regional, pues luchar contra el crimen organizado. No sé si para derrotarlo en plazos previsibles, pero sí por lo menos para debilitarlo muy, muy significativamente.
1: Esta urgencia de seguridad está orientando, está de alguna manera siendo definitiva en cuanto a la capacidad de Ecuador para fijar límites en su política exterior.
0: Bueno, yo creo que es claro que claramente el Ecuador ha convertido en una de sus prioridades de la política exterior la búsqueda de seguridad, la búsqueda de cooperación para los temas de seguridad. Durante muchos años, prácticamente desde que nació el Ecuador en 1830 con la separación de la Gran Colombia, la obsesión del Ecuador fue su vecindad sur. Fue su relación o su mala relación con el Perú. Cuando nosotros nacimos como país independiente, ya estábamos en guerra, la guerra que la Gran Colombia había empezado con el Perú en 1829. Y desde ahí hasta la firma del acuerdo de paz en los últimos años del siglo pasado, pues prácticamente la política internacional ecuatoriana tuvo un eje, que era la relación con el Perú. Hoy, pues, creo que tenemos que tener una política internacional de ejes múltiples, uno de los cuales, y quizás hoy el más apremiante, es el tema de la seguridad. El Ecuador y ningún país del mundo puede por sí solo luchar contra ese poder inaudito, despiadado, que es el crimen internacional, pero se lo puede golpear, se lo puede disminuir por medio de la cooperación. Y yo creo que para eso es importante que el Ecuador tenga un servicio exterior muy activo y muy efectivo. No sé si actualmente lo tiene, porque se comenta que muchas de las personas que toman las decisiones importantes, decisivas, claves en este gobierno, son personas sin suficiente conocimiento de los temas, sin experiencia. Y pues espero que esos comentarios sean equivocados y que en realidad se tomen las decisiones adecuadas en los temas de política exterior, que hoy más que nunca son claves para el país.
1: ¿Qué riesgos observa usted en términos de militarización y estándares de derechos humanos? ¿Están por allí flotando todavía esas investigaciones periodísticas respaldadas por destacadas organizaciones de derechos humanos, incluso por Reporteros Sin Fronteras, de esos ataques a lanchas ecuatorianas, de ese ataque en sucumbíos que van quedando sin respuesta?
0: Sí, bueno, la militarización siempre tiene ese riesgo y lo estamos viendo sobre todo en El Salvador. Es un país tan chiquito en el cual, pues, se ha emprendido un plan de lograr una hiperseguridad, y se ha visto con claridad que el logro de avances en el tema de la seguridad pública ha traído consigo un grave deterioro de los derechos humanos y del respeto por las libertades individuales. Ese es el riesgo de militarizar un país. Por supuesto, el Ecuador en este momento necesita darle prioridad, darle una atención singular a a los organismos de defensa para poder enfrentar y derrotar o por lo menos evitar la expansión del crimen multinacional, pero hay que tener mucho cuidado y eso es un tema difícil, es un tema delicado, no siempre se lo logra. Mientras más poder se las da a las fuerzas militares y a las fuerzas policiales, más nos acercamos al límite, esa cornisa donde los derechos humanos y donde las libertades públicas están en peligro. Encontrar ese equilibrio es verdaderamente difícil, hay que tratar de lograrlo, no sé si se pueda conseguir.
1: Para finalizar, Jorge, toquemos, rocemos a la política nacional, las elecciones previstas para el 29 de noviembre. ¿Qué importancia tiene? ¿Qué posibilidades ve de usted que el gobierno pueda lograr ese objetivo aparente de lograr alcaldías, de lograr prefecturas, de posicionar más sólidamente a ADN como un partido político de Ecuador?
0: Prácticamente no veo ninguna posibilidad, Gustavo. Me parece que el gobierno no, en el tema de crearse una base política, no ha hecho los deberes. Evidentemente ADN no ha crecido, no se ha fortalecido, no se ha convertido en una organización política madura, una organización política que trabaja todos los días, no solo en las elecciones, y que crea bases, y que crea estructuras, y que crea ideología, y que crea comités de acción. Y por eso creo que los resultados electorales del gobierno, salvo una sorpresa, alguna sorpresa inaudita, los resultados electorales del gobierno serán muy, pero muy pobres. El asunto más bien me preocupa por el lado de el gobierno entenderá un revés electoral como un mandato para que dé un giro a sus políticas, o creerá que no, que los resultados, como dice el señor Trump en los Estados Unidos, cuando los republicanos sufren derrotas, dice, es que yo no estoy en la papeleta. Ojalá Daniel Noboa no cometa ese mismo error y diga, claro, es que yo no soy el candidato, cuando yo soy el candidato no me ganan, pero cuando son mis candidatos pierden. Ojalá el gobierno sepa entender el mensaje. Un mal resultado de ADN, que parece que es lo que se viene, es un mal resultado para el gobierno y es, viéndolo electoralmente, también un grave retroceso para la intención del señor Noboa de lograr su reelección en el año 29. Pero sobre todo es un mensaje de que no estamos contentos con muchas de las cosas que están pasando, con algunas sí, pero con muchas no. Y es importante que se dé un golpe de timón para mejorar la gobernabilidad de este país y para acercar el gobierno a los verdaderos y más urgentes necesidades de la gente. Ojalá el gobierno entienda el mensaje.
1: Quedarán para el recuerdo, para la historia, estas elecciones de ese año 2026 como elecciones libres, soberanas.
0: Espero que sí. No sigo a diario la política como para saber cuáles son los procedimientos diarios del Consejo Electoral, del Tribunal Contencioso Electoral, de los otros organismos del sector, del sector del poder público que puedan incidir en las elecciones. Pero yo creo, pues, que siempre he sido muy contrario al autoritarismo. Creo que el autoritarismo es nefasto para los pueblos, no les permite madurar, no les permite avanzar. Los pueblos que han logrado el progreso, la prosperidad, y por una prosperidad sostenida, estable, duradera, son los pueblos que han curado los problemas de la democracia con más democracia. Cuando se quiere, y esa es una tentación frecuente, gobernar con puño de hierro, generalmente se logran unos primeros resultados y después grandes. Frente a esos pocos primeros avances, se caen en graves retrocesos. Ojalá, ya lo vimos con el correísmo, ¿no? Ya lo vimos con el correísmo. El correísmo tuvo resultados aparentemente exitosos mientras le llovieron los dólares por los altísimos precios internacionales del petróleo. Cuando faltó, a partir del año 14, esa catarata de dinero, el gobierno de Correa fue de revés en revés, de retroceso en el retroceso, y sobre todo de abuso en abuso y de corrupción en corrupción. Ojalá el señor Noboa no cometa esos errores. Es joven, es inteligente, es un hombre preparado. Así lo dicen quienes lo conocen, yo no lo he visto ni pasar por la calle, pero ojalá esas aptitudes que dicen que tiene, pues las utilice positivamente, entendiendo que la democracia es, lo ha demostrado la historia una y mil veces, el único camino hacia una prosperidad estable y duradera de los países. Ojalá, ojalá.
1: Bien, muchísimas gracias por estar con nosotros. Siempre un placer conversar con usted, Jorge.
0: A usted, Gustavo, muchas gracias por la invitación. Le envío un saludo muy afectuoso.
1: Declaraciones del licenciado Jorge Ortiz. Él es periodista, analista político.
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0: Son las 9:31. Una tragedia de enormes dimensiones se ha dado en Nepal. Se estima que hay centenares de muertos y desaparecidos, entre ellos muchísimos extranjeros, pues es una zona altamente turística. Se ha producido una fuerte riada y deslizamiento de tierras entre Nepal y Tíbet. Las inundaciones han provocado cortes en las carreteras e interrumpido las comunicaciones y el suministro eléctrico. Se confirman por el momento 95 muertos, pero se prevé que serán muchos, muchísimos más. Por otra parte, las embajadas norteamericanas han cerrado la atención al público para visas el día de hoy en todo el mundo. Estados Unidos ha suspendido las citas para solicitar visados en embajadas y consulados en todo el planeta. El Departamento de Estado se encuentra en plena ofensiva de la administración Trump contra la migración, contra la inmigración, y enmarca una medida con una iniciativa de supuestamente formar con nuevas políticas a las legaciones. Y otro infierno de violencia se volvió a vivir en Haití. Se ha generado otro capítulo sangriento la madrugada de lunes, cuando una masacre perpetrada por pandillas que se disputan la capital ha terminado con la vida de 47 personas que se refugiaron en una iglesia y fueron allí masacradas. Esto y más les presentamos de inmediato en nuestro enlace informativo con Radio Francia Internacional.
1: Seguimos en Colombia, donde la Corte Constitucional ha validado la reforma de las pensiones del anterior gobierno, el de Gustavo Petro, aunque habrá que revisar algunos de los artículos que para la mayoría de los magistrados tienen vicios de trámite que deben ser resueltos. La validación de la reforma es uno de los mayores logros legislativos del gobierno de Gustavo Petro, quien celebró la decisión judicial como una victoria. Y la crisis desatada en Ceuta hace 3 semanas con la entrada de 70.000 inmigrantes en este enclave español situado en territorio marroquí sigue sin resolverse y ha desatado una crisis interna dentro del gobierno por el choque de versiones acerca de la información de la que disponían los servicios de inteligencia antes de la entrada masiva. El gobierno dio pasos este martes para agilizar la devolución de los que quedan, entre 3.500 y 7.000 menores que permanecen en este enclave en medio del hastío de la población y la falta de medios para acogerlos en buenas condiciones, como denuncia Marta María, voluntaria de una ONG en Ceuta.
2: Nos sentimos abandonados, creo que puedo hablar por todo el pueblo. También entiendo que las soluciones, si han llegado, que todavía no lo estamos viendo, están llegando tarde, porque ya hay un nivel de crispación en la sociedad ceutí que, bueno, en las manifestaciones ya se notan, que es verdad que siguen siendo pacíficas las manifestaciones, pero ya se están viendo cierto tipo de personas que sí que hace algunos comentarios un poquito racistas o xenófobos, y al final no es entendible que no es justificable, ¿vale? Porque el gobierno central pues no nos ha puesto ninguna medida ni ninguna solución. Entonces nosotros estamos aquí que parece que lo único que podemos hacer es salir a las calles a desahogarnos, porque sabemos que al menos a corto plazo no nos van a solucionar nada, ni nos dicen nada. Entonces, vivir en la incertidumbre de qué es lo que van a hacer con nosotros, realmente yo creo que es lo que también nos está matando un poco. Que llevamos, creo que 27 días, si no me equivoco, 26 días, y no tenemos ahora mismo una solución o una respuesta que sea contundente.
1: Se ha apagado una de las voces más legendarias del country, la de la estrella estadounidense Dolly Parton, fallecida el martes a los 80 años. Su prolífica carrera de 6 décadas deja unas 3.000 canciones escritas con grandes éxitos mundiales. Una información de Carlos Herranz.
3: Se sorprenderían de lo caro que es parecer tan barata, decía Dolly Parton, una frase que ejemplifica a la perfección su gran sentido del humor y cómo sabía reírse de sí misma. La reina del country era una de las pocas figuras que vertebraba a los cada vez más polarizados Estados Unidos, y aunque siempre evitó respaldar abiertamente a republicanos o demócratas, dejó clara su postura en defensa de los derechos de las mujeres, las personas LGTB o contra el racismo. Una carrera de más de 6 décadas con más de 100 millones de discos vendidos, la cantante alcanzó la fama gracias a canciones como Jolene, 9 to 5 o I Will Always Love You, esta última popularizada internacionalmente por Whitney Houston. También destacó por su labor filantrópica, especialmente a través de iniciativas relacionadas con la educación, entregando miles de libros a pequeños de su estado de Tennessee para que no les pasara lo mismo que a su padre, que pronto abandonó la escuela para labrar la tierra. Nunca olvidó sus orígenes humildes ni su humor punzante hasta el último minuto. Pidió como última voluntad reposar sobre una cama de algodón porque decía que merecía estar cómoda tras haber pasado media vida cargando con diamantes de imitación.
1: Con la voz de Dolly Parton nos despedimos. Muchas gracias por acompañarnos en Radio Francia Internacional.
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En el rock, la formación del trío decanta un prestigio merecido. No cualquier músico puede lograr generar ese efecto alienante, choqueante, de petrificación musical que convierte a un trío de instrumentistas en lo que se llama un power trio de rock. La situación musical que genera resulta tan desafiante en cuanto a lo técnico como fértil en lo musical. Algunos dicen que el triángulo musical formado por el tándem clásico de guitarra, bajo y batería parece ser, por alguna razón, un formato que define al rock. Hacia mediados de 1966, el momento culminante de la explosión de la cultura juvenil psicodélica, dos tríos definieron el canon de todo buen power trio: hacer sonar una orquesta electrizante con solo tres integrantes. Tanto Cream, Eric Clapton en la guitarra, Jack Bruce en el bajo y voz y Ginger Baker en la batería, como The Jimi Hendrix Experience con Hendrix en la guitarra y voz, Noel Redding en el bajo y Mitch Mitchell en la batería, lograban en esa época, a base de virtuosismo, exhibicionismo, talento, actitud experimental, lograban, digo, demostrar lo que hasta entonces y aún ahora parecía imposible: que tres personas pudieran generar un efecto sonoro semejante. No solo hay que ser un buen músico para estar en un power trio, se necesita carácter, determinación, ego fuerte, pero complementario con los otros dos egos del trío. Hay una química que se necesita. Es necesario porque, si uno escucha sus grabaciones o ve alguno de sus shows, algo se vuelve evidente. Se valen ellos de sus habilidades técnicas, su creatividad, su capacidad para sintetizar diferentes influencias. Ellos son un grupo de tres personas, equipadas solo con un par de amplificadores, una batería, una guitarra y un bajo. Y ellos pueden salir a romperle la cabeza al mundo. Hoy voy a tener rock. En este programa tendré, claro, a The Jimi Hendrix Experience, tendré a Cream, pero tendré otros grandes tríos como Police, o Nirvana, o Rush, o Divididos de Argentina. Voy a empezar precisamente en Buenos Aires, Argentina. Aquí está Luis Alberto Spinetta y los Socios del Desierto. Estás acá.

Dos temas de Luis Alberto Spinetta con Daniel El Tuerto Wirtz en batería y Marcelo Torres en el bajo. La agrupación se llamaba Spinetta y los Socios del Desierto. Spinetta había formado bandas que han sido emblemáticas del rock argentino: Almendra, Pescado Rabioso, Invisible, Spinetta Jade, disuelta en 1985. Y esta, que es la que más tiempo duró, Spinetta y los Socios del Desierto, hicieron, me parece que dos o tres álbumes. Hicieron el primero, Spinetta y los Socios del Desierto, álbum epónimo de 1997. De allí escuchábamos Los Duendes. Hicieron un par de álbumes en vivo, un MTV Unplugged, aunque no en formato de Power Trio. Y San Cristóforo, ese sí, con estos dos increíbles músicos, Girtz y Torres. Grabado en vivo ese tema que acabábamos de escuchar, Estás Acá, con el que abríamos el concierto, grabado en vivo en 1998 en la sala Pablo Picasso del Paseo La Plaza de Buenos Aires. Vamos a irnos a Brasil, pero solo por un momento, porque luego volvemos con tríos de poder de Buenos Aires. Aquí están Os Paralamas do Sucesso, banda de Río de Janeiro. Aquí está desde un álbum suyo llamado Os Graus, de 1991. Aquí está Track Track.

La Renga, en este programa desde su álbum Despedazado por Mil Partes de 1996, escuchábamos Hablando de la Libertad, este super trío de Mataderos, Buenos Aires, formado en 1988, Gustavo Chiso Napoli, cantante, guitarra, Tete Iglesias en el bajo y Tanque Iglesias en batería, La Renga, gran tema ese. Antes, también un tema bellísimo de Os Paralamas do Suceso, Track Track, en español, con la participación de Fito Páez en los coros, y también Fernanda Abreu, otra gran cantante y artista brasileña, en los coros. Track Track, Os Paralamas do Suceso. Aparece ahora mismo Manal. Manales son los padres de muchas cosas importantes que pasaron en Argentina. Aquí está No Pibe.

0: par de clásicos del rock argentino, del rock sudamericano y vamos, del rock mundial. Era Divididos con El Arriero, original de Atahualpa Yupanqui. Esta versión fantástica de blues de Divididos, un grupo, un super trío, fundado en el año 88 por Ricardo Mollo y Diego Arnedo, junto con Omar Mollo, desde su álbum La Era de la Boludez, de 1993, esta tremenda banda de Hurlingham, Buenos Aires, Argentina. Antes, otra gloria de otra época, 1969, Manal, trío precursor del blues y del rock en español. Javier Martínez en batería y voz, Alejandro Medina en bajo y voz y Claudio Gavis en guitarra y armónica. Manal con No Pibe, grabado en 1969. Es la hora de hacer la primera pausa. Aquí en Tan Lejos, Tan Cerca, como han podido escuchar, este es un programa sobre los tríos de poder. Power Trios en Tan Lejos, Tan Cerca. Pausa.
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1: Estoy de vuelta en Tan Lejos, Tan Cerca. Este es un programa musical. Voy alrededor del mundo con la música, alrededor de los tiempos. Es un viaje musical y hay un tema particular siempre. Hoy es el Power Trio. ¿Qué es el Power Trio? Es un concepto de una banda con solo tres músicos que ejecutan guitarra, bajo y percusión. Batería, en su mayoría de casos, en el rock. A la vez que uno de ellos hace la función de cantante, aunque pueden haber power trios instrumentales. O pueden haber power trios con eventualmente un sintetizador, un teclado en algunos temas. Pero siempre hay una característica fundamental. Los grandes tríos de poder son de excelentes músicos. Hay que ser excelente músico para esto. Hice un newsletter para los que están suscritos en mi sitio web y pregunté, ¿cuáles son los mejores power trios o los power trios más relevantes de la música? Y tuve bastantes contestaciones. Se habló de The Police, hubo muchas gentes que pedían The Police. Recuerden que hice un pequeño especial de The Police hace unas semanas en este programa. Mucha gente dijo Soda Stereo, sin duda. Cream, que también estará en este programa. Green Day, ahí 8 personas que me escribieron a decir que Green Day era su trío favorito. ZZ Top en cabeza también. No todos están en este, en el playlist de este programa en particular. Jimi Hendrix Experience, positivamente. Y Rush. Rush es otra banda. También se habló de Motorhead, con menos votos, pero Rush es una banda que tuvo muchos votos. Aquí está Rush con Tom Sawyer.

Tom Sawyer, canción de la banda canadiense de rock Rush, publicada en 1981 como parte de su álbum Moving Pictures. Los canadienses Alex Lifeson en guitarra, G.D. Lee en el teclado y en la voz, y Neil Peart en el teclado, en el bajo y en la voz, y Neil Peart en la batería. Aparece ahora mismo The Police. Aquí está Omega Man.

The Police, desde su álbum Ghost in the Machine de 1981. Este fue un gran álbum, tal vez no tan recordado de Police. Siempre se habla de su primer álbum o su último álbum, Synchronicity, que acaba de tener un replanteamiento, una nueva salida con 6 discos diferentes, con todas las versiones posibles y todos los outtakes posibles de Synchronicity. Pero Ghost in the Machine tenía temas increíbles como Demolition Man o Every Little Thing She Does Is Magic, y esta composición de Andy Summers, el guitarrista Omega Man, 1981. Viene ahora mismo un clásico de la música de los noventas y creo que del siglo XX. Aquí está Nirvana. Nirvana publicó en 1992, el 30 de noviembre de 1992, un álbum que fue seminal en esos momentos. Debo reconocer que cuando salió, a mí no me gustó este álbum. Con el tiempo, ha trascendido el tiempo, tal vez, este álbum llamado Nevermind de Nirvana. Aquí está este gran trío con In

0: Emerson, Greg Lake y Carl Palmer formaron Emerson, Lake & Palmer a fines de la década de los 60, principios de la década de los 70, fueron importantes. ELO, también llamados Emerson, Lake & Palmer, no, ese es Electric Light Orchestra, completamente confundido. Emerson, Lake & Palmer, esta banda, para que se pueda ver que también con teclados se puede hacer un power trio. Escuchábamos Knife Edge desde su primer álbum, Emerson, Lake & Palmer, álbum epónimo. Es la hora de hacer la segunda y última pausa aquí en Tan Lejos, Tan Cerca, en este episodio 141, en donde estoy presentando música de Power Trios. Pausa.
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De vuelta en tan lejos, tan cerca. Mi programa de hoy se titula Power Trios y estoy presentándoles algunos de los mejores exponentes de los tríos de poder en el rock. Y no podía faltar este. Este está en el número uno de todas las listas. Posiblemente me refiero a The Jimi Hendrix Experience, la experiencia de Jimi Hendrix. Ellos publicaron un álbum en 1967, fue su debut, The Jimi Hendrix Experience. El álbum se llamaba Are You Experience, que fue en mayo de 1967 un suceso comercial, crítico, impresionante. Está considerado como uno de los grandes álbumes del rock de todos los tiempos y posiblemente de toda la música del siglo XX. Hay una innovación a la escritura de la canción, de las canciones. Hay una innovación en la forma de tocar la guitarra. Y esto dio paso casi inmediatamente a el rock psicodélico y la música en todo sentido. Fue Jimi Hendrix quien influenció también a los Beatles para hacer Sgt. Pepper's, y al mismo tiempo los Beatles influenciaron a Jimi Hendrix, quien pocos días después de que los Beatles sacaron Sgt. Pepper's, él hizo su propia versión, dos o tres días después, para sorpresa de todo el mundo, incluyendo a Paul McCartney, que estaba en la audiencia de Jimi Hendrix ese día. El tema que les voy a presentar, que he escogido de este trío que formó Jimi Hendrix, se llama Third Stone from the Sun. Aquí está.

completamente experimental para la época, Third Stone from the Sun, The Jimi Hendrix Experience, desde su álbum Are You Experienced de 1967. Pocas bandas en la historia de la música han tenido, creo yo, un impacto tan grande en tan poco tiempo como Cream, la banda británica, el trío británico conformado por Eric Clapton, Jack Bruce y Ginger Baker, un grupo salvaje que grabó en 20 meses tres discos maravillosos, claves en la evolución del rock. Es una banda con una historia fascinante, marcada también por la enemistad entre sus integrantes, pero esa enemistad les provocaba una energía pocas veces repetible. Ellos competían sin duda con Jimi Hendrix en esos años dorados de la música, y nos dejó apenas 4 álbumes de estudio, un álbum en vivo, y después un reencuentro muchos años después en el Royal Albert Hall. Aquí está Cream con Spoonful.

Crema de la crema, cream, spoonful. Tremendo blues en este programa. Vamos a ir terminando este programa de radio y les quiero presentar un tema más. Me refiero al guitarrista Stevie Ray Vaughan. Él tenía una banda, un trío fantástico llamado Double Trouble. Y aquí está mi tema favorito de esa banda. Se llama de Jimi Hendrix, Little Wing.

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0: ¿cómo están? Muy buenas tardes, gracias por acompañarnos todos los días con la información en Notimundo a la Carta. Les saluda Gisela Bayona. Para hoy, en nuestras entrevistas, vamos a conversar acerca de la ley antimafias. ¿Podrá realmente esta ley reducir la capacidad económica de los grupos delictivos? O como comentan algunos, todavía falta estructura para poder eliminar este mal que nos acecha a los ecuatorianos. Vamos a conversar sobre el tema con Alan Sierra, él es exdirector general de la UAFE. También vamos a conversar con Geraldina Guerra, ella es presidenta de la Fundación Aldea. Con ella conversaremos sobre las desapariciones que están en aumento en la capital y los femicidios. ¿Qué está ocurriendo en el país entero y también en Ecuador? Estas mujeres que salen de casa, desaparecen y luego son encontradas por sus familiares asesinadas, muertas en una quebrada. Aquí empezamos, bienvenidos.
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0: Golpe a los lobos. Dos mega operativos de la policía dejan 43 detenidos en 6 provincias. Una tercera intervención afectó la estructura de los choneros tras varios allanamientos. Luisa González apela ante el Consejo Nacional Electoral la descalificación de su candidatura a la prefectura de Manabí. Es un acto totalmente alejado de la legalidad, dice la ex presidenciable. Y el Tribunal Contencioso Electoral inadmite la denuncia presentada contra el alcalde de Quito, Pavel Muñoz. La postulación del burgomaestre se mantiene por el momento. El Consejo Nacional Electoral y la UAFE suscriben un convenio para prevenir el lavado de activos en las elecciones seccionales de noviembre. La resolución del caso Sinohidro ya tiene fecha. Este viernes 28 de agosto, el tribunal informará su sentencia contra los 20 procesados, entre ellos el expresidente Lenín Moreno. Luego de 37 días de búsqueda, hallan el cuerpo de Lisette Bunish. La joven de 28 años que permanecía desaparecida desde julio pasado, el abogado de la familia buscará reformular los cargos por femicidio. En lo internacional, tragedia en Nepal. Al menos 98 personas fallecieron y cerca de 1000 permanecen desaparecidas tras un fuerte aluvión registrado en la frontera con Tíbet, en China. Y un nuevo sismo de magnitud 5.1 sacude Colombia 2 semanas después del terremoto que devastó al país. De momento, las autoridades no reportan afectaciones humanas o materiales. Estados Unidos paralizó de forma indefinida las citas para visas de inmigrantes en embajadas y consulados de todo el mundo.
1: 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Buenas tardes y bienvenidos. 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
0: Tres mega operativos contra el crimen organizado fueron ejecutados este miércoles por la Policía Nacional. Allanamientos simultáneos se realizaron en Guayas, Santo Domingo de los Áchilas, El Oro, Los Ríos, Manabí y Esmeraldas, con el apoyo de organismos de seguridad de los Estados Unidos. El primer golpe alcanzó a la estructura de los lobos con 24 detenidos, 20 vehículos incautados y una avioneta retenida. El comandante general de la policía, Pablo Dávila, informó que en la intervención se decomisó aproximadamente 1 tonelada de droga, 15 armas de fuego, 200 municiones y cerca de $1,000,000 en efectivo.
2: Ingresaban la droga por la frontera norte, por la provincia de Esmeraldas. Esta droga era encaletada en vehículos que tenían doble fondo y eran trasladados hasta los centros de acopio en la provincia de Los Ríos, específicamente en el cantón Vinces. Desde ese lugar era distribuido hacia las avionetas que posterior esta droga tenía que ser trasladada a México y posterior a los Estados Unidos. En este operativo recibimos también la colaboración y en coordinación con la DEA y el Comando Sur de los Estados Unidos.
0: En otra operación, 19 personas fueron detenidas, entre ellas 7 privadas de la libertad. De acuerdo con Dávila, todos se dedicaban al tráfico y comercialización de drogas para el consumo interno. 1.5 toneladas de sustancias ilícitas dieron en dinero en efectivo y celulares fueron parte del material incautado.
2: Estos, el modus operandi, utilizaban las principales vías con gente, con estos delincuentes que los iban abriendo camino e informando si es que existían policías o controles policiales hasta llegar acá al Distrito Metropolitano de Guayaquil, a copiar la droga y posterior ser distribuida a los distribuidores menores en el centro y sur de la urbe aquí en el Distrito Metropolitano de Guayaquil.
0: Y una tercera intervención de la policía afectó a una estructura presuntamente vinculada a los choneros. La organización centraba sus actividades en el transporte y distribución de marihuana. Con resultado de la operación, se realizaron 5 allanamientos y 5 personas fueron detenidas. En otras noticias, Luisa González apeló ante el Consejo Nacional Electoral la decisión de la Junta Provincial de Manabí de negar su candidatura a la prefectura de la mano de Pachacútic. En Notimundo Estelar aseguró que se defenderá en estricto apego a derecho y, de no obtener una respuesta favorable, acudirá al Tribunal Contencioso Electoral.
3: Bueno, yo espero coherencia, que actúen en derecho. La obligación de los consejeros es garantizar la imparcialidad, unas reglas del juego transparentes. Yo les diría que no cometan los errores que cometió Diana Tamaint, alguien que se va profundamente cuestionada por el manejo arbitrario de la normativa electoral, y que actúen en estricto derecho y que las mismas normas que se aplican para los representantes de ADN se apliquen también para las demás opciones políticas. Y lo mismo se lo digo a los miembros del Tribunal del TCE.
0: De acuerdo con González, las impugnaciones a su candidatura se sostienen en un reglamento interno de Pachacútic que no rige para las elecciones seccionales. Se trata de una normativa que exigía ser al menos 2 años militante de la organización política y que, dijo, ya no está vigente.
3: Él se basa en una normativa que aplica para la selección de candidatos de presidencia, vicepresidencia de la República, y esta no es la elección de esa.
4: O sea que Pachacútic reformó su reglamento.
3: Pachacútic reforma.
4: ¿Para las seccionales?
3: Reforma, por supuesto, para las seccionales. Este es el documento que está debidamente firmado por Pachacútic, en donde hacen una reforma y en donde dice claramente: podrá auspiciar candidaturas de personas invitadas, simpatizantes y no adherentes permanentes. El porcentaje de candidatos invitados no podrá superar el 20% del total de candidaturas. Esta es la reforma que hace Pachacútic, en donde dice claramente que pueden tener invitados hasta un 20% por jurisdicción.

0: que vaya y participe con esas organizaciones. Me reuní con varios de ellos, les agradecí y les dije que, de hecho, estábamos construyendo un frente amplio de unidad. Dentro de esas organizaciones estaba Pachacutic, y debido a que yo ya vengo trabajando 2 años con Pachacutic, dije, bueno, voy a aceptar la invitación, que me la hicieron de manera formal la señora Sonia Robles.
1: No se iba a negar nunca tampoco, o sea.
0: Bueno,
1: no creo que lo haya pensado siquiera.
0: No, de hecho, sí lo pensábamos, lo analizamos con los compañeros de todas las opciones que había. Habían movimientos provinciales y obviamente nacionales. Teníamos las dos opciones, y dentro de esas, pues yo prefería hacerlo con Pachacutic, porque con ellos, de hecho, firmamos el acuerdo de Tixán.
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3: Encarcelar a un cabecilla, capturar a un sicario o desarticular una banda, pero mientras el dinero siga circulando, la organización puede reconstruirse. Esa es precisamente una de las apuestas de la llamada ley antimafias: golpear el patrimonio, el financiamiento y toda la estructura económica que sostiene al crimen organizado. Pero nos preguntamos, ¿Ecuador está creando realmente herramientas para quitarles el dinero a las mafias, o simplemente está aumentando delitos y penas en un estado que todavía tiene enormes dificultades para seguir la ruta del dinero, del narcotráfico y las mafias?
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3: Nos acompaña a esta hora Alan Sierra, él es exdirector general de la UAFE. Alan, ¿cómo está? Muy buenas tardes, gracias por acompañarnos.
4: Muy buenas tardes, muchas gracias por la invitación.
3: Alan, ¿esta ley antimafias realmente tiene capacidad para quitarles el poder económico a las organizaciones criminales, o estamos nuevamente creando más delitos y aumentando penas sin resolver la debilidad institucional que impide justamente darle el seguimiento a ese dinero mal habido?
4: Bueno, eso es una muy buena pregunta, diría que estructural, porque ninguna ley va a servir si no se le aplica correctamente. Ya leyendo en materia lo que representa este proyecto de ley, hay cosas muy interesantes, pero a la vez tienen que aterrizarse a la realidad.
3: Sin embargo, por ejemplo, la propia información que se utilizó durante el debate ha señalado que en 2025 la UAFE identificó más de 1.200 millones de dólares vinculados a operaciones sospechosas de lavado de activos. Usted dirigió esa institución. ¿Qué ocurre después de decir, bueno, por aquí hay dinero que viene de las mafias, ¿no? ¿Cuánto termina efectivamente judicializado, incautado o recuperado por el Estado?
4: Ahí hay un punto importante a establecer. La UAFE identifica, detecta, presenta un análisis previo, que es previo, pero lo traslada a Fiscalía, que tiene que investigar, aterrizar, concretar y definir que sí, efectivamente existe el lavado de activos. Si son 1.200 millones en el 2025, me parece que hizo la referencia. La pregunta es, ¿qué ha hecho Fiscalía con todas esas operaciones, esos casos que suman 1.200 millones? ¿Dónde están? ¿En qué estado del proceso de investigación y próximo resultado están todos esos casos?
3: Claro, porque detectar millones no significa necesariamente quitárselos a las mafias, ¿no? Simplemente diciendo, por aquí está circulando. Pero claro, si las instituciones concatenadas no trabajan en conjunto, pues difícilmente logramos algo.
4: No solo eso, sino que una vez que ya se establece por Fiscalía, sin margen de error, que existe el delito y la sentencia correspondiente, que es lo que busca todos los países del mundo en el caso del lavado de activos, pues viene el tema de qué pasa con los bienes. ¿Qué ocurría antes con los bienes? Los bienes se traspasaban durante el proceso de litigio y luego no se podían recuperar los bienes. Podían haber sentencias, condenas a las personas, pero los bienes desaparecían. Por eso, a nivel internacional, esta propuesta y establecer reglas del juego para extinción de dominio es positiva, que hay que saberlas plantear y, obviamente, aplicar. Eso es fundamental.
3: Justamente leía frente a esta posibilidad que decíamos, que como dice usted, es muy positiva, el fortalecer la extinción de dominio para justamente quitarle

0: bienes al crimen organizado. He escuchado que expertos han advertido que exigir una sentencia condenatoria ejecutoriada puede retrasar enormemente la posibilidad de atacar estos patrimonios. Pero ¿puede funcionar una verdadera política antimafias si primero esperamos años por una sentencia, mientras los delincuentes venden, transfieren, esconden o ponen sus bienes a nombre de testaferros?
1: Bueno, ya existe un inicio de una ley de extinción de dominio en este momento, es decir, se podría aplicar en este momento. Lo que hace esta reforma a esta ley antimafia, que lo que hace es reformar algunos artículos del COIP y de la ley de extinción de dominio, pues es justamente agilizar estos procesos. Y me parece bien, pero vuelvo y repito, ninguna ley va a ser realmente efectiva para el país si no se la aplica correctamente. Eso es fundamental. Los funcionarios de turno, hoy hay unos, mañana habrán otros, tienen que tener la capacidad, el conocimiento, no sesgo, no parcializados, para poder aplicar lo que dictamina la ley en beneficio del país.
0: Y justamente en base a lo que usted dice, hay que entender cómo funcionan, ¿no? Estas mafias, porque no guardan el dinero bajo el colchón, ¿no? Lo insertan rápidamente en empresas, en construcción, en minería, comercio, transporte, hacen exportaciones y negocios que pueden ser legales, y a través de ellos pues utilizan o lavan su dinero. ¿La ley está, cree usted, diseñada realmente para perseguir esas estructuras empresariales y financieras, o seguimos tal vez concentrando la lucha contra el crimen organizado en que el sicario, el extorsionador y el delincuente de la calle, que puede o no pertenecer a una banda, pero no necesariamente la estamos debilitando?
1: Yo creo que en ese sentido la ley abarca un tema muy complejo pero importante, quienes colaboran, ojo a esto, pero en ese sentido en la redacción a la ley le falta mucho todavía. ¿Por qué? Porque mañana efectivamente se pueden crear estructuras para ese dinero que proviene de un delito previo, ya justamente canalizarlo no directamente en la compra de un bien inmueble o de un bien inmueble, llámese oficina, departamento o carro, no, se crean estructuras de empresas fachadas, y esas empresas fachadas comercializan bienes y productos que se financiaron originalmente con este dinero mal habido. Pero ahí viene la figura de la empresa fachada. Crean operaciones existentes de clientes que no son reales, no llamemos jurídicamente, porque obviamente se constituyen a través de un RUC de la superintendencia, pero que no son transacciones reales, pero se mezclan con transacciones reales con clientes y proveedores que no tienen ninguna participación en toda esta estructura. ¿Cómo se defienden ellos? ¿Qué metodología va a aplicar, sea fiscalía, sea UAFE, para poder discernir en un diagrama de vínculos y separar metodológicamente, técnicamente, quiénes son parte de la estructura y quiénes no? Porque ahí, en este proceso de revisión, van a involucrarse los bienes de terceros que interactuaron comercialmente con las empresas fachadas. Mucho, mucho cuidado por los falsos positivos.
0: Y justamente, ¿cómo evitamos que eso suceda? Porque es algo que ya pasa en nuestra justicia, ¿no? Con una justicia que ha sido tan debilitada, que realmente hay tanta corrupción y que también tiene inmersa en sus estructuras a las mafias, como hemos podido ver en varios casos. ¿Cómo evitamos que eso suceda y que gente inocente no pague por tal vez ingenua, pero que pague realmente aquella gente que sabe que se está beneficiando de dinero ilícito?
1: Ahí vienen dos vías importantes y hay que establecerlas así, de una manera equilibrada. La preparación, capacitación y el conocimiento real, sin sesgo, de los funcionarios de turno que realizan toda esta, este análisis, toda esta estructura detectada, sea en UAFE, sea en Fiscalía, sea en el Servicio de Rentas Internas, que tiene su unidad antilavado y que tiene la mejor base de datos antilavado del país, que es el Servicio de Rentas Internas, y a la vez el sector privado. ¿Con quién están transaccionando? ¿Quiénes son sus proveedores? ¿Quiénes son sus clientes? ¿Realmente los conocen? ¿Y hasta dónde la ley les permite o los obliga, en ciertos casos, a conocerlos? Entonces, son dos vías importantes. No se trata que el empresario diga, problema del Estado, o que el Estado diga, metamos a todos y a ver qué pasa. No, tiene que haber un aspecto responsable de ambas vías en este caso.
0: Así es. Ahora también la UAFE escuchaba que había pedido fortalecer el mecanismo de congelamiento de los fondos para impedir que el dinero salga del sistema financiero mientras avanzan las investigaciones, mientras avanza un juicio. Hoy, ¿el Estado ecuatoriano es suficientemente rápido para congelar dinero antes de que este desaparezca en un proceso judicial?
1: De los casos que he visto, sí, actúa con rapidez. Creo yo que hay muchos casos. Ahora, dentro del debido proceso y el derecho a la defensa, hay algunos casos donde, obviamente, tiene que seguir un proceso, pero dentro de lo que dictamina justamente el mismo artículo de la UAFE, de los días que tiene el juez para dirimir si libera o no los fondos, pues ahí creo que se está retrasando un poco. Eso debería revisarse y aterrizarse de mejor manera para que no haya esa incertidumbre. Es una buena herramienta, es necesaria, hay que saberla aplicar.
0: Y justamente también escuchaba a algunos especialistas que comparecieron ante la Asamblea Nacional que han planteado algo que me parecería a mí elemental, ¿no? Que las investigaciones financieras y patrimoniales comiencen desde el inicio de los procesos penales. Y que exista pues esa coordinación permanente, como usted mencionó, entre la fiscalía, la policía, la UAFE, la función judicial. ¿Por qué eso todavía no ocurre en de manera normal en nuestros sistemas? Esa coordinación.
1: Yo creo que ya ha ido un poco dándose esa coordinación. A lo mejor años anteriores efectivamente era muy deficiente. En los últimos 2-3 años ha ido mejorándose, pero de todas las instituciones que intervienen en los procesos, pero creo que hay que trabajar mucho en eso. ¿Qué factores podrían jugar en contra? A lo mejor la propia capacitación. No todos entienden cómo funciona un análisis patrimonial correctamente establecido. Y esto no significa que lo vamos a ver como algo negativo, sino tratemos de verlo como una oportunidad. Hay que fortalecer el conocimiento en temas patrimoniales. Rentas tiene la batuta desde hace muchos años y aún así tiene mucho que aprender al respecto. No confundir algunos aspectos que terminan siendo absolutistas, como, y es parte de análisis patrimonial, los depósitos versus los ingresos, depósitos financieros totales versus los ingresos declarados en la declaración de impuesto a la renta, el SRI. No necesariamente tiene que ser uno a uno, y ahí existen algunos errores que por falta de conocimiento se emiten criterios que podrían derivar incluso en un momento dado, no se permita, en congelamiento de cuentas bancarias. Ojo a esto, tiene que haber un análisis más técnico y más responsable en todos estos aspectos. He mencionado uno de muchos que se han presentado.
0: Sí, es preocupante porque si bien la iniciativa de esta normativa tiene un fin que creo que los ecuatorianos estamos buscando en general, sí preocupa que no tener la solvencia necesaria por parte de las instituciones, ¿no? No solo en temas de capacidad, sino también en temas de intromisión del mismo crimen organizado, de las mafias, dentro de las estructuras. ¿Cómo logramos que una ley así funcione?
1: Yo creo que hay que integrar un poco más el sector público y el sector privado. Históricamente, desde hace años atrás, incluso todavía, hay funcionarios que miran mal, funcionarios públicos, que miran con ciertos paradigmas negativos al sector privado. Y el sector privado pues repele también o tiene un mal concepto de los resultados y de las gestiones del sector público. Es real. Son conceptos, son criterios y a veces hay eventos que demuestran esas percepciones de lado y lado. Hay que trabajar, hay que aprender a romper esa barrera y trabajar en conjunto. Hay que trabajar con el sistema financiero, hay que trabajar con el sector de la construcción. O sea, estamos hablando de las empresas fachadas. ¿Dónde termina el proceso al final, el goce y disfrute del dinero mal habido? Sí, en los bienes inmuebles. Abordemos el sector construcción y el sector de los promotores inmobiliarios como tiene que ser, no como castigo, como prevención, como educación. Y ahí juegan un papel importante los corredores inmobiliarios. Son miles en el país, están a la deriva, con falta de conocimiento. La UAFE debe intervenir en capacitar a los corredores inmobiliarios, que de paso son sujetos obligados por la ley.
0: En el tema que usted mencionaba hace un momento de que en la búsqueda esta de golpear a puede ser empresas, financistas, testaferros o profesionales que deliberadamente sirven a una mafia, ¿dónde debe estar esta línea probatoria para no convertir a esta en una herramienta que termine criminalizando a esas empresas o personas que pudieron haber tenido una relación comercial sin conocer el origen criminal que había detrás? ¿Dónde está esa línea probatoria que usted mencionaba?
1: Algo importante, si vamos a hablar del lavado de activos con temas patrimoniales, que tiene un efecto importantísimo y que recién hace un par de años se ha puesto sobre la mesa realmente, pues en ese sentido hay que entender que los patrimonios, llámese los activos adquiridos, se financiaron con dinero, que hay que entender ahí, lícito o ilícito. Porque si es lícito, no hay lavado de activos, pero si es ilícito, se entiende que proviene de un delito precedente. Este concepto del delito precedente se tiene que poner sobre la mesa en todo proceso de investigación. Se tiene que poner claro. Tenemos la resolución, justamente, de la Corte Constitucional, donde habla de la prueba indiciaria. Pero hay que entender e interpretar esa prueba indiciaria. La prueba indiciaria no son percepciones, son elementos técnicos probatorios para justamente determinar que no existe la justificación de ese incremento patrimonial y que, de ser el caso, debe estar ligado a un delito precedente. Entonces, esto se vuelve más técnico, que a la vez va acompañado de la parte jurídica, que ya no puede estar sola, tiene que ir con la parte financiera, de lado y lado, tanto quienes tienen el derecho a defenderse como quienes aplican todos estos procesos, los gobiernos de turno, los funcionarios de turno, hoy están unos, mañana estarán otros, tienen que tener conocimiento y capacidad.
0: Si esta ley se aprueba el día de mañana, ¿qué tendría que cambiar inmediatamente en la UAFE, Fiscalía, Policía, Sistema Financiero y también en la justicia para que dentro de 2 años podamos demostrar que definitivamente las mafias tienen menos dinero?
1: Yo creo que la ley en sí, cada colega tiene su perspectiva al respecto de las partes positivas en función del área donde se manejan. Yo me manejo mucho en el área técnica, patrimonial, financiera, y obviamente la parte jurídica, aunque no soy abogado, pero trabajo mucho en ese aspecto. Yo creo que el artículo correspondiente a los grupos de delincuencia organizada, creo que es el 369, que hace referencia al COIP, creo, no lo digo de memoria, el último párrafo que habla de los colaboradores. Ese párrafo es muy escueto. Parece que no, pero es muy escueto. Ese párrafo tienen que aterrizarlo de mejor manera. Mañana van a definir por colaborador a un proveedor de una empresa fachada, de un grupo de delincuencia organizada. ¿Cómo se defiende ese proveedor si realmente no tiene nada que ver? Cuidado en ese sentido. Cuidado. Y lo peor de todo es llenarnos de muchos casos reales y falsos positivos que terminan colapsando la justicia y terminan impidiendo que sea eficiente, que es lo que se necesita.
0: Claro, y ese es también una ventana para que el crimen organizado siga delinquiendo en el país. Yo le agradezco muchísimo por habernos acompañado. Muchísimas gracias.
1: Muchas gracias por la invitación. Buenas tardes con todos.
0: Estuvo con nosotros Alan Sierra, exdirector general de la UAFE.
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1: Una mujer desaparece, su familia la busca desesperadamente y días o semanas después aparece muerta. La historia se repite con nombres distintos. El hallazgo de los restos de Lisbeth Bunshi, después de 37 días de búsqueda, vuelve a poner frente al país una pregunta. ¿Estamos frente a casos aislados o ante un sistema que todavía no sabe prevenir, buscar ni proteger a las mujeres antes de que sea demasiado tarde?
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1: Nos acompaña Geraldina Guerra, ella es presidenta de la Fundación Aldea. Qué gusto, Geraldina, gracias por estar con nosotros.
2: Buen día con todos y todas, un gusto estar aquí.
1: ¿Qué está pasando con las mujeres en el Ecuador? Lisbeth Bunshi desapareció y 37 días después sus restos fueron encontrados en el río Machangara. Antes tuvimos casos como el de Natalie Mafla y recientemente también el de Mónica Luzuriaga. ¿Estamos viviendo una sucesión de tragedias individuales o existe realmente un patrón de violencia contra las mujeres que el Estado todavía no está reconociendo en toda su dimensión?
2: Sí, lamentablemente el caso de Lisbeth Bunshi, como tantos cientos de otros en el país, nos recuerdan esa violencia sistemática que naturalizamos y cada vez la naturalizamos más. Estos casos que menciona usted de Natalie Mafla, de Mónica, y también podemos mencionar Carolina Garzón, Michelle Montenegro, que son casos que no llegan ni siquiera las familiares, ni siquiera las encuentran, ¿no? Entonces ahí diría, no es que desaparecen o las matan, sino que alguien las desaparece y alguien las mata, no aparecen muertas. Y cuando a alguien mata a otra persona, quiere decir que hay un patrón de comportamiento. El día de hoy es muy alarmante, no solo el número de personas desaparecidas, sino también el número de personas que aparecen efectivamente muertas. Y no tenemos un sistema que responda. Toda mi solidaridad con la familia de Lisbeth Bunshi, que al momento esperaron 37 días para encontrar el cuerpo de su hija. Y si no fuera por su valentía de salir en medios de comunicación, de presionar, ¿dónde estarían ellos hoy, no? Ahí está la mamá de Carolina Garzón, que no corrió con la misma suerte, ni de Michelle Montenegro, con los padres que todavía no la encuentran, ya más de 8 años.
1: ¿Estamos buscando tal vez mal a las mujeres desaparecidas? Porque en el primer semestre de 2026 hubo 79 desapariciones involuntarias en Quito y 43 de esas personas fueron encontradas sin vida. Porque una desaparición de una mujer, ¿por qué razón no activa todas las alertas de manera inmediata? Quiero decir, una investigación que contemple violencia de género, que es la mayoría de las causas, femicidio, violencia sexual o participación de las parejas o de otro entorno cercano, ¿por qué no se activan rápido?
2: Y no se activan, puede tener muchas respuestas a esa pregunta, pero algo importante es que no hay ningún ente que monitoree o que vigile que eso se cumpla. En el caso, vamos a tomar el caso de Lisbeth Bunshi. Ella desaparece, su familia denuncia la desaparición. Y hasta que empiezan a buscar, ya pasa muchísimo tiempo, tanto que han pasado 37 días, hasta que se activaron los protocolos en la debida diligencia, pasaron más de 10 días, cuando recién como que hubiera despertado un sistema de atención y de protección, ¿no? Es decir, entonces ese primer momento es el que hace perder los juicios, hace perder los rastros, los indicios para poder demostrar que hubo un delito, ¿no? Y eso es el llamado que no hay, todavía no se mueve con celeridad el sistema, se cree que es algo de menor importancia cuando una madre va a denunciar a su hija, que su hija se ha desaparecido, ¿qué es lo que le dicen los agentes de policía? Muchos agentes en las UPC, no, ya vuelve, se ha deberido de estar enojada, de ser por propia voluntad, y yo les digo a los agentes que dicen eso a las madres o a los padres de familia que se acercan, es que bueno que se haya ido, y que vuelva, y que solamente se haya ido con una amiga, con un amigo, eso nos debería dar alegría. Pero no nos da alegría, lo que nos da alegría es decir, no, ha de estar por ahí, siempre otra vez reforzando los estereotipos, diciendo con quién se iría, por qué estaba sola, en vez de encontrarla y buscarla, que es lo que ocurrió con Natalie Mafla, ¿dónde estaba? Todo el barrio ahí en la Vicentina, ¿qué pasó con ese barrio? Nadie la ayudó, ella estuvo deambulando sola en las calles. Y no hubo tampoco un puesto de información para prevenir eso, para que pueda hacer una llamada de auxilio. Entonces hay mucho por hacer. Normas no nos faltan, lo que nos falta es un ente de vigilancia para quienes no lo cumplen, para los funcionarios o funcionarias que no cumplen, sean sancionados. porque si no, no, estamos como en un camino dando vueltas, denunciando como sociedad civil, como madres de víctimas, pero no funciona el sistema, no está funcionando en el momento mismo que ocurre el delito. Hay muchos errores, muchas cosas sueltas que al final a únicas que afectan es a las familias, que tienen que estar ahí una y otra vez repitiendo el relato, una y otra vez presionando para que hagan lo que tienen que hacer por norma. Porque la familia de Lizeth Bunchi lo único que ha pedido es que se haga la norma, que el debido proceso, que se haga una debida diligencia, y eso no ocurrió.
1: Y justamente, como decías, la familia venía exigiendo que se investigara un posible femicidio, ¿no? Y después de encontrar la muerte, encontrar sus restos, su defensa pide reformular los cargos. ¿Qué pudo haberse investigado desde el primer día en este caso que quizá no se investigó?
2: Desde el primer momento, primero es importante que la audiencia conozca, la Fiscalía del Ecuador tiene un protocolo nacional, es decir, que aplican todas las provincias para investigación de muertes violentas de mujeres por razones de género. Es decir, desde el momento uno en que ocurre un delito, ya habría que mirarse con los lentes. Y si tenemos unas denuncias masivas en el país de este año de desapariciones de mujeres y niñas, las desapariciones también tienen que incluir el enfoque de género, la mirada, es decir, poner esos lentes, a ver qué pasó, cuáles son las versiones, qué es lo que dice la familia, qué hay para realmente encontrar la verdad, la debida diligencia para demostrar lo que realmente ocurrió. Si en el transcurso de la investigación, Fiscalía establece que no hay femicidio, por ejemplo, que no hubo, digamos, ninguna connotación de género, bueno, se va por otro camino la motivación del caso, pero el problema es que no se inicia con motivación del caso, y yo digo, ¿en qué país estamos viviendo? El sistema de justicia vive como en otro país. En este país, este año, han aumentado desapariciones, muertes violentas de mujeres y niñas en todo el país, y ya debería estar el debido proceso desde el día uno con el lente de género, enfoque de género, mirando qué pasaba con ella, cómo eran sus relaciones de pareja, sus relaciones en el sector, en el ámbito laboral, en el ámbito educativo, en el ámbito comunitario, y eso no ocurre. Esa es la omisión del Estado.
1: Según los datos, una cada 22 horas es asesinada una mujer en nuestro país, ¿no? Y también hay unos datos que por otro lado, como tú decías, ¿no? Hay que identificar los motivos que pueden darse, porque en cuanto a la desaparición de una mujer, hay que verlos con los ojos adecuados, como dices tú, ¿no? Porque también hay el lado del sistema criminal en el que vivimos, ¿no? El crimen organizado, ¿crees tú que también está transformando la violencia femicida en el Ecuador?
2: Sí, el crimen organizado en el Ecuador y los sistemas criminales, como le llamamos desde sociedad civil, están marcando mayor peligrosidad y ya cambiaron. Hace varios años ya, desde el 2022-23, cambiaron los contextos en que se perpetra una muerte violenta, en que se perpetra una violencia sexual, un secuestro con resultado de muerte, una desaparición. Digamos, el contexto cambió, pero lo que no cambia es la mirada del sistema de justicia y de la Policía Nacional, de la Fiscalía, en donde tienen que mirar con otros lentes, y ya lo hemos venido repitiendo año tras año. Hay que cambiar, es otro contexto, no es lo mismo. Y para muestra es el cambio del uso de armas de fuego. Desde el 2022 para acá, el uso de armas de fuego se ha incrementado al 1000%, es el 1000%. Si usted compara antes del 2020, las principales armas con las que mataban a las mujeres eran las armas blancas. En este momento son las armas de fuego, y no cualquier arma de fuego, estimada Gisela, sino armas largas que le llaman. Estos fusiles, es decir, están circulando por nuestras casas, por nuestros barrios, están circulando armas largas. Estamos cambiando de contexto y de forma de relacionarnos tanto a nivel familiar como a nivel comunitario, en cómo nos relacionamos con los vecinos, con las vecinas. Y eso es lo que tenemos que nombrar. Porque si usted no lo nombra porque tiene miedo de no nombrarlo, es peor. Es como que la violencia crece más y más, y se consolida el sistema criminal en donde usa los cuerpos de las mujeres y de las niñas para marcar territorios, para enviar mensajes, para generar miedo, para justamente hacer que nos callemos. Pero le decimos, no nos callamos y nombramos lo que es. Estamos en un Ecuador violento contra mujeres y niñas.
1: Estamos ante mujeres que ahora no solo están siendo asesinadas por sus parejas o por exparejas, sino utilizadas como instrumentos de venganza, intimidación, como decías, control territorial de las mafias.
2: Exactamente, se usan como cuerpos femeninos utilizados como botines de guerra, ¿no es cierto? Para lanzar un mensaje, para dar un mensaje tanto al barrio o al recinto o a la parroquia donde usted vive, pero también para dar una venganza a la banda opuesta y para además controlar el territorio. Entonces yo me pregunto, en ese contexto, ¿dónde está la Policía Nacional? ¿Dónde está la institucionalidad pública de protección y atención? Este momento yo me pregunto, miren, el caso de Natalie Mafla, que nos da, todos los casos son tremendos, ¿no? Pero en el caso de Natalie Mafla se hizo una marcha. ¿Dónde está en la Vicentina ya puestos de información, por ejemplo, en esa zona que es de universidades en la ciudad de Quito? ¿Dónde haya puestos de información, donde haya pancartas con líneas telefónicas de ayuda, donde haya las UPC, donde estén colgadas las rutas de atención y protección? No sé, ¿qué está haciendo el Estado? Porque no, el Estado no solo tiene que lanzar militares a las calles, eso no nos sirve. Lo que nos sirve son puestos de información, son lugares de atención en donde las personas que requieren ayuda puedan acudir, donde una madre que su hija no aparece pueda ir y la reciban con la debida diligencia y le den la información que necesita exacta y dispongan todos los recursos del Estado para poder buscar a su hija que está perdida. Yo me pregunto, ¿dónde está eso? Si eso no ocurre en Quito, después de un caso como el de Natalie Mafla y después de todos los casos que ha habido en los últimos 2 meses, me parece ya, entonces, ¿qué pasará en las otras provincias? Me pregunto, ¿qué pasará ahí abajo en Zamora Chinchipe? ¿En Morona Santiago? ¿Qué pasa en la Sierra Centro? Y esa es la pregunta que le hacemos al Estado.
1: Es también un poco que la sociedad nos como que miramos para otro lado, nos impactamos con esas noticias de la muerte, de apariciones de cuerpos de mujeres en la ciudad, pero pasan los días y nos olvidamos y no reaccionamos y no exigimos a las autoridades también como comunidad el que hagan esas cosas, esos cambios. ¿Qué pasó? Murió Natalie Mafla y no hicieron nada en la Vicentina. Como tú dices.
2: Así es. Eso es lo que pasa. Lo que pasa es que nos callamos por el miedo porque nos estremece tanto los casos. ¿A quién le va a gustar hablar de desapariciones, de violencia sexual, de femicidios? A nadie nos gusta hablar de ese tema. No se equivoque, señor, señora. Pero tenemos que hablarlo porque la violencia solamente prospera en el silencio, en la apatía. Cada vez que hacemos eso, que damos vuelta a la página y leemos más bien otra noticia, lo que pasa es que naturalizamos. Y ahí es donde se permea aún más los sistemas criminales, porque nadie denuncia, porque no hay una sociedad civil organizada, porque no activamos mecanismos democráticos como la silla vacía. Vaya y pregúntele en las parroquias rurales al presidente de la junta parroquial, al alcalde, a la alcaldesa, al prefecto o prefecta, pregúnteles qué están haciendo para prevenir la violencia, porque tienen responsabilidad. Y no estamos exigiendo, nos estamos quedando de brazos cruzados, sentados y con miedo, y sin hablar con nadie, solo reposteando tweets. Lo que decimos es no. Vaya y hable con los vecinos, hablen sobre el tema, busquen información, siempre hay cientos de mujeres en este país y de organizaciones y también de hombres haciendo cosas para prevenir la violencia, generando materiales de difusión de información, hay normativa. Lo que necesitamos es voluntad y de todos y todas, porque la violencia sigue creciendo. Hasta este agosto ya llevamos desde sociedad civil contabilizados más de 200 femicidios, lo cual nos da una cifra exorbitante. Lo que significa que el 2026 nos va a romper todas nuestras barreras de lo que puede ser o cómo se perpetra el femicidio en el país. Ya a finales de septiembre les mostraremos nuestros datos como sociedad civil, pero lo que dicen los datos es realmente alarmante.
1: Pero yo creo que hay un momento en que ya debemos dejar de hablar únicamente del responsable, del agresor como responsable, ¿no? Y empezar también a responsabilizar al Estado por no habernos protegido y a la comunidad por no exigir ese derecho también.
2: Así es, si queremos comunidades libres de violencia, un país libre de violencia, un barrio, una casa libre de violencia, tenemos que empezar a hablar y a movilizar y a saber que la violencia es un problema de política pública, no es un problema de las cuatro paredes ahí, que de los novios o de los esposos, no, esto es un problema de política pública donde las autoridades y la institucionalidad pública tiene competencias y si no las cumple tenemos que estar vigilantes para que haya una sanción. Yo, un otro caso que ha dolido muchísimo en la provincia de Pichincha, el caso de Mónica Luzuriaga, cuyo cuerpo, la familia tuvo que exhumar el cuerpo para que recién hagan los peritazgos. Yo les pregunto, o sea, miren, qué revictimización, ¿por qué no se hizo eso desde el inicio? Y eso es una falta y es una omisión, y como ciudadanía tenemos que estar despiertos. despiertos para exigir, pero para exigir tiene que conocer. Entonces, con toda la información que hoy circula, que podemos saber y buscar cuál es la normativa, qué es lo que debe hacer, cuál es la competencia, y empecemos a exigir. Porque si no, entonces nos está consumiendo la violencia y el miedo, ¿no?
1: Y no es justo tampoco que las familias terminen convirtiéndose en investigadoras, rastreadoras y hasta en quienes presionan para que las instituciones actúen como deben actuar. ¿Qué pasa con una familia que no tiene abogado, no tiene contactos, no tiene dinero o exposición mediática para buscar a su fallecido, a su desaparecido, perdón?
2: No, pues pasa lo que pasa con los cientos, hasta miles de familias en el país que no encuentran justicia. Nunca hay un acceso a justicia ni a una reparación del daño. Entonces, no, las familias tampoco tenemos por qué saber cómo actuar si matan a mi hija o a mi hermana. Eso es tremendo pensarlo de esa manera. No, es el Estado el que tiene que ofrecer la información, garantizar servicios de atención y protección que den la información necesaria, el acompañamiento. Porque si ocurre un delito, lo que necesita una familia es un acompañamiento. Un acompañamiento que le dé información, que le dé apoyo psicosocial, apoyo en salud mental. Yo pensaba hoy día muchísimo en la mamá de Lizeth Bunch y decía, ¿cómo estará esa madre? ¿Tendrá acompañamiento? ¿Cómo estará después de encontrar el cuerpo de su hija, después de tantos días de buscarla? Ella debe tener, por lo menos tiene derecho a una atención en salud mental eficiente, pues. Y eso le debería proveer el Estado, porque ya no pudo garantizar la vida de su hija. Entonces, bueno, ¿qué le va a proveer? Otras condiciones para que en algo reparar, por ese daño es irreparable. ¿Quién le va a reparar a la familia de Lizeth?
1: La situación.
2: No se puede. El Estado lo que tiene que hacer es crear condiciones para ayudar a la familia a recuperarse. A comprender además que no, Lizeth tiene y la familia de Lizeth tienen derecho al acceso a justicia y a justicia reparadora, a justicia rápida, de manera célere.
1: Imagínate si la familia justamente de Lizeth pudo acceder a los medios de comunicación, pudo viralizar el caso de su hija para que ayudemos en algo a buscarla, pero aún así no recibió la ayuda que necesitaba. Me parece que estamos haciendo las cosas de manera equivocada, y la ciudadanía también. Tenemos que hablar, tenemos que exigir, tenemos que buscar la forma de unirnos para exigir a las autoridades que cambien esta situación. Estamos muy tranquilos tal vez pensando porque a mí no me pasó, pero el día de mañana nos puede pasar. En este país y en esta ciudad no estamos libres de que nos pase a cualquiera de nosotros una cosa tan terrible como la desaparición de un familiar o un ser querido. Yo le agradezco muchísimo por habernos acompañado, y este tema hay que seguirlo conversando. No podemos dejar los temas ahí y que se termine la conversación. Hay que insistir, aunque no nos guste, nos duela o nos dé miedo. Muchísimas gracias.
2: Así es. Buenos días.
1: Nos acompañó Geraldina Guerra, presidenta de la Fundación Aldea.
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12: Revisamos a esta hora la información internacional junto a Esteban Cislema. ¿Cómo estás, Esteban? Adelante.
13: ¿Qué tal, Gisela? Una muy buena tarde para ti y para todos quienes nos escuchan a esta hora ya en Notimundo a la Carta. Les traemos un repaso de la información internacional porque Nepal sufrió este miércoles un masivo aluvión que golpeó con fuerza el norte del país, especialmente el distrito de Rasuwa, en la provincia de Magmati, cerca de la frontera con el Tíbet, en China, y que deja por el momento al menos 160 fallecidos y casi 900 desaparecidos. Decenas de imágenes de cámaras de seguridad muestran como pequeños pueblos enteros en embalses, puentes y otras infraestructuras son arrasadas completamente cuando el río que los atraviesa crece de golpe, mientras decenas de personas corren intentando huir de las inundaciones. Las autoridades aún evalúan el origen del desastre debido a que en un primer momento se contempló como posibilidad un desbordamiento o ruptura de un lago glaciar en el Tíbet, pero también se hizo alusión a un terremoto. El gobierno de Nepal ordenó movilizar helicópteros del ejército y de empresas privadas para rescatar a heridos y personas atrapadas, trasladarlas a lugares seguros y desplegar todos los recursos necesarios en la zona. En total, según el último balance de la Autoridad Nacional para la Reducción y Gestión del Riesgo de Desastres, las autoridades han rescatado 95 personas por tierra y 116 con helicópteros. Además, el Ejecutivo declaró zona de desastre durante 3 meses en las áreas afectadas por la riada del río Botikoshi y dispuso atención médica gratuita para los heridos, alojamiento y alimentos para quienes hayan perdido sus viviendas y asistencia económica inmediata para las familias de los fallecidos, de acuerdo con la legislación vigente. Vamos ahora a Estados Unidos porque ese país paralizó de forma indefinida las citas para visas de inmigrante en embajadas y consulados para todo el mundo. Un portavoz del Departamento de Estado anunció el inicio de un plan de formación global en todas las embajadas y consulados estadounidenses y afirmó que las citas relacionadas con los servicios de visados se modificarían para facilitar dicha información. Aunque no se precisa los detalles ni el calendario, se informó que el objetivo es ayudar a los funcionarios consulares a descartar a aquellos solicitantes considerados susceptibles de depender de las prestaciones públicas estadounidenses y garantizar que las solicitudes de visado se evalúen de manera exhaustiva y coherente, así lo manifestó el gobierno de Estados Unidos. Y finalizamos con información de Colombia porque un sismo de magnitud 5.1 sacudió este miércoles el este y el centro de Colombia, 2 semanas después del terremoto de 7.4 que causó una gran devastación en el oeste y la zona cafetera del país. El temblor ocurrió a las 11:45 hora local y tuvo como epicentro a Los Santos, en el departamento de Santander, a una profundidad de 140 kilómetros, según el Servicio Geológico Colombiano. Hasta el momento, las autoridades no han informado de víctimas o daños por este temblor y, según la presidencia, se mantiene comunicación permanente con las autoridades y organismos de gestión del riesgo para verificar posibles afectaciones. Hasta aquí las noticias internacionales. Gisela, volvemos contigo, estudios. Una muy buena tarde.
12: Igual para ti, gracias Esteban y buena tarde. Amigos, gracias también por habernos acompañado aquí en Notimundo La Carta con toda la información. Soy Gisela Bayona, recuerde que siempre es importante que nos mantengamos bien informados. Somos Notimundo de FM Mundo. Síganos en nuestras redes sociales. Buena tarde.
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puro rock aquí en tu tarde. Spirits in the Night. Estabas disfrutando en Antena Rock hasta las 17 horas en el aire de Cuenca y para todo el mundo a través de antena1.com y nuestra aplicación Antena 1 Radio Video. Seguimos acompañándote con estas canciones que hacen historia cada tarde en los 90.5.

Era la banda alemana Scorpions haciendo un clásico de clásicos. Estabas disfrutando de Still Loving You, Aún Te Amo, una de las grandes baladas. Y es cierto, ¿no? Esto de que las grandes bandas de rock pesado, más rock más duro, son las que generan las mejores baladas. ¿Es así? ¿Qué opinas? Estamos en Antena Rock hasta las 17 aquí en los 90.5 de Antena 1.

The Eagles en esta tarde de día miércoles, en este 26 de agosto. Estabas escuchando Hotel California hasta las 5 p.m. Disfrutas de la mejor música en los 90.5.

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Así vivimos esta tarde de día miércoles, este 26 de agosto, junto a ti estabas disfrutando de la banda liderada por Steven Tyler y uno de sus grandes éxitos. Esto era Amazing, asombroso. Así vivimos tu tarde de rock desde Cuenca y para todo el mundo a través de antena1.com, desde los 90.5 obviamente, y desde nuestra aplicación, donde cada vez nos escucha más gente en su dispositivo personal, Antena 1 Radio Video.

Gary Moore dice presente en tu tarde, en esta edición de día miércoles con Still Got the Blues, un clásico de clásicos en tu tarde, en esta tarde de rock, de muchos clásicos en Antena Rock.

puro rock en esta tarde de día miércoles en Antena Rock. ¿Habías pensado alguna vez cómo una melodía tan fuerte puede atrapar toda la energía y rebeldía de esa época dorada? Allá por el año 1995, She Said, Long Pegs, aquí en Antena Rock, lanzado con mucha fuerza a través del sello Mother Records, que fue fundado casualmente por U2, una canción de Britpop y de rock alternativa británico que hizo llevar a esta banda liderada por Crispin Hunt a lo más alto. She Said, aquí en Antena Rock, desde el 90.5, haciendo vibrar a todo Cuenca.

Energía, rock, actitud, esto se vive en los 90.5. Seguimos acompañándote en este miércoles 26 de agosto, ahora con The Script. No te muevas, hay más rock en Antena Rock.

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Era Lucky You, The Lighting Seats, para comenzar nuestra segunda hora en esta tarde de Antena Rock en los 90.5, segunda hora de programa que tiene muchas canciones que forman parte de tu vida. Deep Purple hace este Smoke on the Water.

Tommy James and the Shondells, allá por la década del 60, escribieron esta canción frente a la Mutual de Nueva York, que tenía un problema, el letrero de neón, y solamente se veían las primeras, la primera letra de cada palabra, ¿no? La Mutual de Nueva York. Money, Money es el single que prácticamente sonaba al ritmo de Oogie Oogie. Aquí estaba sonando Money Money, el gran Billy Idol, en los 90.5. Estás en Antena.

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Era Stranglers haciendo Pitches. Estás en Antena Rock, así comenzamos la última parte, la última media hora de esta tarde de miércoles, de este 26 de agosto. Una canción más buena que la otra. Te quedas en Antena Rock.

Energía total aquí en el aire de los 90.5 en esta última parte. Chelsea Dagger haciendo The Fratellis, este sencillo del disco Costello Music, el mayor éxito del indie que compuso John Fratelli, The Fratellis, aquí en los 90.5. Fue inspirado en el nombre de su esposa, quien trabajaba como bailarina de burlesque, unas canciones bien pegadizas con arreglos que son realmente inolvidables. Una canción que vendió más de 1 millón de copias en el Reino Unido y se convirtió en el tema oficial de la celebración de estadios en todo el mundo. Era Chelsea Dagger de la mano de The Fratellis en Antena Rock.

Era Meat Loaf haciendo que los sueños del rock and roll se transforman en realidad, y de esta manera llegamos al final de nuestra edición del día de hoy. Un enorme placer haber compartido junto a ti estas dos horas a puro rock en Antena 190.5. Gracias por acompañarnos. Si Dios quiere, volvemos a escucharnos en el día de mañana, como siempre, aquí entre las 15 y las 17 horas. Gracias por formar parte. Buena vida. Hasta mañana, si Dios quiere.

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Saludos, criaturillas, bienvenidas al sótano de Radio 3. Alejandro del Castillo en las sombras del control de sonido. Diego RJ removiendo la marmita de canciones. Bueno, el último día del verano de 1966 se lanzaban a Australia este Speaks and Specs de los Bee Gees. Los hermanos Barry, Robin y Maurice eran todavía adolescentes, chavales que habían nacido en Reino Unido y que emigraron a Australia como tantas otras familias británicas en los años 50 y primeros 60. Hoy vamos a ofrecerte un último episodio de la serie Vacaciones en 1966. Y hemos decidido llevarte a Australia y buscar la banda sonora de artistas y grupos locales que triunfaban en el gran país isleño del continente oceánico. Speaks and Specs fue el primer single de los Bee Gees que se lanzaba en el mercado internacional y también su primer éxito fuera de Australia. En el año 67 regresaron a Europa y desde allí se convirtieron en uno de los grandes grupos de los próximos años, coronándose como una de las formaciones legendarias de la música disco ya en los 70. Pero mucho antes de que dominasen las pistas de baile con su fiebre del sábado noche, los Bee Gees hacían un rollo muy diferente. Otra de sus grabaciones del verano del 66 nos muestra una banda de tinte psicodélico con canciones como este Like Nobody Else.

Antes de que los Bee Gees triunfasen, hubo otra banda en Australia que estaba arrasando en el mercado local. Te hablamos de The Easy Beats, otra formación integrada por músicos europeos, ingleses, escoceses y holandeses, que habían emigrado a Australia. Al frente estaban Stevie Wright a la voz y el tándem de compositores, instrumentistas y productores que formaron Harry Banda y George Young, el hermano mayor de Angus y Malcolm Young, de los futuros AC/DC. En 1966, Easy Beats eran la banda más importante y talentosa del beat australiano. Su álbum It's Too Easy fue el disco más exitoso en Australia en el año 66 y el primero de los dos LPs que lanzaron en ese año. Entre medias, en agosto del 66, lanzaron el EP Easy Fever, con el que alcanzaron el número uno de las listas de ventas gracias a canciones como I'll Make You Happy.

Te haré feliz como quiere tu mamá. Esta fue la última grabación de los Easy Beats en Australia antes de marcharse al Reino Unido para competir con los más grandes del momento. Su clásico Friday on My Mind llegaría a finales del 66, aunque los Easy Beats no conseguirían posicionarse en los puestos de cabeza entre las bandas británicas de aquellos tiempos. Que no alcanzasen la cima en Europa no quiere decir que Harry Banda y George Young no fuesen dos de los grandes talentos de aquellos días. Juntos firmaron una de las canciones más vendidas en Australia en toda la década de los años 60. Pero esa canción no la grabaron los Easy Beats. La escribieron para el cantante Young Johnny, que en 1966 arrasó con Step Back.

Young Johnny, otro holandés emigrante a Australia. Empezó a tocar en bandas a los 14 años, de ahí lo del joven Juanito. Era todavía adolescente cuando lanzó este Step Back, que se convirtió en el segundo single más vendido de los años 60 en Australia, con unas ventas aproximadas de 80.000 copias, que en aquellos días, en ese país con apenas 11 millones de habitantes, era una auténtica barbaridad. Solo fue superado en la escena musical australiana de los años 60 por otro jovenzuelo llamado Normie Rowe, al que escuchamos con esta curiosa versión.

la balada de Doris Day se convirtió en una canción de sabor Mersey Beat en la versión que hizo Normie Rowe, ídolo adolescente que fue considerado el rey del pop en Australia en los años 60. Este joven de Melbourne grababa con el acompañamiento de los Playboys, una banda de la escena instrumental australiana, pues un poco en la línea de lo que había hecho Cliff Richard en Inglaterra grabando junto a los Shadows. Esta canción que acabamos de escuchar fue un éxito masivo. Superó las 100.000 copias vendidas. Alcanzó de inmediato el número uno en Australia y desató una histeria de fans, sobre todo chicas, pues así en plan Beatlemanía, pero a nivel local. La canción se

Lanzó como un sencillo de doble cara y merece la pena escuchar la otra canción de este histórico disco. Normie, Rowie and the Playboys haciendo una fantástica versión del clásico de Johnny Kidd y los Piratas, Shakin' All Over.

The New Breed, un original de Jimmy Holiday que escuchábamos en la voz de Billy Thorpe, cantante nacido en Manchester y otro de los muchos hijos de inmigrantes británicos cuya carrera despegó desde Australia. Billy comenzó su trayectoria al frente de los Aztecs y para 1966, el año en el que cumplía 20 añitos, Billy era una de las grandes estrellas del rock and roll australiano, estrellato conseguido a base de versiones de los artistas británicos y americanos del momento. En la ciudad de Sydney, a comienzos de los 60, se habían formado The Atlantics, una banda pionera del surf instrumental, inmortalizada por su clásico Bombora. En el 65, pasada la fiebre del surf, se les unió el cantante Johnny Reb y los Atlantics se lanzaron a la exploración de los nuevos sonidos que llegaban desde el otro lado del mundo. En el verano del 66, The Atlantics registraron este fantástico Nuggets, It's a Hard Life.

Hoy en el sótano de Radio 3 te ofrecemos la banda sonora para unas vacaciones en Australia, en verano de 1966. Recordemos que Australia pasó a ser colonia británica a comienzos del siglo XVIII y que no consiguieron ser un dominio autogobernado hasta comienzos del siglo XX. Su origen como colonia penal fue transformándose y absorbiendo a millones de ciudadanos británicos y europeos que buscaban allí nuevas oportunidades. Es, por tanto, perfectamente asumible que su evolución musical fuese muy a la par de lo que se hacía en Reino Unido, con el beat y el rhythm and blues marcando las pautas a mediados de los años 60. En el rhythm and blues destacamos a los Purple Hearts, afilado grupo de Brisbane que dejó joyitas como Of Hopes and Dreams and Tombstones.

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Ram Drunk, borracho de ron. Escuchábamos a The Moods, de Melbourne. El guitarrista y autor del tema, John Levy, tenía solo 15 añitos cuando firmó y grabó este borracho de ron. The Moods son una de las muchas bandas del garaje australiano que apenas lanzaron unos pocos singles y solo tuvieron repercusión local, pero que hoy son tesoros para los coleccionistas del género. También de Melbourne eran The Loved Ones, una de las bandas más exitosas del garaje australiano. Alcanzaron el top 2 en las ventas de su país con la que sería su canción bandera, The Loved One.

The Loved One. Igual conocías esta canción no por los Loved Ones, autores originales, sino por la versión que muchos años después hicieron sus paisanos y exitosa banda internacional In Excess. Históricamente, Australia ha sido un país duro, no solo por su origen carcelario. Es tierra de gente ruda, porque también su clima lo es. Playas y desiertos, con montones de especies animales que te pueden matar al menor despiste. Todo ello seguramente influyó en que la mayoría de las bandas del garaje australiano tuviesen un sonido tan abrasivo y una actitud tan macarra. Tras unos inicios en donde las bandas imitaban a los grupos británicos, el sonido de los australianos comenzó a endurecerse y afilarse cada vez más. En aquel verano del 66 comenzaba a circular el nombre de The Master's Apprentices, los aprendices de maestro, grupo anteriormente conocido como los Mustangs, que se transformaría en una de las bandas más feroces de la escena 60s australiana. Su rodaja de debut se tituló Undecided.

Indeciso, genuino 60s punk por The Master's Apprentices. Continuamos con más protopunk con sabor a canguro, permitiéndoos llevaros a las cavernas de Sydney en busca de una banda llamada Throb y su fascinante single Black. Una versión de un tema del folk tradicional llamada Black is the color of my true love's hair, negro es el color del pelo de mi auténtico amor, que estos muchachos se llevaron a un sonido distorsionado, encrudecido y con ese pozo de pantano que comenzaría a marcar a muchos artistas australianos en décadas posteriores. Agosto de 1966, en Australia sonaban The Throb con Black.

Estamos escuchando el primer single de The Allusions y su mayor éxito conseguido con esta versión del Gypsy Woman, original de Ricky Nelson, que estos australianos se llevaron al sonido beat con tanto pozo mod. 15 años después, los pioneros del punk australiano, The Saints, hicieron su propia versión de esta mujer gitana, una versión muy inspirada en esta que habían hecho The Allusions, grupo que seguramente los Saints escucharon cuando eran unos chavalitos. Bueno, vamos con una banda sumamente popular en la televisión australiana de la época, MPD Limited, que alcanzaron el top 10 nacional con este pequeño himno generacional para la juventud australiana. 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

I am what I am, cantaban MPD Limited. Vacaciones en Australia, verano de 1966, hoy en el sótano de Radio 3. Nos hemos centrado en los sonidos del beat, en el rhythm and blues, la psicodelia o el garaje que marcaban a los jóvenes del momento. Pero sería injusto no mencionar la importancia que tenía todavía en aquellos días la música folk. Y sus representantes más comerciales fueron The Seekers. En el 66, The Seekers lanzaron el single australiano más exitoso a nivel internacional. Fue top 2 en Estados Unidos, triunfó en Inglaterra o Canadá y estuvo nominado al Oscar por su aparición en la película del mismo nombre, ambientada en el Swinging London. Imposible que de vacaciones por Australia hace 60 años no te cruzases con este Georgie Girl.

Escuchamos al dúo australiano Bobby and Laurin, otro de los nombres triunfadores en el verano australiano del 66, gracias a esta contagiosa pieza de country pop, Hitchhiker, haciendo referencia a esa práctica del autostop tan habitual en Australia, país de carreteras y de playas. Las playas y el mar forman parte del ADN australiano. Aunque la fiebre del surf había pasado, ese país siempre mantuvo una conexión con aquel subgénero musical vinculado a las olas. En el verano del 66, el director Paul Witzig recorrió las costas australianas con su cámara de 16 milímetros para filmar a leyendas locales del surf como Nat Young, quien se coronó campeón mundial ese mismo año en San Diego. Paul visitó las míticas playas de Byron Bay, Noosa o Bells Beach, y aunque la película no se lanzó hasta el año siguiente, todo se gestó en aquel año. The Hot Generation fue considerada la obra cumbre del cine de surf australiano de los 60, y el tema principal lo grabó a finales del 66 el grupo The Sunsets. Con esa canción, La Generación Caliente, finalizamos el viaje y cerramos la puerta de este sótano de Radio 3. No te olvides de apagar luces al salir.

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0: 62 candidaturas para las elecciones seccionales están en firme. Según el Consejo Nacional Electoral, la polémica por la delegación provincial de Manabí es analizada por la Unidad de Talento Humano, según asegura el presidente José Cabrera.
1: El Consejo Nacional Electoral y la UAFE suscriben un convenio para prevenir el lavado de activos en las elecciones seccionales de noviembre.
0: Golpe a los lobos. Dos mega operativos de la policía dejan 43 detenidos en 6 provincias. Una tercera intervención afectó a la estructura de los choneros tras varios allanamientos.
1: Familiares y amigos de Lisbeth Bunshi despidieron en Quito a la joven de 28 años, cuyo cuerpo sin vida fue hallado en Guápulo. El abogado de la familia pide reformular cargos por femicidio.
0: La Comisión de Fiscalización recaba datos sobre la ruta del dinero en los fallidos contratos con Progen. La mesa legislativa tiene hasta el 28 de agosto para investigar la causa.
1: El municipio de Quito se prepara para el regreso a clases de escuelas y colegios. Más de 580 agentes de tránsito estarán desplegados en entornos priorizados.
0: En la información internacional, tragedia en Nepal. Al menos 160 personas fallecieron y 800 permanecen desaparecidos tras un fuerte aluvión registrado en la frontera con Tíbet, China.
1: Estados Unidos paralizó de forma indefinida las citas para visas de inmigrantes en embajadas y consulados de todo el mundo.
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0: por acompañarnos en este espacio informativo. Estamos miércoles 26 de agosto. Saludamos a Hernán Higuera, que nos acompaña.
1: ¿Qué tal, María del Carmen? Un gusto estar nuevamente junto a ustedes, de regreso a casa, por supuesto, entregándoles toda la información. La noticia de hoy es el impactante aluvión en Nepal, que de lo que se sabe hasta este momento, al menos hay 157 personas fallecidas confirmadas. Probablemente la cifra aumente, y entre ellos cientos de turistas, incluidos extranjeros, que están desaparecidos.
0: Así es, lastimosamente este deslave de tierra ha pues sepultado a cientos de personas. Comentábamos ahora al inicio del noticiero, cuando recién empecé a ver las imágenes y se hablaba de cifras iniciales, 30 personas fallecidas y algo así como 300 desaparecidos. La verdad es que viendo la crudeza de esas imágenes, la tragedia que había sido, difícil pensar en que fuera esa cifra, que definitivamente tenía que ser una cifra mucho mayor.
1: Así es, las inundaciones azotan una ruta popular entre peregrinos y turistas en el límite entre Nepal y China, ¿no? Entre Nepal, digamos, y esta zona que es muy visitada por turistas extranjeros, sobre todo. Vamos a tener detalles.
0: Es en el Tíbet.
1: En el Tíbet. En el Tíbet.
0: Exactamente.
1: Vamos a tener detalles más adelante en nuestro segmento internacional, y por supuesto todas las acciones que hasta esta hora se están ejecutando en cuanto a búsqueda de personas que resultaron atrapadas y sepultadas.
0: Así es, todo lo que se conoce acerca de pues la respuesta que se está dando con relación a esta tragedia, ¿no?
1: En la agenda de hoy en Notimundo Estelar, Mario Pazmiño, ex director de inteligencia del ejército. Hablaremos de la cooperación internacional y los megaoperativos. ¿Dan resultados?
0: También conversaremos con Roberto Aspiazu, presidente ejecutivo de la Cámara de Energía del Ecuador. Hablaremos acerca del incremento de reservas petroleras del campo Sacha. ¿Cuáles son las oportunidades y desafíos? Lo vamos a revisar.
1: Claudia Merchán, directora de gestión social del Metro de Quito, estará con nosotros. Hablaremos de la operación del metro a propósito del cumplimiento de los 1000 días. ¿Cómo está el Metro de Quito? ¿Cuáles son los problemas que persisten? ¿Cómo está su mantenimiento? Y muchos otros temas más que están pendientes.
0: Así es, y para nuestra audiencia en Cuenca, recuerden que Notimundo es retransmitido por Radio Antena 190.5 FM.
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0: Mil 62 candidaturas para las elecciones seccionales están en firme, según informó el presidente del Consejo Nacional Electoral, José Cabrera, este miércoles. Se trata de postulaciones para las distintas dignidades que cumplieron con los requisitos establecidos en la ley o no recibieron impugnaciones por parte de otras organizaciones políticas y la sociedad civil.
3: Hay candidaturas que no objetan ni presentaron impugnaciones ante el Consejo Electoral, ni tampoco presentaron sus recursos ante el Tribunal Contencioso Electoral. Concluyeron los tiempos y esas candidaturas van quedando en firme. Entonces, esas 1062 ya están en firme, son candidaturas irrenunciables y por lo tanto ya no existe tampoco ningún recurso ante esas candidaturas.
1: Cabrera también se refirió a la polémica en torno a delegados de la Junta Electoral de Manabí, quienes se reunieron con Marco Zambrano, candidato de ADN para la prefectura de la provincia. El presidente del CNE aclaró que desde la institución se analiza el caso y se preparan acciones administrativas.
3: La Dirección de Talento Humano está analizando toda la situación que se ha dado, tomará las medidas correspondientes. Sin embargo, en los próximos días, como pleno del Consejo Electoral, también tomaremos medidas preventivas y por tranquilidad del país. El señor Pinar Gote me informó que él fue a una reunión personal con el dueño del hotel, un señor Max, no recuerdo el apellido, y nada más, que fue una casualidad. Sin embargo, Talento Humano está realizando las investigaciones que correspondan, y vuelvo a indicar, en el pleno se tomará acciones ya inmediatas por tranquilidad de la ciudadanía y del proceso electoral.
0: Alianzas de última hora, impugnaciones a las candidaturas y opacidad en las actuaciones de los organismos electorales marcan los nuevos comicios seccionales en Ecuador. Para el ex subsecretario de Gobernabilidad, Juan Manuel Fuertes, una muestra de la debilidad del sistema electoral es que en el caso del gobierno ha optado por tener candidatos, según dijo, tapiñados, es decir, contendientes alienados que en el caso de ganar responderán a intereses del poder.

0: opción de éxito puedan participar, y por otro lado, frente a la precariedad de su condición política, es evidente que el gobierno lo que opta es por tener candidatos tapiñados, es decir, contendientes que de antemano ya están alineados con el gobierno, o que sabemos que en el evento de llegar a triunfar en la elección, rápidamente van a hacer fila a la cabeza del gobierno.
1: Alianzas de última hora, impugnaciones a las candidaturas, como ya escuchamos, y opacidad en las actuaciones del organismo. Eso es lo que se señala de parte de Juan Manuel Fuertes. Revisamos otros temas. El Consejo Nacional Electoral y la Unidad de Análisis Financiero, UAFE, suscribieron un convenio para mitigar los riesgos de lavado de activos en medio de las seccionales. El presidente del CNE, José Cabrera, señaló que el acuerdo busca fortalecer la fiscalización de los recursos privados de campañas electorales y detectar posibles irregularidades en las cuentas de actos proselitistas.
2: El objetivo de esto es inequívoco: garantizar que nuestras elecciones se desarrollen con la máxima transparencia e integridad, previniendo y mitigando cualquier riesgo de lavado de activos, actos de corrupción o financiamiento ilícito de la política.
3: Entre otros puntos establecidos en el convenio está el análisis de la información financiera de organizaciones políticas, candidatos y aportantes para identificar perfiles económicos inusuales o sospechosos. La directora de la UAFE, Ana Paula Patiño, indicó que el acuerdo permitirá a la institución examinar las transacciones de las candidaturas y los comprobantes de contribuciones y aportes.
4: Desde la UAFE aplicaremos inteligencia estratégica y modelos de riesgo para identificar patrones atípicos en el financiamiento electoral y contribuir a la detección temprana de posibles casos de lavado de activos o sus delitos precedentes.
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1: Detenciones, incautaciones de droga y desarticulación de organizaciones criminales son algunos de los resultados de la cooperación internacional en Ecuador para enfrentar al crimen organizado.
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1: ¿Dan resultados para bajar la inseguridad, los niveles de criminalidad en el país, la cooperación internacional y los megaoperativos que se miran constantes? Coronel Mario Pazmiño, exdirector de inteligencia del ejército, buenas tardes, le traslado esa inquietud.
6: Muy buenas tardes, un cordial saludo para los oyentes y televidentes de este precioso medio de comunicación, gracias por la gentil invitación. Con relación a su pregunta, yo considero que se han hecho esfuerzos significativos por parte del Estado ecuatoriano. La cooperación internacional es vital para desarrollar operaciones y para desarrollar también un mejor equipamiento, incrementar la tecnología, incrementar lo que es los sistemas de inteligencia. Sin embargo, de ello todavía quedan espacios y aristas que tienen que ser reforzados por el Estado ecuatoriano. ¿Por qué manifiesto esto? Porque los índices delictivos no es que se han disminuido sustancialmente, más bien en algunos sectores han comenzado a incrementarse de tal manera que son ya una situación preocupante. Ciudades como Quito, Cuenca, que no estaban en el marco de este conflicto en su totalidad, han comenzado a ver cómo exponencialmente se van transformando desde incidentes armados que no habían anteriormente en la ciudad de Quito hasta demostraciones de un terrorismo de violencia social, como personas colgadas en puentes, etcétera. Pero lo más preocupante es también los últimos datos que sacan algunos medios de comunicación con relación a el copamiento de ciertas estructuras delictivas. En el caso de la ciudad de Quito, pues es alarmante porque están tomados en algunos de los principales barrios, y esto también repercute en lo que es, por otro lado, el reclutamiento de menores, donde también están con una presencia fuerte en Pichincha y en otras en otros sectores del país. En otras palabras, se ha hecho bastante, hay que reconocerlo. Creo que este gobierno

0: ha trabajado tesoneramente para lograr reducir, pero pues seguimos pensando que esto va a tener una solución o se va a solucionar este problema con acciones policiales y de seguridad ciudadana. Hay que recordar que esto no es así, que lamentablemente estamos analizando mal la amenaza. La amenaza al momento no son pandillas pequeñas, no son estructuras delictivas de 1, 2, 3 o 4 integrantes, son grupos paramilitares de delincuencia armada que están interviniendo directamente en el territorio nacional, que están consolidando santuarios, que están generando gobernanza criminal, que tienen mejor armamento, que tienen mejor inteligencia, que tienen capacidad económica nunca antes vista y que superan en cierta forma al mismo Estado y a las mismas instituciones. A esto súmele pues una capacidad de regenerarse rápidamente ante los diferentes golpes. No estamos hablando de pequeñas pandillas, estamos hablando de un ecosistema criminal que es completamente diferente y en donde la Policía Nacional pues ha hecho todo el esfuerzo, pero ha sido sobrepasada por esto. Es por eso que Estados Unidos, por ejemplo, no está empeñado o no está entregando esta responsabilidad de control y de apoyo al FBI o a la DEA, no. Está dándole un direccionamiento al Comando Sur, que es un ente netamente militar, que ya lo empleó en la zona del Caribe para frenar lo que era la expansión del narcotráfico por esa zona hacia lo que es Centroamérica, México, la Florida y Europa. Al momento, con la visita del jefe del Comando Sur, pues hay un cambio de dirección estratégica. Y ese cambio de dirección estratégica es comenzar a cooperar directamente con las fuerzas armadas de los diferentes países, porque el escenario cambió y eso está muy claro. Es por eso también que está colocando una fuerza de tarea pues en el hemisferio occidental, en el Pacífico, para poder controlar y tener un apoyo mucho más directo sobre este tipo de países, especialmente Colombia, Perú, Ecuador, que son los que llevan un esfuerzo principal. Pero el centro de gravedad que estamos viendo nosotros al momento es el cambio de la dinámica que tiene de lo que eran conflictos que se podían solucionar policialmente a conflictos que se tienen que solucionar ya militarmente, porque están enfrentándose a otro tipo de estructuras.
1: Cuando usted dice hay que cambiar a la estrategia militar, ¿cómo entonces se debe analizar la amenaza?
0: La amenaza se tiene que analizar básicamente desde una óptica completamente diferente. Primero, estamos viendo que las pequeñas pandillas que habían anteriormente, pues fueron mutando y se transformaron en estructuras, en ecosistemas delictivos. Ya no son bandas o megabandas, que esas sí las podía manejar el tema policial. Y completamente de acuerdo, y la policía ha hecho un trabajo formidable en ese sentido. Pero cuando estas comienzan a transformarse de un pequeño banda, pasan a ser estructuras mucho más sólidas, donde existe interconectividad con diferentes actores, no solo nacionales, sino externos, entonces usted tiene un problema mucho más grave, en el cual, pues, tiene que enfrentar estructuras bien organizadas. Y esas estructuras bien organizadas no responden a un comando centralizado, responden a ecosistemas criminales. Coronel, pongo una situación que me parece sumamente interesante aprovechando esta oportunidad. ¿Qué es lo que va a pasar de aquí a 3 meses a 4 meses en el país? Lo que va a pasar es que tendremos un efecto grave en las fronteras colombiana y peruana.
1: Eso le iba a preguntar.
0: Se va a dar dos casos. El uno es el efecto cucaracha y el otro el efecto globo. ¿Por qué va a pasar esto? Básicamente porque en el caso de Colombia y en el caso de Perú, los dos presidentes han manifestado públicamente el deseo de combatir directamente a estas estructuras de crimen organizado, reducirlas o eliminarlas si es factible. Por lo tanto, ahí se presenta el primer efecto, el efecto cucaracha. Ante una presión de las fuerzas de tarea conjuntas que tiene Colombia y también de la maquinaria bélica que tiene el Perú, al aproximarse hacia la frontera, ¿qué es lo que va a pasar? ¿Las estructuras delictivas se van a quedar ahí? ¿Las 12 que existen en Colombia, en la frontera entre el departamento de Nariño y Putumayo, se van a quedar ahí? No. Las 26 que están en el Perú, ¿se van a quedar ahí? Tampoco. Lo que van a ver, lo que va a pasar es que una vez que comiencen a intervenir, estos se van a abrir, se van a regar, van a dispersarse lo más rápido que puedan para salvarse. ¿Y a dónde van a ir? A lugares o espacios territoriales que son mucho más amigables para ellos. ¿Dónde? En Ecuador, en la frontera norte y en la frontera sur. ¿Qué cantones serán los más próximos a ser afectados? En Esmeraldas, pues la zona de San Lorenzo, Mataje, Eloy Alfaro, la zona de Quinindé, Esmeraldas. Un poco más hacia acá, hacia el oriente, tendremos ahí la provincia de Carchi, pues Montalvo, Maldonado, está también ahí la zona de Mira, la zona de la Reserva Agua. Hacia la parte del oriente, los primeros que van a ser afectados allá serán Lago Agrio como tal, pero Cascales, La Bonita, está ahí la zona de Palma Roja, Tipisca, la zona de Puerto Carmen del Putumayo, algunas de las zonas que van a ser afectadas directamente, y lo mismo hacia la parte sur del país. Entonces, este es el primer escenario que se presentará en unos 3 a 4 meses por la presión que van a ejercer las fuerzas militares.
1: ¿Por qué se llaman cucaracha? Pero ahí viene el segundo escenario, coronel.
0: Exactamente, ahí viene el segundo escenario, más bien dicho, el segundo efecto. ¿Cuál es el segundo efecto? El efecto globo. ¿En qué consiste el efecto globo? El efecto globo consiste en trasladar gran parte de la infraestructura del holding delictivo que tenían esas organizaciones del territorio colombiano y que están siendo afectados, trasladarlo hacia territorios mucho más amigables. Entonces, ¿qué va a pasar? Van a pasar laboratorios, cristalizaderos, van a pasar empresas fantasmas, van a pasar también infraestructura delictiva hacia el otro lado para poder consolidarse en ese territorio. Y tendremos dos actores, dos efectos, globo y efecto cucaracha. La pregunta que deben hacerse las autoridades nacionales es, ¿estamos verdaderamente en capacidad de resistir un segundo efecto en el territorio ecuatoriano? Porque primero lo tuvimos en el 2003-2004 con repercusiones catastróficas para el país. ¿Tenemos la capacidad de hacerlo? Yo creo que no. ¿Por qué? Porque al momento lo que estamos tratando de contener es a estas 48, 50 organizaciones que en vez de reducirse cuando nacieron 22 de ellas, cuando declaró el presidente de la República el conflicto armado interno, más bien han incrementado su accionar. ¿Tenemos la capacidad? No hemos tenido la capacidad. Lo único que hemos hecho es tratar de contener, dar pequeños golpes, lo que se llaman éxitos tácticos, no éxitos estratégicos.
1: Pero eso
0: y
1: no,
0: por otro lado.
1: Pero eso no es, digamos, contrario a lo que usted señaló al inicio, en el sentido de que Ecuador tiene la consolidación de la cooperación internacional, que hay tecnología, que hay todo el apoyo. ¿No es contrario a lo que nos está advirtiendo?
0: No, no es en nada contrario, porque una cosa es lo que va a pasar con la amenaza que no la controla el país, y otra cosa es lo que verdaderamente está pasando, el apoyo internacional. ¿El apoyo internacional para qué? Para inteligencia, para otras actividades, pero el desbordamiento se va a dar, porque eso es parte de la dinámica del crimen organizado, y eso es lo que va a pasar. Entonces, los sistemas de inteligencia, el sistema de inteligencia nacional, debería estar trabajando en escenarios prospectivos de cómo se va a ir dando esta penetración en el Estado ecuatoriano. Esto es importante, y esto creo que el presidente, los ministros, tienen que analizarlo desde una óptica completamente realista.
1: En realidad, no nos da entonces tranquilidad ni resultados frente a lo que se ha estado haciendo si van a ingresar 48 a 50 organizaciones de Perú y de Colombia.
0: No, las 48 o 50 organizaciones son las nacionales. Porque recuerde usted que, de acuerdo a los últimos análisis, nacieron 22 que fueron las que el presidente de la República declaró el estado de este conflicto armado interno, con 22 organizaciones que las denominó grupos de terrorismo urbano. Al momento, estos se han multiplicado, se han fraccionado, se han dividido, y tenemos cerca de 48 a 50 organizaciones. ¿Cuántas organizaciones van a ingresar en Colombia? Son 14 organizaciones que están en la frontera norte.
1: Y 26 de Perú.
0: 26 en la frontera sur. Entonces, estas organizaciones tienen que desplazarse porque necesitan sobrevivir. Y van a contactar y van a tener una interrelación con las organizaciones nacionales. El concepto errado es que si pensamos nosotros que van a pasar solo personas con armamento hacia los territorios ecuatorianos, están equivocados. Lo que van a pasar son columnas guerrilleras que es diferente, con experiencia de combate de 50 años, con armamento similar o mejor que el mismo ejército, con tecnología de punta, con sistemas de inteligencia, con sistemas y recursos financieros que les permite comprar lealtades en la zona fronteriza. Entonces, el problema que yo le veo es sumamente grave para el país si no se toman las medidas y las acciones necesarias.
1: ¿Estamos haciendo lo adecuado este rato con estos mega operativos de los que nos dan resultados, detenciones, droga incautada? Lo que le preguntaba al inicio, entonces, con este escenario que usted nos pinta, ¿damos resultados al final? O porque yo me asusto, me imagino que la audiencia que está escuchando lo que usted nos acaba de decir, quedamos así como, ¿y ahora qué vamos a hacer?
0: Los operativos que estamos realizando son importantes, pero son operativos que buscan éxitos tácticos. ¿Qué es un éxito táctico y qué es lo que debería hacer el Estado? Buscar éxitos estratégicos. Un éxito táctico es cuando usted captura en una caleta una cantidad de droga, unas dos o tres o cuatro, cinco o seis armas. Captura también a un dirigente de segunda o tercera categoría y los traslada directamente a órdenes de la justicia. Ese es un éxito táctico, porque ese lo conducen directamente las operaciones que están interviniendo allá, las fuerzas de seguridad. Pero un éxito estratégico es completamente diferente, es paralizar la estructura del crimen organizado. Voy a poner un ejemplo para comprensión mucho más clara de la audiencia. Por ejemplo, en el sector de Durán, en Durán se hacen operativos y se capturan en una caleta unos tantos kilos de cocaína, se captura también a unos o dos o tres elementos que estaban resguardando esa cocaína y capturan unas tres, cuatro armas. Ese es un éxito táctico. El éxito estratégico es cuando el gobierno dice, a ver, están al momento utilizando el puerto de Guayaquil y el puerto de Pozorja para sacar la droga. Entonces voy a hacer lo siguiente, voy a militarizar esos puertos temporalmente para evitar que dé esa salida. Punto uno. Punto dos, voy a intervenir directamente con escáneres. No dos, tres, sino 20 escáneres en esa zona. Voy a utilizar inteligencia artificial para mapear los desplazamientos de los cargamentos desde los puntos de producción hasta las zonas de embarque. Voy, por otro lado, a contener esto con patrullajes permanentes. Voy a poner cámaras de circuito cerrado en todo este complejo. Voy a activar diferentes sistemas como drones para vigilar directamente. ¿Qué es lo que estoy haciendo? Lo que estoy haciendo es transformando un centro, un lugar, un nodo o un centro de gravedad que es amigable al crimen organizado, donde él puede actuar casi con toda libertad, porque tiene comprado un sinnúmero de funcionarios y controles área, a una zona donde verdaderamente no puede operar. Se transforma en una zona, yo diría, peligrosa para el crimen organizado. Y lo que va a hacer es trasladarse a otros sectores. Ese es un objetivo estratégico. Ese es un éxito estratégico, paralizar la economía del crimen organizado en un sector.
1: Se ha pedido este éxito estratégico hace ya mucho rato, lo que usted acaba de señalar, la militarización de los pueblos. ¿Por qué no se ha hecho? ¿Por qué no
0: hay otro factor?
1: El éxito estratégico.
0: Sí, ahí viene otro factor. Una cosa es los análisis que se presentan, que se recomienda, y otra cosa completamente diferente es la decisión política. El decisor político es el que toma la ventaja de actuar directamente y plantear soluciones a futuro, o el decisor político lo único que espera es pues transformar en acciones reactivas que se vayan presentando cuando se van presentando los hechos. Yo creo que el país no está para eso. El país está para adelantarse a los pasos. Los sistemas de inteligencia están para eso, para adelantarse a los escenarios y dar la información oportuna para las tomas de decisiones, en este caso al presidente de la República.
1: ¿Por qué se llaman efecto globo y efecto cucaracha? Bueno, el efecto globo ya nos explicó, es el traslado de la infraestructura de este holding, laboratorios, cristalizaderos. ¿Por qué cucaracha?
0: El efecto cucaracha nace de un concepto. Cuando usted abre un cajón que está invadido de cucarachas, ¿qué pasa? Abre el cajón.
1: Se dispersan.
0: ¿Y qué es lo que hacen las cucarachas? ¿Se quedan ahí quietitas? No. Se dispersan. Lo que hacen es salir desperdigadas lo más rápido posible. Ese es el efecto cucaracha.
1: Estamos preparados.
0: Ante una presión que tenga el ejército colombiano en la frontera, se va a producir el efecto cucaracha, porque estas organizaciones van a salir hacia lugares mucho más confortables o mucho más seguros. Y los lugares más seguros son en la frontera con Ecuador. Ahora, Ahí depende cómo Ecuador esté preparado para recibir esto. Si sigue con cooperación internacional y sigue con una presencia mucho más fuerte, pues correcto, ahí podrá, más bien dicho, contener en cierta forma. Pero esto va a ser permanente, los pasos van a ser permanentes. Y la cooperación que tiene estas organizaciones delictivas con las nacionales van a fusionarse en una estructura mucho más sólida.
1: ¿Estamos preparados?
0: Yo creo que no estamos preparados para eso. Y la cooperación internacional que hablaba yo inicialmente está poniendo todo el esfuerzo para tratar de contener también esto. Pero la frontera es altamente porosa. Las organizaciones son diferentes. Y Fuerzas Armadas, que está haciendo un papel formidable, pero hay que decirlo también, están al momento con diferentes misiones, y esas diferentes misiones también debilitan un control en frontera, en puertos, en espacios territoriales.
1: Gracias, coronel Mario Pazmiño, nos deja preocupados con este asunto y con este tema, y salvo que el gobierno del Ecuador anuncie medidas para frenar estos dos efectos que usted nos acaba de describir, pues nos quedamos, digamos, bastante preocupados con lo que se anunció ayer desde Colombia, sobre todo de parte del presidente Abelardo de la Espriella. Gracias, coronel.
0: Gracias a usted. Gente. Muy amable.
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17: Desafío, ajá, importante que esté entre manos.
1: ¿Esta certificación cuán real es?
17: No, es bastante real porque es común en la industria petrolera, más aún bajo las circunstancias de que se quiere concesionar, licitar el campo, de que
1: hay que venderlo bien.
17: Un estudio actualizado, claro, de reservas. El último que se había hecho databa de 2019. Ahora hay un ajuste importante en lo que tiene que ver con el monto de reservas, lo que permite pues anticipar que Sacha de modo propio tiene la capacidad para producir sola 4 años de lo que actualmente estamos produciendo como país, que son entre 160 y 170 millones de barriles por año.
1: Ahora, si bien esto puede ser una señal, ¿qué se conoce del proceso? Ustedes que están como cámara cada vez más cerca de la información, nosotros como medios pedimos que se cuente cómo avanza el proceso, con quién se está conversando.
17: No se conoce mucho, ajá, más allá de que hay una veintena de oferentes, lo cual llama la atención porque es un número significativo, pero finalmente tampoco es que la presidencia de la República ha dado señales claras respecto a en qué plazo va a proceder o cómo lo va a hacer.
1: ¿Con quién?
17: Eso sigue siendo un interrogante.
1: ¿Y eso es bueno o es malo?
17: Mire, yo pienso que es normal que un tema que se ha manejado tanto tiempo y en distintos momentos con la pretensión de ir a un escenario de concesión, licitación, y esto no se ha ejecutado, determina de que el tema tenga mucho foco político y eso obligue al gobierno, en este caso la presidencia de la República, entiendo la mano con el Ministerio de Ambiente y Energía, de manejar este tema con cierta reserva, cautela, pero finalmente tendrá que ser un proceso transparente, ¿no? Y tendrá que justificarse la concesión en términos del aumento de la producción, definiendo una curva base sobre el escenario, pues de que igual es un campo que se ha venido explotando más de medio siglo y que la tendencia actual es a una cierta declinación, ¿no? Uh-huh. Entonces hay que invertirle dinero. Estamos hablando de invertir 1.700, 2.000 millones de dólares que no tiene Petroecuador para lograr ese repunte en el nivel de producción. Entonces, es el desafío que tenemos en entre manos.
1: ¿Qué se ha hecho en los últimos años en el campo Sacha de parte del Estado? Porque bien conversábamos antes, no es que en el 100% Petroecuador opere el campo Sacha. Ahí hay contratos, ¿no?
17: Sí, hay contratos de prestación de servicios, es el usual en la industria, no debe llamar mayormente la atención.
1: Pero ¿cómo es el estado de ese campo?
17: Pero le voy a dar un dato que es bastante indicador. Sacha es el campo donde más se quema gas natural asociado sin provecho.
1: En los mecheros.
17: En Sacha se está quemando alrededor de unos 40 millones de pies cúbicos al día.
1: Que deberían transformarse en energía, ¿no?
17: Debería transformarse en barriles de petróleo equivalentes. Uh-huh. Y representa mucho más de los 26 millones de pies cúbicos al día que produce el campo Amistad, para tener una idea. Y claro, es esa energía que se está quemando, que se está perdiendo, que está contaminando el ambiente. Entonces, por donde usted quiera mirar la ecuación, el balance es negativo. Pero brinda la pauta de que hay falta de capacidad de respuesta, porque si ese fuera el caso de una empresa privada, hace rato que ya hubiera de alguna manera industrializado el gas natural asociado y que no está generando, o no estaría generando, tal como sucede en estos momentos, comunidades a diésel para efectos de tener servicio de energía eléctrica en el lugar.
1: Ahora, si se va a concesionar, se supone va a integrar todo este tipo de acciones que no se han hecho, pese a que hay una sentencia incumplida, ¿no?
17: Sí, pero de otra parte, recuerde que por razones de seguridad tampoco es que usted va a pagar los mecheros de facto y solucione el problema de un momento a otro. Es decir, eso requiere alguna habilidad desde el punto de vista ingenieril y se viene haciendo de manera progresiva. Pero más que el cierre de los mecheros, yo creo que lo importante es aprovechar esa energía para efectos de generación eléctrica y en los casos donde el gas lo permita hacer refinación para producir derivados inclusive. Entonces, yo diría que este es un tema abierto. Se supone que Arconel, la Agencia de Regulación y Control de Energía Eléctrica, tiene que aprobar una regulación específica para permitir que los contratos petroleros puedan servir como título habilitante para efectos de generación de energía eléctrica, pero ha venido demorando mucho una respuesta en lo que esto se refiere y esto ha debido salir hace mucho tiempo a la fecha.
1: ¿Atrae a los inversionistas con toda esta certificación y estas nuevas?
17: Yo pienso que sí, pero hablemos en general de la industria petrolera. Ajá. Sacha es apenas un campo de tantos otros.
1: Pero los otros campos están menos desarrollados.
17: Las empresas privadas, otra veintena de campos, pero ciertamente es el más productivo de los que están en este momento a cargo directo de Petroecuador, con problemas, como decía hace un momento, que no tiene la capacidad de inversión para elevar la producción como se debería en este momento, que hemos tenido una tendencia declinante durante más de una década a la fecha, y permitir que el Ecuador tenga otro momento en lo que se refiere a el estado de su industria petrolera, mucho más aparejada respecto a lo que viene sucediendo en otros países de Sudamérica como Venezuela, Guyana, Surinam, Argentina, Brasil, en donde hay procesos de repunte de la producción.
1: Y están aprovechando, ¿no?
17: Están además aprovechando
1: el alto precio del petróleo.
17: Y también en el caso de Venezuela sabemos bien que a pesar de tener una constitución restrictiva como la nuestra, han dado paso a una nueva ley de hidrocarburos muy aperturista, y yo creo que a nosotros en este momento nos toca seguir la misma línea. La actual legislación data del año 1978, ha sido objeto de sucesivas reformas en distintos tiempos, pero es un cuerpo jurídico que ha perdido desde mi punto de vista alguna cohesión, y mismo leer la ley con tantas reformas se torna bastante claro, difícil para alguien que no es iniciado en la materia.
1: Roberto, ¿por qué esto demora tanto? Si sabemos que tenemos reservas, que hay gente interesada, que hay inversionistas, después del tema Sinopetrol, que no se concretó por una exigencia y un plazo del gobierno de 1.500 millones a empresas que aparentemente no estaban bien consolidadas, ¿por qué después de eso no se agilizó este tema?
17: Yo creo que el tema pasa por decisión política. Creo que hay que comentar el hecho de que ha habido mucha inestabilidad en las autoridades del sector en general,
1: y más en Ecuador
17: en particular, claro, una decena de gerentes generales en lo que va del gobierno.
1: Muchos intereses.
17: Pero sí quiero destacar, siempre ha habido esos intereses, y las reformas que se quiere introducir de una manera los van a afectar, y esos intereses comprometidos van a reaccionar para cuestionar la reforma que se quiere hacer, la que sea, en la medida que esos intereses se vean afectados. Entonces, eso hay que tenerlo totalmente claro. Pero hay que caminar en esa dirección. Yo creo que, por ejemplo, ahora el Ministerio de Ambiente y Energía, hay mucha apertura, hay posibilidad de interlocutar, cosa que antes no había, los espacios eran bastante más cerrados. Entonces creo que en este momento hay posibilidad de construir una verdadera agenda público-privada, porque si el sector público está tan comprometido apagando fuegos en el día a día, que es lo que sucede, por lo menos nosotros desde las contrapartes privadas podemos ayudarlos a articular del mundo.
1: En el Ministerio de Energía hay apertura, pero
17: más apertura a solucionar los problemas, ya es más fácil acceder al propio gerente general, Sebastián Mag, de manera tal que en ese sentido se ha quitado un elemento de tensión que teníamos anteriormente.
1: ¿Cuándo más o menos tendríamos entendido que se llegue a decidir qué hacer con Sacha?
17: Mire, yo creo que hay que hablar en términos generales nuevamente. Ecuador tiene que tener una visión estratégica de mediano o largo plazo que permita hasta final de la década producir en la medida de lo posible 100, 150 mil barriles más. Si Sacha aporta con 20, 25 en buena hora, en la industria se maneja también la cifra de que eso podría ser más aún, llegar a 100, 110 mil. Eso va a depender mucho de cómo se haga la recuperación secundaria, mejorada, que eso es parte del proceso de inversión que tiene que hacerse en este momento en el campo. Pero en realidad esto tendría que hacerse en otros campos también, porque ahí hay la limitación de que los promedios de recuperación en Ecuador son muy bajos, 0.17 barriles respecto al total de reservas, cuando en otros países están en 0.35, 0.40, es decir, mucho más de lo que nosotros estamos logrando. Y eso es un reflejo sencillamente de que nos está faltando capacidad de inversión y a la vez de tecnología de punta.
1: ¿Se habrá conversado de esto en la última gira del presidente?
17: Yo no lo dudo, porque finalmente cuando el presidente viaja y habla de que quiere promover inversiones, esas inversiones fundamentalmente están radicadas en energía y minas. Energía, petróleo y electricidad.
1: China ha mostrado su interés, ¿no?
17: China pues es una potencia mundial en lo que tiene que ver con producción de energía fotovoltaica, son por lejos los principales productores del mundo de las herramientas que se necesitan para efectos de tender las plantas fotovoltaicas de manera tal de que sí, son unos grandes fabricantes. Entonces ahí hay un punto de interés, pero también hay mineras chinas que están operando en el país y que están o están ya produciendo o están por entrar a construir minas que van a significar para el país ingresos importantes. Tener como referente de que el año pasado en minas se exportó como 4,163 millones de dólares. Y eso representa aproximadamente el 60% de lo que se exportó en petróleo, con apenas 2 minas. Usted en Perú tiene 60 minas. En Chile, 50 minas. Aquí realmente tenemos 2 minas de alcance mundial. Y tenemos, yo diría que otras 3 en espera, de distinto nivel de impacto, en términos de que hay unas de escala mundial y otras de escala media, pero igual son proyectos que pueden generar muchos recursos para el fisco ecuatoriano.
1: Y el tema del catastro es un tema pendiente
17: también. El tema del catastro está pendiente y también hay que trabajar en cuanto a fortalecer la institucionalidad. Como le decía hace un momento, ha habido mucha rotación de autoridades en el viceministerio de Minas, en la gerencia de la empresa de Minas del Ecuador, que evidentemente tiene a su cargo la posibilidad de promover asociaciones con empresas de calidad mundial que están interesadas en venir al país, pero ciertamente en este momento hay problemas en materia de seguridad jurídica que hay que trabajarla. Si me pregunta a mí si se requiere también una nueva ley de minas como de electricidad, soy partidario de dar ese paso sin tanta tardanza.
1: Hablaremos de eso en una siguiente oportunidad, Roberto. Muchísimas gracias. Hablamos del campo Sacha, el interés que existiría en empresas y consorcios internacionales, y claro, expectativa de los anuncios que en esta materia tenga que decir el gobierno al país, porque se necesita producir el petróleo que sea certificado en nuevas reservas.
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0: Tres mega operativos contra el crimen organizado fueron ejecutados este miércoles por la Policía Nacional. Allanamientos simultáneos se realizaron en Guayas, a Santo Domingo de los Áchilas, El Oro, Los Ríos, Manabí y Esmeraldas, con el apoyo de organismos de seguridad de Estados Unidos. El primer golpe alcanzó a la estructura de Los Lobos, con 24 detenidos, 20 vehículos incautados y una avioneta retenida. El comandante general de la policía, Pablo Dávila, informó que en la intervención se decomisó aproximadamente una tonelada de droga, 15 armas de fuego, 200 municiones y cerca de $1,000,000 en efectivo.
1: Ingresaban la droga por la frontera norte, por la provincia de Esmeraldas. Esta droga era encaletada en vehículos que tenían doble fondo y eran trasladados hasta los centros de acopio en la provincia de Los Ríos, específicamente en el cantón Vinces. Desde ese lugar era distribuido hacia las avionetas, que posterior esta droga tenía que ser trasladada a México y posterior a los Estados Unidos. En este operativo recibimos también la colaboración y en coordinación con la DEA y el Comando Sur de los Estados Unidos.
2: En otra operación, 19 personas fueron detenidas, entre ellas 7 privadas de la libertad. De acuerdo con Dávila, todos se dedicaban al tráfico y comercialización de drogas para el consumo interno. 1.5 toneladas de sustancias ilícitas, dinero en efectivo y celulares fueron parte del material incautado.
1: Estos, el modus operandi, utilizaban las principales vías con gente, con estos delincuentes que los iban abriendo camino e informando si es que existían policías o controles policiales, hasta llegar acá al Distrito Metropolitano de Guayaquil, acopiar la droga y posterior ser distribuida a los distribuidores menores en el centro y sur de la urbe, aquí en el Distrito Metropolitano de Guayaquil.
0: Una tercera intervención de la policía afectó a una estructura presuntamente vinculada a los Choneros. La organización centraba sus actividades en el transporte y distribución de marihuana. Como resultado de la operación, se realizaron 5 allanamientos y 5 personas fueron detenidas.
2: Como una victoria decisiva para la región, así calificó el Comando Sur de los Estados Unidos a los operativos ejecutados por la policía ecuatoriana contra Los Lobos y los Choneros. De acuerdo con la oficina gubernamental, se trata de un golpe a la logística, las finanzas y el liderazgo de una red ilícita regional que ha propagado la corrupción y la violencia en todo el hemisferio occidental.
0: Vamos con más noticias. Familiares y amigos de Lisette Bunshi despidieron a la joven de 28 años cuyo cuerpo sin vida fue hallado en Guápulo, en Quito, el pasado martes. El funeral se realizó este 26 de agosto en el Valle de los Chillos, luego de 37 días de incansable búsqueda de la joven desaparecida desde el 19 de julio. Una pericia odontológica forense determinó la identidad del cadáver encontrado en la ribera sur del río Machangara y reveló nuevas particularidades, entre ellas que el cuerpo presentaba moretones en la rótula izquierda y hematomas en la pierna derecha. El caso de Lisette Bunshi se investiga por presunta desaparición involuntaria, pero según la defensa de la familia, debería reformularse cargos a femicidio. Su hermana Norma Bunshi hizo un llamado a las autoridades para que se haga justicia tras la muerte de Lisette y sean procesados todos los involucrados en este hecho.
3: Que sean llamados las personas que estuvieron antes y después con mi hermano. Sabemos que Cristian Gonzalo Villavicencio está detenido, entonces por el mismo ende, cuando nosotros llegamos, él dijo sí, bajamos, primero dijo que no sabía.
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